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0: Bueno, Vanexa, ya adelanté temas de trabajo, organicé mis horarios, así que ya está, imagínate. 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

0: momento para relajarme un poco. Vanexa, ¿podés alcanzarme el control remoto? Está ahí, cerquita, un metro y medio. ¿Me lo podés alcanzar, por favor?
1: Perfecto, un perfecto funcionamiento en sus piernas.
0: Pero pará, estoy cansado. ¿Para qué te compré?
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0: Come on and lift up your voice. I was glad when they said to me, come and let's go up to the house of the Lord.
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2: אני רוצה להזמין על הבמה ידידי היקר וזמר מצוין, חיים ישראל!

0: תודה רבה. יעקב שואקי.
1: חיים ישראל, תודה רבה.
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Apartamos un breve momento para orar por la paz en Israel. Orad por la paz de Jerusalén. Sean prosperados los que te aman. Salmos 122, versículo 6.

el Señor te bendiga y te guarde. El Señor haga resplandecer su rostro sobre ti y te extienda su amor. El Señor mueva su rostro hacia ti y te conceda la paz. Números 6:23-26.

0: Bueno, 10 de la mañana con 10 minutos. Y va a seguir así, nublado, según indica el Servicio Meteorológico Nacional, para toda la jornada. No está muy frío, hay que decir, La verdad que está nublado, así como lo están viendo. Está fresco, obviamente estamos en invierno. Pero digo, no está así como para abrigarse, como quizás hace algunas semanas atrás, La verdad que está. Tenemos una temperatura de 10 grados. La máxima va a llegar casi a los, dijimos 18, 19, ¿puede ser?
1: Bueno, ¿me equivoco? Sí, exactamente. 18 para 18. El día de hoy.
0: Bueno, para tener en cuenta. Entonces, simplemente si va a salir de casa, si va a volver tarde, mucha gente que sale a laburar, vuelve tipo 19, 20, 21 horas, sí. Obviamente, llévese una campera y demás para cuidarse, pero tampoco está tan frío. Es un clima realmente espectacular para todos aquellos que seguramente están trabajando afuera. Como siempre, los reconocemos desde acá, obviamente, para aquellos que están laburando, aquellos que tienen que realizar tareas afuera, ¿no? Trabajando en la construcción, los que están trabajando en el agro. Bueno, hay una cantidad, ¿no? Siempre decimos lo mismo, pero la verdad que hay una cantidad enorme de gente que trabaja, que labura, que hace cosas afuera, así que una jornada realmente espectacular. ¿Cuánto? 20 minutos de movimiento y entras en calor y ya está. Como que estás ya en temperatura de trabajo para comenzar a trabajar. Por eso es hasta. No es difícil encontrarte con trabajadores, por ejemplo, que hacen fuerza continuamente, que estén trabajando ahora de remerito, de camisita, porque están a full, están con todo, el cuerpo entra en calor y bueno, nada, están en esa temperatura de trabajo, ¿no? Nosotros desde acá les ponemos algo de música, charlamos un poco, les contamos algo de noticias, los acompañamos, instalamos temas que la verdad que nos alegra mucho poder hacerlo, abordar diferentes charlas a lo que hoy el mundo está acostumbrado, que ustedes mismos, ¿no? O sea, me refiero, vivimos todos en este mundo. Y por ende estamos siempre no sé si atentos, pero sí seguramente cercanos a lo que se dice en redes, a lo que se dice en los canales de televisión, las radios y demás, y se discute de todo, ¿no? La verdad que cuando se toman realmente temas para discutir, muy pocas veces son temas que realmente nos van a dar crecimiento, nos van a ayudar, nos van a aportar, por supuesto, lo que realmente necesitamos para poder enfrentar situaciones como la que estamos seguramente atravesando en este tiempo. Solamente la palabra de Dios, que Dios nos ayude, ¿no? A que siempre nuestra fuente de información sea la Biblia. Hoy la gente tiene diferentes fuentes de información, la gente suele recurrir, por ejemplo, yo no sé si tanto a las .com de noticias, ¿no? Hoy en día la gente prácticamente cuando abre una red social ya te encontrás con noticias. Sí. Mucha gente tiene esa forma, ¿no? De informarse y demás. Es cierto también que hay mucho de la población que no importa, ¿no? Gente que no, ¿viste? Cuando le pregunté, ¿viste lo que pasó? No, la verdad que no tengo idea. Que está bien, qué sé yo, cada uno, nosotros por ahí quizás estamos un poco más cercano de la información, por decirlo así, ¿no? Pero de verdad que hay mucha gente que se va en la mañana, muchas veces hay muchos que se informan a través de la radio, que claro está, y está bueno, pero hay muchos que, bueno, escuchan música, ¿viste? Se ponen, qué sé yo, 20 temas JTA escuchando a través de YouTube, ponele, y se ponen a laburar, y cuando llegan a la noche no se enteraron lo que ha pasado, y demás. Es muy cierto también eso, así que bueno, estés donde estés, qué bueno saber de que a través de Gire Medios tenemos para ofrecerte lo que, en este caso, servirte de la forma que más te guste. Hay mucha gente que le gusta escuchar información, gente charlando y demás, y hay otro que solamente les gusta escuchar música.
1: Exactamente.
0: Y está bien, hay gente que solamente escucharía música todo el tiempo, y la verdad que tenemos la opción de que lo puedan hacer, ¿no? Pueden ingresar fácilmente a nuestro canal oficial de YouTube. Encontrarse con la variedad, ¿cuánto tenemos? Deben haber 60, 70, 80 temas más o menos, no tengo el número ahora.
1: Sí,
0: pero varios. Hay varios. Y es ahí donde, bueno, pueden hacer, según, como siempre les decimos, una lista de temas y escuchar todo el tiempo. Tenés para escuchar todo el día, las 24 horas prácticamente, escuchar buena música y disfrutarlo en tu trabajo. No sé si eras de escuchar radio en el trabajo antes.
1: Sí, antes me gustaba, de esta vida.
0: Sí.
1: Me gustaba escuchar
0: música mucho. ¿O radio?
1: No, radio.
0: Sí, bueno, sí. Me pasaba lo mismo.
1: Sí, coincido. Es verdad, tenés razón lo que decía. Hay mucha gente que prefiere, viste, el tema de la música. Y hay, claro, hay mucho en YouTube, viste, pones un playlist y demás. Pero claro, bueno, para algunos, viste, tener a alguien que esté hablando, que esté charlando. Y bueno, eso es generar también una compañía, ¿no?
0: Claro, claro.
1: Yo creo que eso es lo que hace también hoy en día lo que persiste también la radio todavía, ¿no?
0: Sí.
1: Más allá de cómo hoy siguen, confluyen con otros medios digitales también, la radio también está presente y está bueno porque es una opción para mucha gente que todavía pone un dial y lo busca, y bueno, hay alguien hablando de alguna forma, ¿no?
0: Sí, totalmente, ¿no?
1: Está bueno.
0: Sí, está bueno, y la verdad que está bien también saber tener ese criterio, ¿no? De qué vas a escuchar, ¿no? Por eso decimos, intentamos desde acá siempre todo lo que charlamos se hable desde la escritura, ¿no? Desde la palabra de Dios, de lo que nos enseña la escritura, lo que aprendemos cada sábado y demás, y lo llevamos obviamente también a lo que está pasando en el mundo, porque pasan cosas, porque la Biblia es la fuente de todo, ¿no? Es todo lo que está pasando hoy en día, ya lo dice en la Biblia. Para muchos quizás sea una sorpresa, la Biblia contiene absolutamente todo. Te habla de ciencia, te habla de te habla de historia, te habla de la historia de la humanidad, te habla de lo que ha pasado, lo que ha acontecido, lo que va a pasar. Por eso es nuestra fuente de información. O sea que, más allá de la fuente de información que tengas, muchas veces la gente se hace como, no sé si la palabra fan, pero sí se hace como, no sé, busca un, generalmente un diario para entrar, ¿viste? Para entrar, una fuente de información, para este es el más o menos que encontré, y generalmente siempre consulta a eso. Está bien, y está bueno, porque son páginas que te informan de lo que está pasando, o un noticiero, o una radio, lo que sea. Pero de verdad que nunca tenemos que, en este caso, descartar para nada, por supuesto, a la Biblia, ¿no? Que sea siempre nuestra fuente de información. Después, evidentemente, vendrá todos los pormenores de lo que acontece y lo que pasa. Pero la Biblia tiene que ser para nosotros nuestra fuente de información. Si no, lamentablemente estamos expuestos al engaño, a las estafas, estamos expuestos a todo eso. Porque así como hay tanta información, también hay mucho engaño. Hay también mucha manipulación de la información, hay mucha bajada de línea, hay mucho de interpretación también. A veces te llama la atención cómo alguien interpreta, por ejemplo, una noticia con una ideología, el otro toma la misma noticia y lo interpreta más a su costado ideológico, sea de donde sea, ¿no? Izquierda, derecha, lo que se te ocurra, y demás. O sea que la información también es, hoy en día también es interpretada de la forma, de la manera que tenga la persona que la está contando, ¿no? Por eso, para evitarnos todo esto, no digo que nos informe, porque está bueno estar informado, de hecho por eso lo tratamos de mantenernos, claro, siempre al tanto. La palabra de Dios tiene que ser el filtro, tiene que ser siempre la fuente de todo. Tiene todo pasar por ahí. Si la palabra de Dios, evidentemente, porque la Biblia te habla de absolutamente todo, de lo que pasó, lo que pasa y lo que va a pasar también. Así que, si está consumiendo mucho medio, o lo que esté consumiendo, que de hecho hoy la gente consume bastante, de lo que sea, ¿no? Información a través de canales de noticias, no tanto ahora eso, pero lo hace a través de redes sociales, a través de los grupos WhatsApp y demás. Ocúpese que si hablamos un porcentaje, sea mayor el porcentaje de la lectura de la palabra de Dios, del consumo, en este caso, de lo que es la Biblia como fuente de información para todo. Lo demás, evidentemente, puede leerlo, puede tomarse un tiempo para enterarse de cosas, en este caso de información, de noticia, pero si no hemos tomado este ejercicio de todo filtrarlo, que lo aprendíamos un poco la semana pasada, de examinarlo todo, y demás, bueno, vamos a estar muy vulnerables al engaño, porque de hecho hoy en día esto está sucediendo y está pasando, ¿eh? Bueno, simplemente para que lo tengan en cuenta, salió un poco una charla random con respecto a lo que pasa en los medios de comunicación y de la forma que tienen de... ¿Qué utilizas como medio de información más?
1: No,
0: las redes sociales.
1: Sí, las redes.
0: Redes sociales.
1: Sí. Sí, bueno, van variando, yo creo que sí, dependiendo qué tipo de información también buscan, claro, ¿viste? Pero yo creo que también la gente, bueno, no sé si tampoco, claro, sabe, habitualmente, ¿viste? Cuando pasa que uno tiene la tendencia de abrir, claro, un sitio, ¿no? Yo te preguntaría cuál abrís primero. Yo tengo uno, no hace falta decirlo, pero viste como que tiene un hábito a veces sin darte cuenta que uno abre uno habitual y lo toma quizás como la fuente de referencia. Después, obviamente
0: viste que
1: uno va navegando, ¿no?
0: Google te va anclando, digamos, dentro de todo lo que más generalmente más usás, ¿no?
1: Exactamente. Pero bueno, está bueno, viste, ver esa cantidad de medios que hay un montón.
0: Claro, hay muchísimo.
1: Pero bueno, yo creo que ahí es donde uno más todavía tiene que ser detallista, saber de dónde se va a informar, porque aunque uno no lo crea, capaz que a veces uno, nosotros que estamos trabajando en los medios, capaz que uno tiene también ese criterio de que hay muchos medios que lo hacen siguiendo quizás una línea de alguna forma, ¿no? Entonces uno también tiene que aprender a ver esto. Donde voy, ya sabes, dice, che, yo voy a abrir este sitio de internet o una página de noticias, ya tenés que saber con qué criterio lo toma, por ejemplo.
0: Claro.
1: O qué tratamiento de la información también.
0: Vas a ver con qué bajada de línea lo va a hacer ese medio que te lo está contando, el periodista o lo que sea, ¿no?
1: Y para mí la diferencia en las redes sociales que tienen es que, bueno, te encontrás con un crisol de fuentes, donde ahí es mucho más peligroso todavía, porque ahí aparecen las famosas fake news.
0: Claro.
1: ¿No? Que quizás esa es la diferencia de quizás de voy a abrir un diario, una página oficial de un determinado medio, ¿no? Ajá. En las redes sociales te encontrás con de todo. Y ese es el problema, donde hoy la gente se informa mucho por las redes sociales. Y lamentablemente por las redes sociales no todo lo que se dice es verdad.
0: Sí, totalmente.
1: Porque hay un montón de fuentes que son falsas, son mentiras, que les cambian el nombre y demás. Así que, bueno, ahí es donde uno tiene que ser más cuidadoso, ¿no?
0: Hace algunos meses atrás, no sé si año, ya ha pasado. ¿Te acuerdas que el pastor cuando arrancaba la hora decía, soy el periodista del cielo, ¿no? Hablando acerca de lo que es la información. Y creo que lo más importante es justamente, ¿no?, todo lo que dice la escritura con respecto a lo que está pasando y a lo que está sucediendo, y analizarlo desde ahí. Que Dios nos ayude a tener siempre este ejercicio, porque es cierto que estamos bombardeados por un montón de cosas, de información, de contenidos, video, audio, de todo, ¿no? Entonces, si no tomamos este ejercicio y lo ejecutamos, por supuesto, de poder examinarlo todo a través de ese lente de la palabra de Dios, puede ingresar cualquier cosa y lo puedes tomar hasta como cierto, ¿no? Así que es importante para tenerlo muy en cuenta en un mundo donde evidentemente todo, y hasta aún la información que es veraz, digamos, el caso, ¿no?, siempre se toma desde una cuestión que tiene que ver con el consumo, ¿no? Buscar la forma y la manera de que sea mucho más el impacto para que te lean a vos, para, bueno, qué sé yo, tantas cuestiones que se utilizan, las estrategias que se utilizan para acaparar, en este caso, usuarios o vistas y cuestiones por el estilo. Todo eso está planificado. Por esa razón, para que no le hagan pasar el río con botas, como se dice comúnmente, que la palabra de Dios en el porcentaje de lectura sea el 90%. Lo demás tiene que informarse, porque evidentemente tiene que informarse de lo que está sucediendo, de lo que pasa. Más, bueno, hay mucha gente que, por ejemplo, generalmente pasa, ¿no?, con gente, que personas que tienen diferentes oficios, que generalmente suelen estar en sitios o de repente estar atentos a los contenidos que tienen que ver, por ejemplo, un albañil con la arquitectura, con el precio de los materiales y cuestiones por el estilo. Que está bien, ¿no? Al igual que, por ejemplo, un comerciante, atento al ponerle el marketing, la venta, el mercado, el precio de los insumos y cuestiones por el estilo también. Que está bien, la gente se trata de informar, está bueno buscar información, pero vuelvo a repetir. Todo esto está bueno, está bien que se informe, que se capacite, pero que la palabra de Dios siempre sea el eje central de todo. Y quizá muchos dirán, bueno, pero yo, imagínate, yo soy recolector de residuos. ¿Qué tendrá que ver? ¿Cómo puedo? La Biblia habla de absolutamente todo. Que si buscas, vas a encontrar, eso es seguro, obvio. Che, pero yo soy veterinario. ¿Qué tendrá que ver lo mío con la veterinaria? Sí, te puedo asegurar que si buscas, vas a encontrar. La Biblia es el manual que Dios le ha dejado a la humanidad, aquel que lo crea, por supuesto, para poder basarse justamente en sus principios morales, en sus principios, en todo, absolutamente todo, a la hora de trabajar en cualquier oficio. Vendedores ambulantes, profesionales, abogados, bueno, y demás, ¿eh? Así que en medio de todo este ruido que escuchamos, entre los medios y todo lo que existe, lo que hay y demás, que la Biblia siempre sea su fuente más importante de información. Y de esta forma también, de la cual cada semana, ¿no? Siempre instamos y también nos instan a nosotros a poder hacerlo, a no solamente leerla, sino también poder profundizarla. Uh-huh. Y es ahí donde nos vamos a encontrar con una cantidad enorme, ¿no? De información también, información celestial, nos vamos a encontrar con un montón de recursos, cómo Dios te va abriendo los ojos, bueno, y también, obviamente, la en este caso el desafío de poder llevarlo a la práctica, ¿eh? Así que volvamos a la lectura, en el caso que aquel que no lo esté haciendo y aquellos que ya lo hacen, bueno, persista, profundice todavía más en cuanto a la lectura de la palabra de Dios, ¿no? Bueno, vamos a nosotros introducirnos en el tema de la semana. Estamos a minuto, pasa rapidísimo la hora, ¿no? A las 11 arranca la hora. Es para seguir repasando más puntos que son realmente importantes de todo lo que venimos aprendiendo. Hablando, bueno, justamente, ¿no? De los medios y demás. Aquel que anuncia es aquel que comunica. No podemos, cuando hablamos de las noticias, estamos hablando de alguien que está comunicando algo, ¿no? Sí. Evidentemente, ¿no? Hablamos de comunicación, de medios de comunicación y demás. Bueno, la Biblia habla, si vamos al caso, de un gran comunicador que tenía una bajada de línea, tenía una editorial, y no hay ninguna como la del Eterno, hablando un poco acerca de lo que pasa, ¿no? Que Dios nos ayude a que, porque nosotros también la tenemos, es la palabra de Dios, y que, bueno, que nunca sea licuado, diluido, que siempre sea orgánico, ¿no? Que Dios nos ayude, que no haya intereses, que no haya interpretaciones propias de lo que me pasó a mí, lo que me pasa. Esto siempre lo dice nuestro pastor. Es muy importante porque es cierto, como personas tenemos vivencias, experiencias y más, pero son las nuestras, son las propias, no es lo que dice la palabra de Dios. Por eso, que Dios nos ayude, y en este caso, a esta persona que la Biblia menciona, que tenía evidentemente la tarea de anunciar, pregonar el arrepentimiento, sabía que no era un mensaje que iba a ser bien recibido. Porque es cierto que cuando alguien te está instando a arrepentirte, también indirectamente te está diciendo, estás haciendo esto. Uh-huh. Claro. Te va a incomodar. Bueno, se conoce cuando también en esta oportunidad vamos a leer esa conversación que él tiene. Estamos hablando de Juan el Bautista, ¿no? Pero también de esta charla o esta, si querés llamarlo así, relación que tenía con Herodes, Juan el Bautista, ¿no? La Biblia dice que Herodes tenía una especie de simpatía por él, lo escuchaba de buen ánimo y demás. Pero claro, le decía continuamente lo que Dios tenía en contra de él, que era cuando le hablaba de Herodías y de demás, cuando él le decía que después termina costándole la vida, ¿no? Vos fíjate que esto, la verdad que es interesante, porque hablando justamente de lo que es el arrepentimiento, ese llamado al arrepentimiento, esa predicación de arrepentimiento de parte de Juan el Bautista, no era muy simpática. Y es cierto que todo aquello que nos confronte, todo aquello cuando alguien te indica te estás equivocando en esto, o te remarque el pecado, el error o lo que estás haciendo, va a ser siempre muy incómodo para el que lo dice, porque claro, no te van a mirar como en cara de buenos amigos. De hecho, te vas a encontrar con oposición, te vas a encontrar con argumentos que van a tratar de defenderse y demás. Pero en este caso, la verdad que Juan el Bautista no claudicó en algún momento. Fue realmente muy orgánico a lo que le habían dicho que tenía que hacer, que era preparar el camino para el Mesías. De hecho, Jesús mismo, cuando habla de él, dice, bueno, vino Juan el Bautista, que no comía ni bebía con ustedes, y le decían que tenía demonio, ¿no? Uh-huh. Por la situación o por el contexto en el cual él vivía, ¿no? Con esta tarea, claro. Porque es cierto, vos fíjate que él predicaba el arrepentimiento. Mucha gente se arrepentía de buena gana, pero hay que decir que seguramente había un porcentaje que no le gustaba lo que él decía. Claro. Porque el que, en este caso, cuando la Biblia cuenta, ¿no? Y habla de Herodes, que no, y menos a Herodías, esta mujer que vivía con él, que era la mujer del hermano, bueno, y demás, no le agradaba, no le gustaba, porque le estaba diciendo lo que Dios le dice, perdón, claro, a través de su mensajero a esta iglesia que estamos aprendiendo, ¿no? Tengo esto en contra tuyo. Y le empezaba a decir esto y lo otro. Y es algo que la verdad, que primeramente nos va a pasar a nosotros, nos va a incomodar, no nos va a gustar, porque el ser humano tiene esa tendencia a inclinarse a la maldad, a la rebeldía. Y cuando alguien te diga, no, no es así, tenés que ir por acá, no te va a gustar. Vas a rezongar, vamos a tratar de justificarnos, vamos a tratar de tener alguna clase de argumento que justifique lo que estoy haciendo, y demás. Y esto iba a pasar. No te va a pasar, porque nosotros también, bueno, evidentemente estamos hablando de esto. Y cuando hay un mensaje, evidentemente, a muchos no les iba a gustar, y así queda plasmado, ¿no? Bueno, en Mateo 3, del 7 al 9, es cuando, bueno, justamente, hablando de Juan el Bautista, que confronta, ¿no? Qué loco pensar cómo es como que, viste, a lo largo de que la Biblia cuenta, ¿no?, de los diferentes profetas, uh-huh, como el profeta era una persona muy resistida, pero muy resistida. Hoy en día es como que, viste, cuando se habla de profetas, ¿no?, que, viste, que justamente en este mensaje a las iglesias, justamente la iglesia de Éfeso, que le dice a los que se dicen ser profetas y no lo son. Uh-huh. Una de las características, según vos, fíjate, la mayor parte de los profetas que cuenta la Biblia, no es lo que quizás hoy en día tenemos en cuenta, ¿no? O lo que por ahí quizás hoy tratan o se ha tratado de instalar. De que el profeta está dice cosas como premoniciones y cuestiones por el estilo, que también seguramente puede pasar, pero vos fíjate, la mayor parte de la historia de los profetas era hacer y decir esto justamente, ¿no? Decir, esto es lo que Dios tiene en contra de ustedes.
1: Sí.
0: Y no la pasaron bien. Hoy en día, vos fíjate, cuando al profeta, sea o no lo sea, cada uno sabrá y juzgará y analizará y demás, pero es como que hay otra que es totalmente diferente a lo que pasaba en ese tiempo. El profeta era resistido. No sé si decirte que nadie los quería. Uh-huh. Porque era lo que era quien, bueno, justamente les decía, esto es lo que Dios tiene en contra de ustedes. Cuando les hablaba a Israel, les decía, esto, su idolatría, tiene esto en contra de esto y aquello, ¿no? A Juan el Bautista exactamente lo mismo. Es casi una parte de la historia de los profetas de vivir en esa situación. De hecho, la mayoría, o por lo menos hay un montón que la Biblia cuenta, ¿no?, pero la mayoría murieron asesinados. O sea, no murieron, ¿viste?
1: Sí, sí.
0: No sé, retirado, ya está, listo, ya profeticé, ya fui usado por Dios, voy a descansar, voy a ir con mis hijos, mis nietos, voy a, qué sé yo. Murieron asesinados. ¿Por qué? Porque no les gustaba. De hecho, los perseguían. Bueno, con Elías pasa, por ejemplo, ¿no? Un ejemplo, por mencionarles, ¿no? Pasa con Jeremías, pasa con Isaías. Eran perseguidos porque, y esto lo digo porque habla mucho de la condición del ser humano, de la soberbia, del orgullo, de resistirse a reconocer un error, el orgullo, la soberbia y la altanería a que te digan las cosas como son, como se dice comúnmente, ¿no? A que te digan pan, como dice el dicho argentino mendocino, el pan pan y el vino vino, que te pongan los puntos sobre las íes. No nos gusta. Lo resistimos y demás, ¿no? Pero bueno, ahí es ahí donde empieza el desafío, ¿no? De poder aceptar esto. Pero también está bueno, ¿por qué no? Esta situación que le tocaba, por ahí pensaba en esto, ¿no? En Juan el Bautista, de la forma que vivía. Mucha gente se arrepentía, porque gracias a Dios se arrepentía, esto lo dice la Biblia, se bautizaba. Pero nadie habla del otro porcentaje que no lo quería.
1: Exacto.
0: Nadie habla del otro porcentaje que hablaba mal de él. Nadie habla del otro porcentaje que conspiraba contra él para matarlo. Nadie habla de cómo termina, lo sabemos, ¿no? Pero de cómo Jesús mismo lo dice, y lo llamaban que era un endemoniado, porque se apartaba y solamente vivía para anunciar el reino de Dios, el arrepentimiento. Uh-huh. El mensaje de arrepentimiento, que vos fíjate, cuando hablamos de mensaje de arrepentimiento, estamos hablando de un mensaje que confronta.
1: Exactamente.
0: Que como te diga, vos estás haciendo esto y no lo tenés que hacer.
1: Y no nos gusta que no digas.
0: Y no te gusta, evidentemente. Ustedes son unos idólatras y esto, y eran la verdad que sería Loki. Por ahí quizá viendo en Elías, o en este caso viendo en Juan el Bautista, como un ejemplo, eran, como se dice comúnmente, no, hay una palabra que se usa mucho, eran sin pulgas, ¿cómo le dicen? No tenían pulga, no, ¿cómo tenían, es? Hay un dicho ahí, no me acuerdo ahora.
1: Eran de pocas pulgas.
0: Eran, ¿sí?, de pocas pulgas, ahí, exactamente. Eran de pocas pulgas. Era como que. Pasa que era orgánico. O sea, ellos no podían. A ver cómo hago para que no les duela tanto.
1: No, no, era directo, ¿no?
0: Claro. Si era así, era así.
1: Sí, sí.
0: Por eso, viste, cuando la Biblia, en esto que estamos aprendiendo de esta iglesia, donde le dice, mirá, esto, esto, esto y esto y esto. Vemos algo muy enfático, ¿no? Como decir, mira, pero tengo esto en contra de ti. Es raro que te encontrés con una persona que te diga, mira, sos un capo, pero tengo en contra tuyo esto. No. Decime si no es cierto que te sentirías al igual que yo y cualquiera. Pará un poco. Creo que un poco describe lo orgánico que fueron, por lo menos, estos profetas de ese tiempo. ¿Qué pasará ahora? No lo sé. Hoy quizás se busca la forma y la manera de no ofender, de no esto. Sin embargo, eran muy, pero muy directos a la hora de decir las cosas como eran, ¿no? Y realmente está bueno, ¿eh? Para poder adquirirlo en esto de cómo Dios nos ama. Porque, ¿con quién te vas a quedar? ¿Con aquel que te diga las cosas como son, pero porque te ama y porque quiere corregirte? ¿O aquel que de repente te va a poner en aliciente, te va a palmar la espalda, te va a decir, bueno, fíjate, no está tan mal? Sino aquel que realmente te quiere. De hecho,
1: obvio.
0: El pastor lo decía, ¿no?, el martes, de tu papá, tu mamá, ¿qué es lo que...? No sé qué pasa ahora, ¿no? Pero digo, hace muchos años eran muy rígidos. Y era como muchos tienen todavía ese recuerdo de un papá duro, un papá, viste, regañón, como dicen algunos, un papá que te ponía la todas las cartas sobre la mesa, no es no, y cuestiones por el... Hoy quizá hay mucha permisividad y demás. Que Dios nos ayude a poder amar la disciplina. No nos gusta que nos digan lo que tenemos que hacer, no nos gusta que nos enseñen algo como se tiene que hacer cuando ya hemos aprendido mal, hemos aprendido como queremos y demás. No nos gusta y no nos agrada para nada, ¿no? Por eso que Dios nos ayude a poder estar atentos. ¿Qué hubiéramos hecho en ese tiempo? Uh-huh. Digo, me preguntaba también un poco en la mañana. Si hubiéramos escuchado a alguien como Juan el Bautista diciéndonos, sí, así como le dijo Herodes, ¿no? Porque a Herodes le cantaba a las 40.
1: Todo, sí.
0: Sin ningún problema. Sí, ¿qué hubiéramos pensado nosotros de Juan el Bautista? Está loco, ¿qué le pasa? ¿Qué sé yo? Y cuestiones por el estilo. Quizá no, que Dios nos ayude a ser de ese puñado que se arrepentía, ¿no? Y que realmente podía reconocer que estaban equivocados y podía realmente arrepentirse, ¿no?
1: Sí, sí, la verdad que es cierto, pensaba cómo hoy en día ese mensaje de arrepentimiento...
0: es confrontativo, sin duda.
1: Exactamente, sí. Y molesto, ¿no?
0: Claro.
1: Porque no hay nada que realmente confronte con uno mismo, en realidad,
0: claro,
1: ¿no? Porque uno... llama también a arrepentirnos y sobre todo digo la palabra de arrepentimiento que implica un cambio, ¿no? Es nuestra forma, sí, de vivir, que exista también un cambio rotundo en nuestra forma de ser, nuestra forma también de proceder, y eso hoy en día a mucha gente les estorba porque y les molesta porque es cambiar su estilo de vida, o sea, hacer cambiar por completo esa vida que va en contra de Dios, de cambiar una decisión y una vida que va alineada, quizás acorde a lo que a mí me gusta, lo que yo quiero. Y no quiero realmente dejar de hacer lo que a mí me gusta y lo que yo quiero. Y el mensaje de arrepentimiento tiene que ver con eso. De,
0: claro,
1: decir, bueno, tener la posibilidad de cambiar tu vida, de reconocer. Yo creo que hay algo que hoy en día le cuesta a la sociedad, es reconocer que no está bien lo que estamos haciendo. Porque ahí es donde directamente confronta con el orgullo y la soberbia de que uno cree que está haciendo lo correcto. Pero hoy lo que más cuesta es que con el mensaje de arrepentimiento es que tenés que reconocer, o sea, reconocer que te equivocaste. Y es una posición que el ser humano hoy en día no quiere dar el brazo a torcer. Hoy nadie da el brazo a torcer y decir, che, me equivoqué.
0: Sí.
1: La verdad que es cierto. No estoy haciendo a bien, no estoy haciendo bien, no estoy obrando de la mejor manera, no estoy,
0: claro,
1: obrando directamente, estoy obrando mal. Y nadie es capaz de reconocer,
0: sí,
1: eso. Por eso hoy el mensaje de arrepentimiento quizás le ha pasado a muchos, nos puede pasar también a nosotros ahora, de que te genera eso, viste, internamente. Sí, claro. Che, esto como que yo me está hablando a mí. Y sí, obviamente que el mensaje de Dios te está hablando a vos porque es momento, y si de alguna forma sentimos eso, es esa comezón de alguna forma, o esa molestia, o esa incomodidad, es el Espíritu Santo, realmente. Sí. ¿No? Es el Espíritu Santo que realmente te está llamando a decir, che, la forma en la cual estás viviendo, o la decisión que hoy estás tomando, o la postura que elegiste para tu vida, va contra mano de Dios. O sea, no está bueno. O sea, es una decisión que va en contramano de Dios. Y si te estorba, te molesta, es el Espíritu Santo mismo que realmente nos amonesta a revertir ese camino, claro. Y decir, che, estás a tiempo, no es que Dios quiera hostigarte, viste, y presionarte, claro, y decir, claro. Ay, no, me está atormentando. No es un tormento, porque lo que te atormenta es el diablo, en realidad. Pero lo que Dios viene, quizás con ese mensaje de arrepentimiento, que como vos decías, lo traía Juan el Bautista, y algunos lo recepcionaban para bien y se arrepentían de verdad, pero para otros los volvía loco. Claro. Los volvía loco porque decían, no, ¿este qué se pasa? Que se mete con lo que yo quiero, con lo que a mí me gusta, y le molestaba de más. Pero eso es justamente el enemigo que los atormentaba a mucha gente con la verdad de Dios, en realidad, sí. ¿No? Y de alguna forma eso es lo que hoy ocasiona en el tiempo en la cual estamos viviendo en la sociedad, de hablar del mensaje del arrepentimiento como lo estamos haciendo ahora nosotros, y como lo viene, claro. Lo venimos sosteniendo desde el día sábado, que te puedo asegurar que a más de uno lo hizo pensar.
0: Sí, sin duda.
1: Y lo hizo reflexionar y lo hizo de alguna forma incomodar en su corazón, decir, che, hay algo que no estoy haciendo bien. Y sí, hay un montón de cosas en la cual Dios está en contra de nosotros, porque hay algo que tengo contra ti, porque nosotros todavía creemos de que podemos seguir llevando la vida de ese cristiano híbrido, ¿no? Como siempre dice el pastor, de que, bueno, listo, voy a la iglesia el fin de semana, alabo, canto, leo la Biblia, espectacular, pero todavía sigo haciendo la otra mitad de mi vida. Pienso mal, obro mal, hablo como quiero, obro para mal, voy a contramano de Dios, y pensamos que eso es así. Claro, cuando hay un mensaje de arrepentimiento, obviamente que nos moviliza todo. Pensaba también a uno que tocó de llevarle obviamente un mensaje de arrepentimiento fue Noé.
0: Claro,
1: Noé. O sea, sí. Y vos fíjate que la Biblia habla que hoy estamos en los días de Noé, exactamente, claro. Donde la gente, ¿cómo estaba? Y la gente vive la vida loca, libertinaje a pleno, hacían lo que quisieran, lo que querían. Y vos fíjate que cuando Noé llegaba con un mensaje, decía, che, arrepiéntanse. Miren que va a pasar esto, aprovechen el tiempo, vuelvan a Dios, reconozcan a Dios. Era la advertencia de que venía un juicio de Dios. Y la sociedad, ¿qué es lo que hacía con Noé? Se le reía en la cara.
0: Claro, se burlaba.
1: O sea, sí. se le burlaban en la cara y le decían, pero este quién sabe, ¿de qué está diciendo cualquier tontera? Este está loco, ¿cómo va a llover? ¿Qué es lo que habla de un diluvio, ¿no? Y la gente hacía lo que realmente se le venía, claro. También en gana. Y el mensaje no era, justamente se centraba, el pilar fundamental era el juicio inminente de Dios que venía sobre la maldad del ser humano, que era un llamado a que tenían que vivir de la manera correcta. Y era un mensaje también de arrepentimiento. Porque el mensaje de arrepentimiento dice, bueno, vuélvanse a Dios, cambien de esa forma de vida que tienen. Y claro, en ese momento, en los tiempos de Noé, no le importaba nada, no le llevaban ni la hora, como decíamos, se le burlaban, se le reían la cara. Bueno, le pasó a Juan el Bautista también de la misma manera, y sin embargo era el mensaje de la cual venía también a transmitir por orden de Dios. En un pasaje en Pedro dice que era el pregonero de la justicia. Uh-huh. Y eso es de alguna forma, ¿no? Era el pregonar el arrepentimiento, pregonar la verdad. Y sin embargo, hoy en este tiempo, y mucho más ahora en el actual que estamos viviendo, a muchos les debe pasar de la misma manera.
0: Claro.
1: Que no les creen, quizás mucho de lo que hoy quizás hablamos, a muchos les molesta, En una parte decía también el pastor hace un par de semanas, decir, quizás hoy en día se burlarán de lo que hoy estamos hablando, claro. No le importará qué están hablando y un montón de otras cosas. Y eso es justamente lo que va a pasar también en el tiempo final, ¿no? Como hoy el mensaje del arrepentimiento choca directamente con una sociedad que en realidad quiere seguir viviendo a su forma y también a su manera. Pero bueno, es lo que Dios trae también en este tiempo final.
0: Sí, pensaba un poco por qué razón tanta oposición de parte de nosotros, ¿no? De parte de la humanidad, de la gente a esto. Y también de un contexto, ¿no? De por qué hay tanta oposición a este mensaje de arrepentimiento, a este evangelio de arrepentimiento. Es la Biblia, en realidad. Es porque sabe que detrás hay un gran poder, el pastor lo decía el martes, el poder del arrepentimiento. Sabe porque el hombre puede cambiar, si se arrepiente puede cambiar, puede conocer la verdad, puede conocer a Dios, puede, bueno, todo ese universo que hay detrás de, bueno, justamente si uno se arrepiente. Por eso, evidentemente, el diablo nunca va a querer que te arrepientas. El diablo nunca va a querer que reconozcas. Siempre va a buscar la forma y la manera de que te quedes con la tuya, de que sigas por tu camino, de que sigas haciendo lo que querés, bueno, y demás. Por eso, es eso lo que tenemos que pensar. ¿Por qué hay tanta oposición nuestra a arrepentirnos, a reconocer y demás? Y bueno, porque bueno, está nosotros como persona tan inclinados al pecado, a la rebeldía, siempre vamos a buscar eso. Y lamentablemente nos perdemos de ese poder del arrepentimiento, como lo aprendimos también el día martes, ¿no? La verdad que es importante. Detrás de una persona que se arrepiente se va a encontrar con un mundo de beneficios y todo aquello que Dios trae y quiere para cada uno de nosotros, ¿no? Bueno, la verdad que es muy interesante por ahí pensando un poco, buscando un poco de información, ¿no? En este caso la Biblia menciona, ¿no? Bueno, de Jesús, bueno, justamente cuando él está de cara a Jerusalén, él mismo lo dice, ¿no? Y él lamenta, ay, Jerusalén, que matas a los que te son enviados. Hablaba acerca de todos aquellos que Dios mismo había enviado, bueno, justamente con ese llamado de arrepentimiento, aquellos, y bueno, eran tan resistidos en este caso que a muchos los terminan matando, ¿no? La Biblia menciona de algunos que terminan, bueno, siendo perseguidos, o los terminan, la forma que vivieron y demás por hablar de este mensaje de arrepentimiento. ¿Por qué había tanta resistencia? ¿Por qué había tanta oposición a que una persona, una familia, una nación se arrepintiera? Porque, bueno, Dios sabe lo que hay detrás de, bueno, justamente eso, ¿no? Cuando una persona, cuando un esposo, una esposa, una familia, hijos, se arrepienten, sabe todo lo que puede acontecer. La Biblia, hay un caso que realmente es tremendo, que es una de las cosas que por ahí quizás uno piensa, ¿no? Como qué impresionante sería que pasara con nuestro país, con muchos países, digamos, uno piensa por el propio, ¿no? Lo que pasa con Nínive, ¿no? Que en este caso es Jonás enviado a predicar. Y lo que menciona la escritura, después pues lo pueden leer, es una historia muy conocida, que toda la nación se convierte. Se arrepienten todos. Pero vos fíjate qué lío que hubo en el medio para que eso sucediera. Primero Jonás no quería, desobedece, la panza el estómago del pez. Todo el lío que hubo, bueno, justamente para que Jonás pudiera finalmente llegar a esa misión que se le había dado, que era hablar y predicar el arrepentimiento a esa ciudad, que después la Biblia menciona que desde el rey hasta el último se terminan por lo menos arrepintiendo. ¿Qué pasó luego? No lo sabemos, pero de hecho, ¿no? Es tremendo como una ciudad se arrepiente. O sea, toda una nación, un país, desde el rey hasta, digo, qué lindo sería, ¿no? Pero bueno, nada, es simplemente lo que pasó, por qué no puede pasar con nuestro país, ¿no? Pero es realmente tremendo, seguramente, lo que vivió esa nación, porque se conoce hasta ahí nada más, ¿no? No sé si habrá otros datos en la escritura que hablen de lo que pasó con Nínive luego, pero sin duda alguna que se abrió una puerta de oportunidades y de crecimiento y de desarrollo para esta nación por haberse arrepentido y volverse a Dios, ¿no? Bueno, la Biblia habla de varios, ¿no? Y vamos a hacer un repaso por acá, pero bueno, creo que son varios los cuales la Biblia menciona que bueno, de estos profetas que predicaban el arrepentimiento terminaron siendo, después Jesús lo termina resumiendo todo cuando él dice que apedreas a los que te son enviados. Que Dios nos ayude, porque si hay tanto lío, tanta oposición, tanto porque realmente hay un gran poder en el arrepentimiento. y que el enemigo obviamente que no va a querer. No lo desea para nada, porque cuando una persona se arrepiente, evidentemente se abre toda una puerta, se abre el cielo, el reino de Dios para esas personas. Pero bueno, lo que quería compartirles antes de irnos a un breve espacio de música para después ya entrar a la hora es, bueno, justamente en esta charla que hay entre Juan el Bautista y los religiosos de ese tiempo, fariseos, saduceos, toda gente de alta escuela, ¿no? Sí. Gente de la aristocracia de ese tiempo, ¿no? Que eran muchos muy, pero muy conocedores, eran letristas, eran, bueno, qué sé yo, de todo, teníamos de todo ahí en fariseos y saduceos. Te puedes encontrar con política, te puedes encontrar con gente de mucho conocimiento de la escritura, gente ligada a la justicia, al análisis, perdón, de la escritura, de todo, te puedes encontrar de todo, ¿no? Y claro, si se encontraban con alguien que estaba vestido de esa forma, que les cantaba a las 40, como se diría, ¿no? Pero en realidad predicaba que se arrepintieran y demás, era obvio que no iban a querer saber nada. Era como sentirse, frente a alguien que visualmente era totalmente inferior a ellos, verse de la manera que ellos se veían por encima, ¿no? Y que ellos pensaban y creían que por el estirpe que tenían, por lo sanguíneo, porque eran descendientes de Abraham, ellos pensaban que por eso no me hace falta lo que vos estás diciendo. Sin embargo, nada que ver con eso, ¿no? Bueno, lo podemos leer, si querés, en Mateo 3, del 7 al 9, donde, bueno, justamente se habla de cómo Juan el Bautista predicaba cerca del río Jordán para preparar la llegada, en este caso, del Mesías, ¿no? Y cómo los líderes religiosos, los fariseos, saduceos, se acercaban también a estos momentos de bautizos o de donde la gente se bautizaba. En muchos casos por curiosidad y también muchos buscando la forma y la manera de criticarlo, porque veía que mucha gente iba detrás de ellos y demás, ¿no? Después menciona, ya en el versículo 7, cuando él les dice generación, vamos a ir un poquito más, ahí está, al ver que muchos de los fariseos, él les decía generación de víboras, ¿quién nos enseñó a huir de la ira venidera? Bueno, la verdad que no tenía filtros. No, para nada, no. Juan el Bautista, que vos fíjate, en ese tiempo y hasta el día de hoy, ¿no? Hoy esto se vería como, se escucharía como algo muy confrontativo. Pero bueno, era tal cual, ¿no? Era quizás lo que la gente no podía ver, porque detrás la gente veía gente muy limpia, muy bien vestida, muy religiosa y demás. Sin embargo, él podía ver, a través de Dios, obviamente, Juan el Bautista, lo que realmente pasaba, ¿no? Y de qué cosas se tenían que arrepentir. Haced, pues, frutos dignos de arrepentimiento, les remarcaba esto, porque evidentemente, quizá por afuera, aparentemente o en apariencia, eran inmaculados, eran, no sé, eran intocables, eran como, sin embargo, bueno, después Jesús también los termina confrontando cuando les dice que son sepulcros blanqueados y todo lo demás. Y no penséis, dice, decir dentro de vosotros mismos, a Abraham tenemos por padre, porque yo os digo que Dios puede levantar hijos de Abraham aún de las piedras, ¿no? Ellos siempre recurrían, ¿no? Hay que decir, los fariseos siempre recurrían a esto de ser descendientes directos de Abraham como una especie de argumento para decir, no te necesitamos, nosotros somos de la creme, ¿no? Somos hijos de Abraham, no necesitamos lo que vos decís, no, bueno, y además, en una clara posición de orgullo, de altanería, de soberbia, de no reconocer, en este caso, todo lo que ellos sabían que realmente pasaba, porque cuando Juan el Bautista, al igual que después Jesús, denunciaban o los exhibía realmente lo que ellos hacían, evidentemente ellos también lo sabían. Ellos pensaban que podían engañar a Dios, que podían engañar a la gente, sin embargo, Dios lo sabía. Era denunciado en este caso, no sé si es la palabra puntual, pero eran denunciados por Juan el Bautista, luego por Jesús y demás. Pero en esa clara posición de orgullo, de soberbia, de no querer reconocer lo que pasaba, lamentablemente continuaron y bueno, después eso lo llevó a conspirar en contra de Jesús. O sea que jamás se arrepintieron. Y ojo que tuvieron muchas oportunidades en la cual, no solamente con Juan el Bautista, después con Jesús, yo no sé si iban variando, iban cambiando, posiblemente, yo me imagino que eran, no sé qué número había, ¿no? De gente de religiosa en ese momento, pero no sé si anda vos ahora, ¿no? Anda, claro, porque sí. Pero la Biblia cuenta de que Jesús continuamente estaba haciendo, le buscaban algo para acusarlo. O sea que, intención de arrepentirse, ni ahí. O sea, no tenían ni la más mínima voluntad de justamente arrepentirse. Que Dios nos ayude, porque claro, nosotros hoy lo hablamos, lo decimos, pero bueno, a muchas veces también a nosotros nos puede pasar. Lo podemos escuchar muchas veces, podemos estar cerca, podemos venir cada domingo, cada viernes, cada sábado a la iglesia, cada momento, estar cerca y demás, y escuchar, y por dentro seguir con la nuestra, ¿no? Y decir, exacto, bueno, ya está, bueno, sí, otra vez. Y no ir y dar esos frutos dignos de arrepentimiento, como lo dice la Biblia, que habla de un cambio de conducta, un cambio realmente de pensamiento, un cambio de en el hacer en nuestra vida, ¿no? Así que, primero, que Dios nos ayude a no tener esta altura, esta altanería, perdón, y pensar que en esto, ¿no? Así como ellos decían, somos hijos de Abraham. A nosotros nos puede pasar, escuchame, hace 20 años vengo a la iglesia.
2: Claro, ¿eh? Sí, sí.
0: Ojo,
2: sí.
0: Guarda, que hace. Ojo que yo canto, ojo que yo toco, ojo que yo hago esto, ojo que yo hago lo otro.
1: Sí, que queremos sacar la chapa,
0: claro,
1: toda, ¿no?
0: Claro,
1: sí.
0: Pensando que eso nos puede salvar. No nos salva. O sea, el arrepentirnos y volvernos cada día más a Dios, cambiando nuestra forma de pensar, nuestra forma de ser, va a ser aquello que nos va a llevar a tener un encuentro cada vez más personal con Dios y de por medio está, evidentemente, el arrepentirnos. Confiarnos y creer que esto. Como ellos decían, ser hijos de Abraham, en el caso de nosotros, el tener 10, 20 años en la iglesia, el ser, qué sé yo, lo que sea, o tener este conocimiento y demás, si pensamos que eso nos va a salvar, nada que ver, nos estamos engañando, ¿no? Así que Dios nos ayude a poder estar siempre a esa, en esa postura, ¿no? De poder reconocerlo, de poder venir delante de Dios sabiendo de que Él tiene amor por cada uno de nosotros y que busca, bueno, justamente lo mejor y el gran poder que hay detrás del arrepentimiento. Tanta, pero tantas cosas. Así que Dios nos ayude a bajarnos un poco del caballo, a no tener esta clase de altanería, de soberbia y finalmente arrepentirnos de aquellas cosas que nosotros sabemos que tenemos que arrepentirnos delante de Dios. Bueno, estamos a 5 nada más de las 11 de la mañana, breve espacio y enseguida vamos a continuar porque tenemos mucho todavía. Arranca la hora es el día de hoy nuestro pastor para seguir profundizando este tema tan pero tan importante, hablando acerca del arrepentimiento.

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0: Bueno, excelente. Más que simplemente un tema musical, un momento de adoración, de alabanza que nos brinda este gran tema que estamos escuchando de fondo. De esta forma, de esta manera, ya, señoras y señores, estamos dentro de la hora es a partir de las 11 de la mañana. Como ya lo saben, bueno, comienza este programa que es conducido por nuestro pastor, el pastor Aquino, hablando acerca de diferentes temas que vamos aprendiendo cada semana, y por esa razón nos invitamos, por supuesto, a todos para que sean parte de la hora es. ¿Hace cuántos años ya venimos con la hora es?
1: Hace... Y antes eran los cafecitos, ¿te acordás? Que
0: claro.
1: En pandemia, creo yo, ¿no? Ahí además arrancó ese contacto,
0: claro, cierto,
1: directo del pastor con la gente. Es decir, ¿y cuántos años llevamos de...?
0: Vamos para los 7 ya.
1: Y sí,
0: después de la pandemia, que fue en el 2020, más o menos.
1: Tal cual.
0: Sí.
1: ¿Cuántos? Sí, varios años, ¿eh?
0: Exactamente. ¿Cuántos grandes momentos hemos vivido cada martes, cada jueves? Y en otros días también que nuestro pastor ha salido también al aire en comunicación telefónica para poder profundizar en cuanto a las verdades de la escritura, en cuanto a cada tema que se profundice, se analiza cada semana. La verdad que Dios nos ayuda a poder aprovecharlo, por supuesto, ¿no? Cada semana. Siempre nosotros los alentamos desde acá, que si puede aprovechar un momento para apartarlo, siempre viene muy bien. Sabemos que seguramente es una mañana muy movida, mucho trabajo para todos, es cierto, pero bueno, siempre que pueda apartar un momentito, siempre hace mucho bien, la verdad que está bueno, no solamente por escuchar, sino también, bueno, porque sabemos que siempre al momento, ¿no? Cuando en la tarde ya seguimos trabajando y demás, podemos poner en práctica, y esa es la idea, ¿no? Para poder experimentar realmente y tener una experiencia con Dios, no solamente alcanza con escuchar, sino aquel que está parado sobre la roca es aquel que escucha, pero también lleva a la práctica. Yo creo que nadie quiere pasar por la mala experiencia, seguramente a todos nos ha pasado, de edificar sobre la arena. Y hemos visto cómo las olas y el viento se llevaron todo lo que construimos, ¿no? Entonces, que Dios nos ayude a que podamos escuchar y también hacer, o sea, practicar, y eso nos llevará a edificar siempre sobre la roca, ¿no? Bueno, otro temazo también, ¿no?
1: También,
0: la verdad que
1: también, sí.
0: Bueno, el pastor lo decía el día martes, justamente, ¿no? Llegará un momento en el cual ya no va a hacer falta predicar.
1: No.
0: Será
1: adorar y exaltar a Dios, nada más.
0: O sea que este es un adelanto de lo que será. Vamos a estar todo el tiempo adorando a nuestro eterno Salvador. En la eternidad seguramente será así. Bueno, cuando menciona, ¿no? Porque todo va a pasar, lo que no va a pasar es su palabra, ¿no? Y la verdad que uno piensa, el día de mañana hay muchas cosas que ya no van a ser necesarias, como predicar seguramente, qué sé yo, y tantas otras cosas que tampoco serán necesarias. Sí, el cantar, el adorar a nuestro Creador va a ser por toda la eternidad, ¿eh? Así que eso sí será algo que jamás dejaremos de hacer, ¿eh? Y lo haremos todo, ¿eh? Lo haremos todo como lo tenemos que hacer todos, por supuesto, pero digo, de poder hacerlo bien o mal, qué sé yo, viste, algún desafinado, no importa, lo haremos por la eternidad. Yo no sé cómo será, allá será todo perfecto. Aquellos que desafinamos, cantaremos bien.
1: Y afinaremos seguramente.
0: Aquellos que no llegábamos a algunas notas, quizás allá llegaremos. Y tantas otras cosas más, ¿no? Que seguramente andás a ver, digo, uno piensa, ¿no? ¿Qué sucederá allí en el en la eternidad, ¿eh? O te dirán, vos podías llegar, vos podías cantar mejor, ¿no?
1: No quisiste.
0: Ese es otro tema, esa es otra cosa. Bueno, nosotros avanzamos en esta mañana, ¿eh? Estamos en contacto con ustedes. Si quieren dejarnos una consulta, un mensaje, lo pueden hacer. ¿Cómo hace la gente para comunicarse con nosotros, Ezequiel?
1: Bueno, muy sencillo, porque contamos con las redes, contamos con un chat también en vivo, entonces ahí ustedes también se pueden conectar y escribirnos también al instante, sumado por supuesto a lo que ya conocen, que es nuestro WhatsApp, donde ya estamos en línea, ahí ustedes pueden enviar sus mensajes directo de WhatsApp, reitero, 261-384-2553. Aquí en la hora es también compartimos los mensajes que ustedes mandan a través del chat, así que también ustedes pueden dejar su saludo, compartir el tema de la semana, un pedido de oración también lo pueden hacer, así que siéntanse en libertad, también vamos a compartirlos todos. Y bueno, si quieren dejar alguna consulta también, hay alguna duda que surgió con el tema de la semana, bueno, qué mejor hay que hacerlo, aquí hacerlo a través de las escrituras y encontrar la respuesta verdadera, ¿no? De la que Dios, por supuesto, trae por medio de su palabra. Así que, bueno, recuerden, estamos también en las redes sociales, tanto en Facebook como en Instagram, Dani JT Iglesia, así nos encuentran. En YouTube estamos como JT Oficial.
0: Bueno, en YouTube estamos, en Instagram, dijiste recién, estamos en Facebook, estamos en TikTok también. Debe ser de las redes sociales más consumidas de estos tiempos, de este no sé si es nada, es una situación o es una cuestión de ahora, pero la verdad que es muy, muy consumida, así que también nos pueden encontrar ahí con diferente contenido y la verdad que está bueno para poder disfrutarlo. A veces quizá no tenés todo el tiempo para escuchar un tema, pero bueno, puedes escuchar una partecita que seguramente puede llegar fuertemente a tu corazón y Dios alentarte a través de las diferentes canciones y alabanzas y demás que se pueden encontrar también en nuestro perfil de TikTok. ¿Cómo nos encuentran en TikTok? ¿Igual, bueno, JT Iglesia?
1: Como JT Iglesia, exactamente. Así, justamente como lo ven, JT Iglesia, y ustedes simplemente le dan follow o seguir, y ahí van a encontrar también todo el contenido, de los temas interpretados de la JT, son pequeños fragmentos, de segundos, que son ideales también para compartir en las redes. Puedes compartirlo, repostearlo también en tu TikTok, si tenés una cuenta, tenés un perfil, lo puedes cargar también, lo puedes compartir en WhatsApp también, el link, el enlace. Bueno, la verdad que están bueno.
0: Están para descargar, está comprobado que están para descargar, así que los pueden descargar. Y los pueden,
1: obvio,
0: mandar, pero así, viralizarlos. Como realmente se viraliza, ¿no? Como lo hacen todos, enviarlo o poner un estado y demás, ¿no? Así que están muy buenos. Viste, cuando hablamos de las redes sociales, cómo van cambiando las tendencias y demás, se habla, y también el tema de las edades, ¿no? En Facebook, como se dice que para gente de más de 30, 40 años, si no me equivoco.
1: Ah, sí, dicen. Sí.
0: Como que va quedando, digamos, para esa franja etaria, digamos. Y Instagram es un poco más integral. TikTok ya habla de un poco de otra clase de edades, ¿no?
1: Obvio, sí, más jóvenes, adolescentes.
0: Aunque es utilizado por todos los medios.
1: Obviamente,
0: también.
1: Todos lo usan.
0: La verdad que está bueno. En todos esos lugares no van a poder decir que no se encontraron con un mensaje de arrepentimiento.
1: Claro.
0: De arrepentimiento o de Dios, en este caso, del anunciar la palabra de Dios en cada uno de los sectores, en cada uno de los de las plataformas y demás. Así que, bueno, no solamente escuchen, llevemos a la práctica, perdón, todos, y también utilícenlo como una herramienta, ¿no? Una herramienta importantísima para poder compartirlo a través de sus redes sociales y demás. Bueno, vamos a continuar nosotros. En este día jueves, estamos ya casi en el ocaso de este mes de julio, estamos a 30 ya de este mes, ya estamos a punto de ingresar al mes de agosto y así rápidamente se va yendo también este año 2026. Bueno, nos vamos a meter en el tema de la semana, vamos a seguir repasando, es realmente muy importante todo lo que vamos aprendiendo y la verdad que nos encontramos continuamente con aquello que Dios nos habla, nos dice y nos confronta a través, por supuesto, de la escritura, ¿no? En este mensaje a la iglesia de Éfeso, que estamos aprendiendo un poco, ¿no? La verdad que también es muy interesante cada una de las iglesias, los mensajes que Dios le da, por supuesto, a cada una de ellas: Esmirna, Pérgamo, Tiatira, ¿qué más? Sardis, Filadelfia y demás, ¿no? La verdad que es muy interesante también, está bueno. Ahora nos ocupamos de lo que pasa en Éfeso, pero digo, en ese contexto de ese mensaje a cada una de las iglesias es realmente interesante. Bueno, hay una que la cual siempre se menciona o se recalca o se subraya, ¿no? De que esa iglesia donde le dijeron: no sos ni frío ni caliente, ¿no? Hablando acerca de tibio, te voy a vomitar de tu boca. Que habla de un contexto de tiempo final, ¿no? De la iglesia de Jesucristo en estos tiempos. Son aquellas cosas, esos puntos que tenemos que estar muy, pero muy alertas, muy atentos, porque es puro amor, pura misericordia, pura corrección que Dios, en su gracia y misericordia, nos da para estar alertas en un tiempo donde tenemos que estar realmente muy alertas y no descuidar absolutamente nada, ¿no? De estar en servicio, de estar trabajando, de no serlo solamente de labios, de mantener ese fuego en nuestro corazón continuo, de volver ese primer amor, de que no se enfríe la pasión por lo que sentimos o que tenemos o que deberíamos tener, por Dios, y que si hay algo que está tentando en contra de eso, que rápidamente podamos reaccionar. No, de no quedarnos en esa posición de tibieza, decir no soy ni frío ni caliente, sino bueno, actuar rápidamente, ¿no? Que Dios nos ayude a ser personas que podamos actuar rápido. Eso creo que habla también de personas que se dan cuenta, se arrepientan rápido, porque aquel que se arrepiente accionará rápido, ¿no? Aquel que no, bueno, se quedará igual, no le importará, lo dejará pasar. Más que Dios nos ayude a poder estar atento, ¿no? A ser esas personas que podamos rápidamente tomar acción de todo lo que vamos escuchando, ¿no? Como te mencionaba recién, la verdad que son muy interesantes, ¿no? Cada uno de los mensajes que Dios le da a cada una de estas iglesias, seguramente muchos ya lo han leído o lo profundizarán y está bueno, ¿no? La verdad que está muy bueno, y son mensajes dirigidos a la iglesia de Jesucristo, ¿no? Sí. O sea, al cuerpo de Cristo en este tiempo, ¿no? Que tenemos que estar muy pero muy alertas. Bueno, con respecto a lo que dice en Éfeso, ¿no? Cuando él habla acerca de su arduo trabajo, y el pastor decía un poco el día martes, ¿no? De cómo hoy en día la gente se ocupa, trabaja arduamente, más en este caso que por las cosas que tienen que ver con el reino de Dios, trabaja más arduamente y está más ocupado y está más involucrado y está más comprometido con aquellas cosas que tienen que ver con lo material, ¿no? En sus anhelos, sus sueños a concretar, y bueno, todo aquello que tienen que ver con esas metas que muchas veces el hombre se va poniendo, ¿no? Y en muchos casos, y yo creo que la mayoría, tienen que ver con aquellas metas que el sistema les va imponiendo, ¿no? De ser una persona más pudiente, de tener una libertad financiera, de no quedarme, de bueno, tantas palabras que son muy hoy en día se escuchan mucho, ¿no? Libertad financiera, independencia financiera, ¿qué más? Bueno, hay muchas cosas que tienen que ver con eso, pero vos fíjate, la mayor parte tienen que ver con qué, con cubrir esas demandas que muchas veces la gente termina de alguna forma, no vamos a decir inventando, ¿no? Pero hay que decir, si uno piensa en cómo vivía a Adán y Eva, no necesitaba más que a Dios y todo lo que estaba a su alrededor, que Dios le había dado absolutamente todo lo que él necesitaba. No tenía otra necesidad.
1: No, nada.
0: Por eso cuando hablamos hoy en día, ¿no? De esas necesidades que el ser humano tiene y se propone, tengo que tener esto, tengo que tener lo otro, tienen que ver más que nada con esas necesidades que el mismo sistema, el enemigo, va creando y va metiendo al ser humano en esa rueda, ¿no? En esa espiral, por decirlo así, o en esa carrera de adquirir reconocimiento, fama, poder económico, político y demás. Y todo eso tiene que ver con aquello que lamentablemente termina distrayendo hoy en día al ser humano. Pero estamos hablando puntualmente del cristiano, ¿no? De la iglesia de Jesucristo en el mundo, ¿no? Y cuando Dios le dice a este mensajero y le dice, yo conozco tu arduo trabajo, conozco que te... Bueno, en todo lo demás, tenemos que pensar también en esto. Si realmente está pasando con nosotros, si nuestro arduo trabajo, si nuestro compromiso, si nuestro tiempo está volcado a las cosas que tienen que ver con el eterno, o sea, con el reino de Dios, o más volcadas a nuestros propios deseos. Y por eso decía que a veces, lamentablemente, nos pasa esto, ¿no? De ir inclinándonos por aquellas cosas que necesitamos, que queremos, que nos gustaría, que me gustaría estar mejor. Y no quiere decir que Dios no quiere que estés mejor. Evidentemente, Él conoce nuestras necesidades. Pero el error que podemos llegar a cometer y que tenemos que estar muy atentos es en esto, ¿no? Cuando quizás nos comenzamos a involucrar más en aquellas cosas que tienen que ver con nuestras metas personales, que son temporales, digamos, el caso, ¿no? O sea, todo aquello que tenga que ver con lo físico, con lo material, termina siendo temporal, porque un día no va a estar, ¿no? Hoy en día corremos detrás de todo esto. Y la verdad que hay algo que Jesús mencionaba, y creo que es ahí donde podemos realmente estar alertas y atentos, y cada uno lo analizará, si realmente tenemos que arrepentirnos de esto, ¿no? Yo creo que evidentemente nos pasa. Si hay alguien que no le pasa, bueno, muy bien, no sé, pero bueno, la verdad que hay que decir que a la mayoría nos ha pasado, porque nos ha pasado esto, ¿no? Hay una oportunidad, hablando justamente de esas necesidades que el ser humano va teniendo o le han generado, o el mismo ser humano ha ido de alguna forma, no sé si inventando, pero sí seguramente para el consumo y demás teniendo. Por eso hacía esa referencia un poco de lo que pasaba en el huerto del Edén, ¿no? De que a Adán no le bastaba más que Dios y ni siquiera ropa.
1: Solamente eso, ¿no?
0: Ni siquiera ropa, ¿no? Hoy en día cuánta plata destinamos a la vestimenta. Y cuando hablamos de vestimenta no hablamos solamente de la indumentaria, ¿no? De todo aquello que nos cubre y va, entre comillas, adornando al ser humano. A Adán no le hacía falta más otra cosa, que era simplemente estar delante de Dios, comunicarse con él, hacer la tarea que le decían y basta. No le hacía falta otra cosa, ¿no? No estaba pensando si le tenía que tener esto, tenía que tener lo otro, que bueno, y demás. Eso recién viene cuando el ser humano desobedece, seamos el caso, ¿no? Cuando entra el pecado, entonces comienza a sentir las necesidades, ¿no? De cubrirse, de tener esto, de tener lo otro. Porque, viste, entra esto. Claro, ellos cuando conocen el pecado y todo lo demás sienten vergüenza de que estaban descubiertos. Sí, sí. Entonces comienzan a sentir la necesidad de que necesito esto para cubrirme. Decime si no es lo mismo lo que generalmente le pasa a una persona cuando se mira a sí misma y dice, che, no tengo nada, necesito algo para que me reconozcan.
1: Claro,
0: necesito algo para que digan que soy exitoso. Necesito esto para que digan que soy una persona importante. Y ahí comienza esto de comenzar a cubrirnos con cosas que tienen que ver con lo material, y empieza esa carrera que recién hablábamos y continuamente lo decimos, pero esto sucede y pasa, ¿no? Bueno, cuando hablaba de las necesidades, de estas cuestiones que muchas veces nos llevan a afanarnos, a trabajar arduamente, que cuántas personas no les ha pasado de repente cuando se plantearon a sí mismas comprarse esto, por ejemplo, que trabajaron más horas de las que tenían que trabajar, comenzaron a hacer esto. Hoy en día pasa acá en la Argentina, está, a ver, tenemos diferentes sectores que lamentablemente están teniendo problemas con el empleo, lo charlábamos un poco en la mañana con respecto a diferentes datos y demás, pero por otro lado tenés otra clase de sectores o esferas donde hay personas que no solamente tienen un trabajo, sino que ya tienen dos y pueden llegar a tener hasta tres trabajos. Para tratar de qué, de hacer algo, de tener algo, de salir de esto, de tener aquello, de crecer, de prosperar, de estar mejores, de vivir mejor y demás, ¿no? Para muchos casi una cuestión que tiene que ver con algo justo, decir, bueno, pues las personas quieren crecer, quieren tener algo y demás, como si Dios no lo quisiera, seamos el caso, ¿no? Porque Dios sí lo quiere. Y Dios sabe de qué cosas tenemos necesidad. Así lo dice la Escritura. Esto lo decía Jesús. Esto lo pueden encontrar en Mateo 6:33. Donde, justamente, ¿no? La Biblia habla acerca de todas esas necesidades, cuando habla acerca de las aves, donde habla acerca de los lirios, donde habla acerca de todas esas necesidades y el afán de la gente de ese tiempo. Y acá, más puntualmente, ahí lo tienen en pantalla. Donde Jesús menciona justamente esto, en Mateo 6:33, dice, más buscad primeramente el reino de Dios y su justicia. Ahora, cada uno lo verá si esto es un consejo, si es una sugerencia, o si para sus hijos y para su iglesia era literalmente una orden, ¿no? Es imperativo lo que dice Jesús. No solamente es una sugerencia, es imperativo. O sea, ustedes busquen primeramente el reino de Dios. Y por ahí pensaba en esto, ¿no? El pastor compartía y nos enseñaba el día martes, ¿no? Como hoy muchas veces estamos detrás de este arduo trabajo, estas ocupaciones que muchas veces tenemos más ligadas a lo material y no tanto a lo que tiene que ver con el reino de Dios y lo que tiene que ver con lo eterno y demás. Si hay cosas de las cuales quizás nos tenemos que arrepentir, es quizás no haber seguido este imperativo de parte de Jesús, de buscar primeramente. ¿Qué hemos buscado primero? Y acá es donde cada uno sabrá, cada uno de verdad se analizará, se autoanalizará, si realmente hemos buscado primeramente el reino de Dios o hemos buscado cualquier otra cosa. Si nuestro arduo trabajo, si nuestro compromiso, si nuestra lo que nos motiva, si querés llamarlo así, cada mañana a salir a trabajar, es realmente algo que tiene que ver con lo físico o tiene que ver con cuestiones que tienen que ver con el reino de Dios. Si hay algo que en la cual quizás tenemos que arrepentirnos es plantearnos primeramente esto, si realmente hemos estado haciendo esto, ¿no? Y quizás muchos lleguemos a la conclusión de que quizás no ha estado pasando, de que no hemos estado buscando primeramente el reino de Dios, hemos estado buscando hacer esto otro, hacer lo otro, llego y cómo alcanzo, no sé, mi auto cero kilómetro, cómo alcanzo a juntar dinero para irme de vacaciones a algún lado, cómo alcanzo a ser alguien, a no ser uno más, sino a, tengo vecinos que tienen esto, que tienen lo otro, yo no me puedo quedar atrás, tengo, tantas cuestiones que entran dentro de cuestiones materiales, ¿no? Que Dios nos ayude a que realmente esto pueda ser en nosotros no simplemente una sugerencia, no simplemente un consejo, no solamente algo bueno, sino algo que lo podamos tomar como un mandamiento de parte de Dios, de buscar primeramente el reino de Dios y su justicia, porque no hay otra cosa mayor.
1: No.
0: Si buscamos otra cosa, evidentemente estaríamos siendo necios. ¿De qué nos pasa? Si no, hemos sido muy necios muchas veces, ¿no? De buscar cualquier otra cosa. Y así también nos ha ido. La verdad que siempre hablamos de cómo hoy el mundo busca poder, busca todo lo demás. Pero nosotros como cristianos, la vez que no... Que nos pusimos como meta buscar alguna cosa material, siempre perdimos más de lo que ganamos. ¿O no es cierto?
1: Exacto.
0: Siempre sí. Terminamos perdiendo más de lo que ganamos. Aquel que quizás se planteó, che, son 2 horas, si no abro en este momento, pierdo mucha clientela, me entra mucha clientela a esta hora. Uh-huh. Pregúntate si perdiste más de lo que ganaste. O, por ejemplo, a la hora de hacer cualquier cosa que tenga que ver, en este caso, con el reino de Dios, que muchas veces lo terminamos cambiando por buscar otra clase de cosas, muchas veces, un momento de distracción, muchas veces se pone hasta la familia como una especie de argumento, ¿no? Necesito tiempo con mi familia, tengo que compartir, también es importante, y nadie dice que no es así. Más vale que es importante, por supuesto que es importante. Pero si lo hemos puesto por arriba de buscar a Dios y su justicia, que no solamente ir a la iglesia, no quiere decir solamente eso, sino evidentemente mucho de practicar, y demás. Si lamentablemente hemos puesto a otra cosa por encima de Dios, lamentablemente también tenemos que arrepentirnos ahí. Si quizá nuestro arduo trabajo, nuestra ocupación, nuestro compromiso y demás ha estado más ligado con otra clase de cuestiones que tienen que ver con lo físico, con lo material y con metas propias, creo que también es algo que tenemos que analizarnos. Si realmente hemos estado siguiendo esto que Jesús nos enfatizaba. Busquen primeramente el reino de Dios. Es como cuando éramos chicos y te decían, mira, hace esto. Vos llegabas, habías hecho otra cosa. Te dicen, no te dije que hicieras esto. Uh-huh. es exactamente lo mismo. Que Dios nos ayude, ¿no? Que esto en nosotros no simplemente sea como una especie de sugerencia. Dios nos va a imponer, evidentemente, ¿no? Pero para nosotros tiene que ser totalmente diferente. ¿Qué pasará luego? Porque seguramente muchos analizarán y pensarán, pero mirá, me va a llevar a tener problemas con esto. Él ha prometido que jamás nos va a avergonzar. Quizás el momento sea duro, porque no es fácil poner a Dios encima de todo. Nos cuesta todo el tiempo, a veces fallamos. Pero cuando lo hacemos, nadie puede decirte que Dios no te ha bendecido. Nadie puede decirte esto porque la palabra de Dios se cumple, no porque nosotros lo decimos, sino porque Dios lo dice. Dios te ha, seguramente te ha bendecido de manera tremenda cuando lo pusiste a él primero. Así que, hay que pensarlo, de verdad, ¿dónde está enfocado nuestro lado de trabajo? Sí. ¿Por qué está transpirando? ¿Por qué la estás pasando mal?
1: ¿Por qué causa?
0: ¿Por qué causa? ¿Qué te lleva a romperte el lomo? A trabajar, 8, 9, 10, 11 horas. ¿Y qué te lleva a hacerlo? ¿Estás haciendo realmente por Dios o por una causa propia? Por una meta personal, por una meta económica, por una meta simplemente y solamente temporal, ¿no?
1: La verdad que sí, y creo que todo es eso, termina siendo también pasajero. laburo y es lo que muchas veces nos terminamos convenciendo, ¿no? De que por las cosas que hoy, por la cual trabajamos, nos esforzamos, claro, nos sacrificamos también, pensamos que es todo lo que va a sostener también nuestra vida. Y sin embargo, creo que la escritura lo relata muy bien y lo enseña de una forma por qué es buscar primeramente el reino de Dios y su justicia, porque es lo que va a prevalecer también por sobre todas las cosas. Y las demás cosas que son añadiduras, un día la van a estar para un momento y en otro momento no te va a servir de alguna forma, ¿no? Entonces creo que hoy sí, esto no nos hace comprender de cuánto hemos podido nosotros haber hecho ese yugo con Dios, ¿no? Sabiendo de que todo lo que Él nos ofrece y todos los beneficios que en Él tenemos, ¿no? Pero bueno, sin lugar a dudas que sí, hay muchísimo por lo cual hoy en día uno tiene que reconocer que hemos cometido también ese error, ¿no? Porque no hemos puesto a Dios en primer lugar, ¿no? Y por ende todo nuestro esfuerzo, todo nuestro cansancio fue destinado a otra cosa, claro, con otro objetivo, antes que esforzarnos también para servir. Entonces ahí sí uno tiene que reconocer y admitir, ¿no? De que sí, todo lo que Dios nos ha dado y la hemos utilizado quizás para otro tipo de cosas, para otro tipo de beneficio, más bien para satisfacciones personales, propias, ¿no? Cuando en realidad lo primero que tenemos que hacer es justamente buscar a Dios y también su palabra como prioridad, ¿no? Y sabiendo que eso después va ordenando toda nuestra vida, ¿no? En todo lo que uno haga, lo que emprenda, lo que dice, lo que hable, indudablemente que eso va también respaldado, ¿no? Pero evidentemente que cuando uno comparte quizá la verdad, hoy es cierto, ¿no? Tenemos un montón de cosas por las cuales hoy en día tenemos que arrepentirnos, porque hemos hecho un montón de cosas a nuestra vida que le hemos puesto y le hemos dado un valor por arriba de Dios, ¿no? Y eso evidentemente que ha traído una consecuencia, ¿no? Claro. Evidentemente que eso trae también algo a cambio, ¿no? Entonces, si hoy en día tenemos que arrepentirnos es por esto, ¿no? Creo que hemos puesto a Dios en otra posición de nuestra vida, antes de que ponerlo en el primer lugar, ¿no? Y eso hay que admitirlo porque quizás en nuestra vida hemos estado pensando más en otro tipo de cuestiones, pensando más en lo terrenal, ajá, en lo lógico de por la cual tengo que yo vivir y también trabajar, antes que, bueno, confiar y esperar el tiempo de Dios, ¿no? En eso tenemos que arrepentirnos, y sí, la verdad que sí. Tenemos que reconocer que hemos dicho todo el tiempo, ¿no? Dios, eres lo máximo, eres lo primero en mi vida, y después hemos hecho de nuestra vida algo totalmente contrario, ¿no? Entonces, bueno, creo que eso realmente uno tiene que pensarlo, ¿no? Realmente uno tiene que hacer memoria de qué cosas hemos puesto y hemos reemplazado también a Dios, ¿no? Evidentemente que esto es el objetivo también del mal, que es desenfocarnos, que nos lleva atraídos por un montón de cosas que son también pasajeras y por ende nos olvidamos de las cosas también importantes, ¿no? Entonces, tenemos con esto por la cual arrepentirnos, sí, por supuesto, todo el tiempo, ¿no? Todo el tiempo uno tiene que tener incorporado el arrepentimiento, porque no sabe en qué momento uno pone algo por arriba también de Dios, y eso es una falta enorme. Hoy que el cristiano quizás lo vemos muy livianamente, ¿viste?
0: Claro.
1: Sí, bueno, no pasa nada, ¿no? Falto un día, al otro fin de semana voy y nada más. Y sin embargo, hoy, en el tiempo, en el contexto que estamos viviendo, lo único que necesitamos es, bueno, agachar la cabeza, reconocer y volver a intentarlo. O sea, no perdamos más tiempo del cual ya hemos perdido tiempo en un montón de cosas pasajeras, momentáneas y demás, ¿no? No tenemos por qué ya perder tiempo, sino, bueno, arrepentirnos y recuperar ese tiempo también con Dios. De decir, bueno, ahora me arrepiento y ahora sí voy a buscar a Dios por sobre todas las cosas. Y lo demás seguramente Dios lo va a proveer. Pero ya tenés una mentalidad, un pensamiento, cambiaste tu perspectiva. Evidentemente eso que va a traer un resultado del cual quizás no esperaba, pero el que sí Dios preparó y que planificó también para nosotros, por si nos la jugamos de lleno también por Dios. Pero para eso arrepentámonos, reconozcamos de que a Dios en el primer lugar y lo hemos reemplazado por otro, ¿no? Entonces hay que reconocerlo.
0: Sí, totalmente. Bueno, es un análisis que tiene que hacer cada uno seguramente en su vida, pero es más que seguro que nos ha pasado, por esa razón que Dios nos ayuda a que cada día podamos ir mejorando, ¿no? Uh-huh. Quizás en alguna cosa lo hemos hecho, en otra cosa no lo hemos hecho, acá sí, acá no, y hemos estado de alguna forma quizás viéndolo de esa forma. Sin embargo, bueno, Dios nos invita, obviamente, a que podamos arrepentirnos y que Dios sea primero en nuestra vida, en cada una de las áreas, familiar, matrimonial, en el trabajo, en cada una de las áreas de nuestra vida, ¿eh?

Bueno, plantamos banderas, señoras y señores. Mediodía aquí en la provincia de Mendoza. Y así está el cielo a esta hora ya del mediodía para todos. Un día fantástico el que estamos viviendo. Damas y caballeros, a partir de las 11 de la mañana estamos transitando, estamos disfrutando juntos todos la Hora S, programa, bueno, conducido por nuestro pastor, el pastor Aquino. Seguramente en minutos se comunicará con nosotros para seguir profundizando en cuanto a este tema. Está nublado, ¿no? Así como lo estamos viendo, ¿no?

0: cielo cubierto, bueno. Es lo que indica el pronóstico para las próximas horas y también es lo que tenemos ahora.
1: Sonda.
0: Cielo cubierto, sí. Y sonda, nada para ahora, todo
1: pero,
0: para mañana.
1: Ah, para mañana.
0: Sí, exactamente. Es lo que nos depara la temperatura. Para hoy jueves va a haber...
1: Tarde-noche tengo yo por acá.
0: Sí, para el tarde-noche de hoy.
1: Uh-huh.
0: Bueno, puede ser porque esto se va a empezar a notar.
1: Podría
0: ser, sí. Exactamente. Uh-huh. Y bueno, y con mucha más fuerza también para mañana. Así que bueno, el sonda se va a hacer sentir con más fuerza a partir de mañana. Pero hoy lo que se habla, Dani, es que va a empezar a correr el viento sonda en precordillera y sobre todo en el sur.
1: Bien.
0: Sonda en Malargüe, en la precordillera, con precipitaciones también en cordillera. Así que, bueno, es lo que podríamos tener quizás como el primer indicio de sonda,
1: bueno,
0: esta tarde-noche, pero que se va a sentir en el sur de la provincia. Y bueno, mañana sí se prevé que ya baje al llano, aquí en el Gran Mendoza. Vamos a tener una jornada marcada por el viento sonda. Y bueno, esperar que se abra una pequeña ventanita de buen tiempo para hoy en alta montaña. Así que bueno, vamos a estar atentos porque podremos tener novedades, que es lo que pasa para lo que viene, ¿no? Para el domingo y para el lunes también figura probabilidades nevadas en esa zona de alta montaña. Así que imagínate cómo está el pronóstico, sí, allá en alta montaña, y ya vamos camino a agosto y todavía el túnel sigue cerrado.
1: Claro.
0: Mucha gente, muchos camiones todavía que siguen esperando varados, pero bueno, era parte de lo estimado, de lo que se esperaba para estas jornadas.
1: Bueno, excelente. Algunos datos entonces a esta hora del mediodía que tienen que ver con el clima, lo que está pasando en alta montaña, lo que va a pasar en el llano también, con la ocurrencia de viento sonda para las próximas horas. Nosotros seguimos avanzando, tenemos más del tema de la semana. La verdad que es un gran tema que seguramente nos va a dejar muchísimo. Y bueno, esperemos que no sea solamente una cuestión de culpa en la semana y de reconocer cosas. Que Dios nos ayude a que ya en esta semana, la semana que viene, siempre tengamos esta, por lo menos este análisis nuestro propio hacia nuestra vida de comenzar a cambiar, ¿no? No solamente a reconocerlo, ¿no? No solamente a decir, es verdad, es cierto, tiene razón, así soy yo, así somos, y demás, y dejarlo ahí nada más. Y que ya a partir de la semana que viene, sigamos como vamos. Y la verdad que no estaría bueno. Que Dios nos ayude a poder, cada día, a poder cambiar y que Dios tenga misericordia de nosotros, que la ha tenido y la seguirá seguramente teniendo. Bueno, la verdad que hay muchos datos importantes que hablan acerca de esta situación de arrepentimiento y cómo cuando una persona va a Dios, evidentemente va a encontrar amor, misericordia y perdón, por supuesto, si se va con un corazón contrito y humillado delante de Dios. Hay una escena, una secuencia que dicta la escritura de una persona. Viste, cuando hablamos de muchos reyes que comenzaban a reinar a muy temprana edad, Josías con 8, y hay otros que, bueno, que arrancaron realmente muy jóvenes. Es el caso de esta persona que fue también perteneció, imagínate, a la monarquía judía, y fue uno de los que tuvo un reinado más extenso. La Biblia cuenta que fueron alrededor de 55 años prácticamente que este rey reinó sobre, en este caso, sobre Judá, ¿no? Ya estamos hablando de una Israel que estaba dividida entre el reino de Israel y en este caso Judá, ¿no? Estamos hablando del rey Manasés. Si alguna vez lo escucharon de él, bueno, fantástico. Tiene una historia muy interesante el rey Manasés. Si no, la pueden leer claramente. Lo pueden hacer, está bueno. La historia la pueden encontrar tanto en Crónicas como en Reyes. Y la verdad que es muy interesante porque debe ser de los reyes que... de los momentos más... por llamarlo, ¿no? De los picos más tremendos en cuanto a la rebeldía de este rey. Comenzó a reinar muy joven. La Biblia cuenta que tenía alrededor de 12 años cuando él comienza a reinar. Y no esperó crecer. A muy temprana edad comenzó a hacer, así lo dice la Biblia, ¿no? Comenzó a hacer lo malo delante de los ojos de Dios. En medio de ello, la Biblia cuenta, ¿no? Lo pueden buscar tanto en Crónicas como en Reyes, que imagínate, llegó hasta practicar sacrificios humanos, hizo pasar a sus hijos por el fuego, ¿qué más? Profanó el templo, tuvo algunos momentos también de ocultismo, derramó sangre. Bueno, hizo, la verdad que por eso decíamos, ¿no? Esto lo relata la escritura, ¿no? Debe ser de los puntos más tremendos, hablando acerca de un monarca, en este caso, en su rebeldía para con Dios, ¿no? Realmente tocó puntos o picos realmente muy tremendos. O sea que no solamente se equivocó, no solamente desobedeció, sino que hoy, como se diría, ¿no? Se mandó realmente cualquiera, pero de verdad, ¿eh? Se metió la pata hasta el otro lado. Pero en medio de su historia, la Biblia cuenta, ¿no? Esto lo pueden encontrar en Segunda de Crónicas 33, pueden leer ahí toda la historia prácticamente de todo lo que él hizo. En el versículo 4, por ejemplo, la Biblia menciona que edificó altares en la casa de Jehová, de la cual había dicho Jehová: en Jerusalén estará mi nombre perpetuamente. Edificó asimismo altares a todo el ejército de los cielos, de los atrios, de la casa. O sea, el tema de la idolatría estuvo muy presente, y muchas cosas que también hizo, ¿no? Pero también hay que decir de que también pasó por esta situación en la cual, así como lamentablemente llevó su vida de esa forma, de esa manera, también hay que decir que, bueno, también comenzó a cosechar eso que él había sembrado, ¿no? La Biblia menciona ya en el versículo 6, donde, bueno, consultaba divinos, encantadores, se excedió en hacer lo malo. Bueno, eso es realmente llamativo, esto lo dice la Biblia, ¿eh? Se excedió, o sea, fue una persona que no solamente hizo lo malo, sino que se le fue la mano, o sea, hizo cosas realmente tremendas, ¿no? Tanto así que la Biblia menciona que se excedió en hacer lo malo ante los ojos de Jehová, de Dios, del Eterno, hasta encender su ira. Bueno, sé lo que Dios tiene mucho amor y misericordia, pero cuando llega al colmo, algo va a hacer, ¿no? Evidentemente, la Biblia menciona en varias oportunidades que cuando llega al colmo, Dios dice, basta. Bueno, viste lo que pasa con bueno, mencionabas hace un momento lo que pasó con Noé, por ejemplo. Después Sodoma y Gomorra. Después hay muchos momentos donde la Biblia menciona donde ya está. ¿Viste? Cuando Dios dice, listo, está acá, ya está. Llegará el momento de su ira seguramente, pero hay momentos en la cual dice, listo. Para con personas, ¿no? Porque se exceden en la maldad, se exceden en... Bueno, fue el caso de este rey de Judea, ¿no? Que hizo realmente cosas tremendas, ¿no? En el 7 menciona que además de esto puso una imagen fundida que hizo en la casa de Dios, imagínate, donde con una irreverencia total, ¿no? De la cual había dicho Dios a David y a Salomón, su hijo, en esta casa y en Jerusalén, la cual yo elegí sobre todas las tribus de Israel, pondré mi nombre para siempre, ¿no? Manasés en el versículo 9, avanzando, hizo extraviarse a Judá y a los moradores de Jerusalén para hacer más mal que las naciones que Jehová destruyó de la... Imagínate, es realmente tremendo, ¿no? En el 10 dice también, y habló Jehová a Manasés y a su pueblo, mas ellos no escucharon.
0: Uh-huh. Sí, era...
1: Era realmente... No. Sí, estaba...
0: Todo de rebeldía...
1: Sacadísimo. Sí, totalmente sacado mal, ¿no? Dios le habla, esto lo dice el versículo 10, mas ellos no quisieron escuchar, o sea, no escucharon. Por lo cual Jehová trajo contra ellos los generales del ejército del rey de los asirios, los cuales aprisionaron con grillos a Manasés. O sea que, si alguien tenía que parar esto, era Dios. ¿Viste cuando el pastor suele decir esto y está bueno? Que con todo lo que está pasando, el hombre está llegando al colmo de la maldad, va a traer orden. Es el único quien va a poder ordenar todo esto. Es solamente Dios, nadie más. En el versículo 12, vamos adelantándonos, más luego que fue puesto en angustia. Es acá donde marca una... La verdad que marca una un punto realmente importante, ¿no? Que dentro de todo lo que había hecho, todo lo que había, hasta dónde había llegado su maldad, rebeldía, idolatría, todo lo que con él, sus hijos, bueno, todo. Y además dice la Biblia y cuenta en el versículo 12, más luego que fue puesto en angustias, oró a Jehová, su Dios, humillado grandemente en la presencia del Dios de sus padres. Y habiendo orado a él, fue atendido, pues Dios oyó su oración y lo restauró a Jerusalén, a su reino. Entonces reconoció Manasés que Jehová es Dios, ¿no? Por ahí, la verdad que podemos pensar mucho de esto, si era necesario pasar por todo lo que pasó. Muchos pues, quizás podrán señalar, bueno, imagínate todo lo que hizo. Evidentemente no iba a salir gratis todo eso, evidentemente, porque el hombre va a cosechar lo que ha sembrado. Pero qué bueno saber que en medio de todo eso, viste cuando hay muchos que preguntan y dicen, che, este no tiene perdón de Dios. Este, cuando se habla de personas, viste, qué sé yo, que han hecho locuras y demás. Y qué bueno saber en esto, ¿no? De que si nosotros vamos a él arrepentidos, vamos a encontrar la gracia, vamos a encontrar el perdón si nos arrepentimos de corazón. Digo esto porque pasa en nuestra sociedad, ¿no? De que de repente cuando se abran, se escucha de casos realmente estrondosos, ¿no? De personas que han matado a sus propios hijos, que han hecho esto sin nada, bueno, y demás. Y está siempre este clásico dicho, ¿no? De la gente que dice, este no tiene perdón de Dios. Uh-huh. Este no, bueno, y este, bueno, viste, se habla de la pena capital, no, es para este pena de muerte, para este, bueno, y cuestiones por el estilo. Ahora, más allá de las consecuencias que el hombre tiene por su rebeldía en contra de Dios y demás, claramente estamos hablando, bueno, la Biblia lo declara, ¿no? Que su maldad fue mucho más allá de los pueblos que el mismo Dios había exterminado. O sea que estamos hablando de su pueblo, o sea, era Israel, que había sido tanto, ¿no? Que había pasado la maldad que habían hecho otros pueblos paganos y demás. Era realmente tremendo. Él vuelve a Dios y la Biblia cuenta que encuentra misericordia en Dios. Y bueno, después la historia continúa y es realmente muy interesante. Después, si la quieren leer, Segunda de Crónicas 33, del 1 al 20, se van a encontrar con esta historia que es realmente fantástica, ¿no? Bueno, 12 horas, ya con 18 minutos en nuestra provincia. Después la Biblia cuenta, ¿no? Cómo Dios termina restaurando al rey Manasés. Desde los 12 años, él comienza a reinar y comienza a hacer lo malo, pero después se encuentra el perdón después de su arrepentimiento, ¿no? 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

Bueno, ¿cómo están? Muy buenas tardes. ¿Cómo andamos? ¿Cómo nos va tratando el sondita? Por favor, que nadie se me vuele. Por favor, se los pido. Agárrense fuerte. Sí, agárrate fuerte porque mirá que te lleva el viento, ¿eh? Bueno, no, ya no, a esta hora no, qué exagerada. Ya capaz ya paró. No sé en alguna zona, no sé en algún sector de la provincia si todavía anda dando vuelta. Aunque por acá dicen que se espera en la tarde, ¿eh? Yo no sé, no sé, no sé. Me parece que ya fue el sonda, ¿eh? Me parece que lo más fuerte, o por lo menos en la acera lo más fuerte, a mí me agarró esta mañana. No sé cómo seguirá en otras zonas. Pero aquí lo que es ciudad, les digo, el microcentro está súper tranqui, no se mueve una hoja, ¿eh? No hay una hoja que se mueva, por lo menos aquí en el microcentro mendocino. Sí, mucho calor, olvídate, un calorón. Lo más loco y lo más paradójico es que, claro, calor afuera, frío adentro. Por eso no vas a ver capaz abrigaditos, porque bueno, adentro de la casa, dentro de un lugar cerrado, está como fresco, como frío. Sí, adentro de la casa te daba frío. ¿Qué frío? ¿Qué hace? Salía solamente medio centímetro, ahí medio paso al patio y calor, un calor de aquellos que me recuerda por qué no quiero que llegue el verano. Justamente un día como hoy me hace acordar por qué no me gusta tanto el calor. Dios mío, está insoportable, ¿eh? El comentario de muchos, ahí escuchaba alguna, prestaba la atención, le paraba la oreja, viste, para algunos que decían, che, qué calor, qué insoportable, no se aguanta. Digo, ay Dios, pará, esto no es verano todavía, ¿qué nos espera para cuando venga el verano? Dios tenga misericordia, de verdad, Dios tenga misericordia y que no tengamos un verano tan malévolo. Por favor, que tenga compasión de nosotros, porque la verdad que en Europa sí que la están pasando feo, feo, pero en todos los sentidos. La verdad que hablando de eso pensaba, digo, pobre, la verdad que hay que orar mucho por España, por el pastor. La vez pasada justamente pedí oración por el país de España, especialmente

Europa en realidad está pasando por situaciones muy complejas, pero España, pensaba esta mañana, les toca toda, ¿eh? Les ha tocado todas en estos días, en esta semana. La verdad que lamentamos por la gente de España y que nos ven, sabemos que muchos nos siguen de aquellos lados a cuales les mandamos un abrazo eterno desde acá y obviamente nuestras oraciones para ellos también, les pasa todas. Tienen la ola de calor que, nada, la verdad que ha sido abrasadora la ola de calor de estos meses, los incendios que no dan abasto, la cantidad de mil, ya no son cientos, son miles de personas evacuados de distintos lugares de España, justamente, y de Europa, bueno, no de España, España y Francia en realidad son las dos zonas más afectadas por los incendios. Y además, con lo que pasó ayer, que se lo contábamos ahí en Sepa Noticias, la migración masiva de los marroquíes que están llegando de una manera tremenda, en legión, decían algunos, ¿no? Una legión de, en el sentido de que, claro, la cantidad de personas, porque también miles de personas que les llegaron así, los avasallados. Estaba escuchando por ahí, la población les creció en menos de, no sé, una hora, dos, 70% creció la población de Ceuta, creo que es la ciudad, que por supuesto, pequeña, chiquita, pocos pobladores, imagínate, de repente se te llenó la casa, como quien diría, se te llenó la casa de visitantes. Visitantes que no eran, a ver, no decir no deseados, porque no, qué sé yo, hay que recibir a los extranjeros. Lo que pasa es que es una situación compleja. Pero bueno, digo, esos visitantes que vos no esperabas, justamente, no los invitaste. Y bueno, se complica la situación. Así que le está pasando de todo en España, de verdad que la están pasando feo. Hay que orar por el mundo, en realidad, lo que está sucediendo. Sonda aquí en Mendoza, viento. A full, con todo también, ya dejando un poco lo que está pasando en Europa, mirando un poco lo que nos pasa. Y no muy lejos, bueno, no es que quiero arrancar con malas noticias, la verdad que es un bajón, pero bueno, sí, lo que pasa es que cuando empezás a mirar, decís, che, todo malas, todas pálidas, porque hablando de sonda y hablando de viento, no muy lejos de aquí, tremendos vientos huracanados, 100 kilómetros hasta 140 kilómetros por hora, 5 muertos, y ustedes van a decir, ¿a dónde? ¿Qué pasó? ¿A dónde es esto? En Brasil, señores, acá, nuestros vecinos. También, feíto está con el tema de los vientos huracanados que están teniendo en Brasil, con ráfagas, como te decía, realmente altísimas, y bueno, con esta, a ver, con este número de víctimas fatales, por lo menos hasta esta mañana habían 5, no sé si habrán aumentado, pero la verdad que tremendo lo que está pasando. Así que, bueno, así arrancando, como te decía, y no es porque quiera arrancar tirando pálidas, porque no es, ay, che, qué bajón, bueno, que algo bueno pasa en algún lado, algo bueno pasa, ¿saldrá algo bueno de algún lugar? Sí, señores, sale algo bueno, siempre va a salir algo bueno, siempre que Dios esté presente y que nos dé la oportunidad de vivir cada día y de poder arrepentirnos, justamente, que es el tema de la semana, tema que sea un tema excelente, tema que, como decíamos, a ver, tiene que seguir picando ahí en nuestros corazones, señores. Tiene que seguir repiqueteando ahí como la pelotita, como viste, así como nada, todo el tiempo ahí, por más que la semana se cierra, porque hoy llegamos al día viernes, estamos cerrando la semana, cerrando el tema también, y la verdad que nada, nos queda seguramente mucho por seguir charlando, aprendiendo, descubriendo lo que la Biblia nos enseña, descubriendo lo que la Biblia nos habla, porque de verdad que uno abre la palabra de Dios, abre la Biblia, y no estoy diciendo que uno abre así a ver qué dice Dios, pero no estoy hablando de ese tipo, no, porque eso sería como, ¿cómo sería? Como superstición, ¿viste? Cuando alguien, a ver qué Dios me dice, y abre la Biblia. Ah, mira lo que me dijo Dios. Y cuando no te gusta, buscas otra hoja, ¿viste? No, eso no, eso no. Eso no es buscar revelación de Dios. Eso es superstición. ¿Se acuerdan cuando lo aprendíamos en algún momento? Creo que se llamaba así el título. No me acuerdo si era tal cual así, supersticiones, o, ay, ¿cómo era el tema? No era supersticiones, pero tenía que ver con esto cuando uno, claro, como que, no sé, algo lo hacía como un amuleto, o lo hacía como ídolos, me parece que era, o algo así, no me acuerdo, pero sí recuerdo esto de que es verdad, una vez se toma un pancito de vida, ay, esto es lo que me dijo el Señor, ay, si te sale algo que no te gusta, no, eso no me lo dice el Señor, ¿eh? Somos de ahí nosotros, la verdad es que los seres humanos somos de los cristianos, en realidad, somos de buscar lo que nos gusta nada más, de aceptar lo que nos gusta, no sé, cuando predica el pastor, a ver, si el mensaje es un mensaje alentado, un mensaje, vamos, eres más que vencedor. Ay, sí, estuvo buenísima la reunión, estuvo poderosa. El poder de Dios descendió en la iglesia, ¿no? Viste que salimos así como súper poderosos y qué sé yo. Ahora, si el pastor trae un mensaje de reflexión o un mensaje de corrección, o bueno, este tema,
chicos, el que tenga oídos por oír, oiga, ¿sí? Todos tenemos oído, oímos, oímos lo que el Espíritu dijo a la iglesia, oímos lo que nos dijo a cada uno de nosotros. ¡Ay, qué tema, eh! Y bueno, por eso te digo, cuando llega un tema como este, o como otros temas que hemos tenido, que son temas que nos llaman la atención, a ver, que te están diciendo, che, presta atención, porque hay algo que no estás haciendo bien. Venís bien con un montón de cosas, pero, como dijo ahí y la verdad que es muy interesante, hablando de eso, si ustedes recorren, y viste que, bueno, no tuvimos el tiempo en la semana de leer, por ejemplo, los otros mensajes a las iglesias, pero bueno, léanlo en casa. Yo me puse a leerlo, pero no los tenía todos. Capaz algunos los conocía, pero no me había puesto a leerlo todo. Y es muy interesante, así que los invito a que los lean. Lean los mensajes que les deja cada una de las iglesias, porque es más, en la hora de llamar lo debatíamos un poco. Decíamos, mirá vos, pero a todas les dijo algo. O sea, que está bueno, porque a todas las salí. Si bien, creo que la... Para, creo que Filadelfia es la última, si no me equivoco. A esa sí le daba duro, le da con un caño a esa, pero mal, ¿eh? Pero después termina alentándola también. O sea que a todas las iglesias les decía lo bueno que habían hecho, lo bueno cómo se habían desarrollado, cómo habían crecido, y después les decía, ah, pero esto han hecho, pero esto les falta, esto. Y está buenísimo eso, ¿eh? Porque esa es la palabra de Dios, ese es Dios, el que nos ama demasiado para corregirnos, para decir... Esto es lo que no está bien, mira, endereza tu camino, mira, acá tenés una manchita, sacala, limpiala. Ese es Dios, ese es alguien que te ama. Alguien que no te ama, te deja que hagas lo que quiera. Porque viste que a veces pensamos que hay, que el que te deja de hacerlo, eso apliquémoslo en la paternidad y la maternidad, chicos. El hacer o el dejar a nuestros hijos hacer lo que quieran no es amarlos, al contrario, lo estamos odiando en todo caso, porque cuando vos dejás a alguien que haga lo que quiera, sabés que en algún momento se va a estrellar contra un paredón. Y Dios no deja que hagamos lo que querramos. O sea, en el sentido de, no es que te obliga, pero sí está allí para advertirte, para enseñarte, o para darnos la palabra que a veces no nos va a gustar. Por eso te decía, cuando el pastor trae un mensaje de... como le llaman, motivacionales, que bueno, acá no pasan la JT, la verdad que no, sinceramente no, o sea, en el sentido de que si te van a dar un mensaje, sí va a ser para alentarte, para, obviamente siempre va a ser para edificarte, pero no es que te van a dar como una pastillita, un analgésico, no, te van a dar palabra que realmente te va a llevar y que va a depender de cada uno de nosotros, por supuesto, si lo llevamos a la práctica, de ver el resultado en nuestras vidas. Pero claro, cuando traen un mensaje de corrección, viste, como que ahí ya no nos gusta tanto, ya nos incomoda, ya nos molesta, ya, ay, no sé, para mí que el pastor, no sé, se equivocó. Ojo, estoy hablando a nivel general, no estoy hablando de acá, de la JTA puntualmente, no sé, el mensaje que justo tocó en tu iglesia, capaz también a tu pastor, no sé, te trajo un mensaje que te tiró las orejas ahí de corrección, y claro, viste, ahí ya no nos gusta tanto, pero... ese es el tema. A ver, es poder aceptar lo que Dios tiene para nosotros cada día. Y no siempre va a ser lo que nos gusta escuchar. No siempre va a ser así, porque ese es el que ama. La Biblia dice que el padre ama a su hijo y por ende lo disciplina, o por ende, claro, lo corrige porque lo ama. Ese es nuestro Dios. Por eso digo, lean después los mensajes a las otras iglesias. Esmirna, bueno, Éfeso ya lo hemos leído. Después la Odisea, creo que está. Filadelfia, me parece que la otra. Ay, no me acuerdo los otros nombres, no me acuerdo, pero léanlo. Y se van a dar cuenta que en todas dice, bueno, obviamente en todas tiene una característica diferente. El mismo es el que escribe, el mismo es Dios, Jehová, o sea, Jesús es el que les manda el mensaje. Todos tienen como una característica, todos tienen como un patrón, se podría decir, un mismo patrón, ¿sí? Pero en cada una tiene como un mensaje distinto. Y mirá qué bueno que está poder aceptar ese mensaje, más allá que te digan, sí, yo sé que sos valiente, yo sé que sos fuerte, yo sé que ta, ta, ta, pero mira, acá tenés esto, acá tenés lo otro, acá. Y siempre, fíjense, cuando lo lean, vean el mismo, por eso digo que tienen el mismo patrón, porque al final, creo que en casi todas, no sé si en todas está, porque me parece que hay una que no le dice, pero en casi todas dice, el que venciere le daré tanto, el que venciere lo vestiré de vestiduras blancas, dicen otro, dice, al que venciere le daré a comer del árbol de la vida, el que venciere, viste, hay uno que dice, le daré una piedra blanca escrito con su nombre, bueno, así cada uno tiene como un premio, todos son premiados, todos son, porque es así es Dios justamente, te corrige,
te enseña, te saca del mal camino, o en realidad te corrige. De ahí elegimos nosotros si salimos o no salimos del mal camino. Y encima te bendice, te premia, como decía ayer el pastor cuando aprendíamos y leíamos la historia del hijo pródigo, cuando dice Dios te premia o te bendice más de lo que vos esperás. Así como el hijo pródigo cuando dijo, bueno, con tal que me haga uno de sus servidores, con tal de que viva como un servidor más, está todo bien, voy a estar mejor, mejor que lo que estoy ahora voy a estar seguramente, ¿no? Es lo que pensó el hijo pródigo cuando estaba comiendo ahí en medio de los chanchos, en la basura, en la mugre. Dijo, bueno, por lo menos como servidor de mi padre, no sé, voy a tener una cama calentita, pancito, comida calentita, comida decente, ¿no? Y no tener que andar escarbando en la basura. Entonces, viste, uno dice, bueno, me conformo con eso, porque ya eso para mí, uff, ya es un montón a comparación de lo que tengo ahora. ¿Y qué pasó? ¿Qué dice la Biblia? Que ayer lo leíamos y que un poco el pastor hacía énfasis en ese final feliz, ¿no? En ese final feliz de que el padre lo recibe no como un servidor, no como un siervo de él, no como un criado, como se le decía antiguamente. Los recibe como el hijo, como ese hijo que se fue, como ese hijo que se perdió, como ese hijo que se perdió y volvió, porque justamente, viste, cuando después le reclama el otro hermano que se pone celoso, bueno, todo un tema, eso también sería un capítulo aparte, eso también para charlarlo, viste que le dijo, no, pero bueno, es que mi hijo estaba perdido, yo creí que estaba, no sé, muerto, perdido, y sin embargo, ha vuelto, está vivo, o sea, ¿cómo no va a celebrar ese padre? Díganme si no, ¿qué padre no sentiría esa satisfacción? Bueno, viste, cuando vemos a veces casos de chicos perdidos, de chicas perdidas, viste la desesperación de esos padres, Dios mío, yo digo, Dios me libre, ojalá nunca tengan que vivir un dolor de esa situación, de esa índole, porque uno ve a ese papá, a esa mamá sufrir, que cuando dicen, no sé, mi hija desapareció, no, y en el peor de los casos, ¿qué pasa? Cuando los encuentran muertos, cuando encuentran su cuerpo, cuando dicen, bueno, no sé, abusaron de ella, o la mataron, o el muchacho lo mataron, desapareció, ¿viste? Bueno, hoy hay muchos casos, es más, hay casos que hoy papás que no tienen ni idea de sus hijos, o sea, que no saben, desaparecieron. Creo que el caso, me parece que no se resolvió el caso acá en Mendoza de este chico, ay, no sé cómo se llama, pero creo una, me parece que era abogado, ¿no? Si no me equivoco, que también había desaparecido, no recuerdo bien, la historia no la recuerdo del todo bien, pero sé que la mamá, nada, salía en los medios hasta hace muy poco y diciendo, bueno, mi hijo, ¿qué pasó? Ya había desaparecido, creo que hace 2 años, no sabía nada de él, nadie sabía nada de él. Entonces, imagínate, ponete en ese lugar de esa mamá, de ese papá, la desesperación. Yo me imagino este padre, el hijo pródigo, también una desesperación porque, bueno, le di mi herencia, le di, qué sé yo, que se fue y no volvió más, ¿y a dónde andará? Y que, porque todo padre sufre por sus hijos, es así, inevitablemente. A veces pareciera que no, pero sí, una mamá, un papá sufre cuando su hijo... Imagínate, hay padres que sufren cuando el hijo se le va al boliche, que con toda razón, tienen toda la razón de sufrir, padres, porque no sabes con qué se van a encontrar, porque no sabes qué están haciendo en esa noche, qué puede pasar en una noche, en una hora, en 2 horas pueden pasar cosas tremendas, a esa joven, a ese joven también, a ese hombre, a ese joven, adolescente, lo que sea. Hay padres que dicen que no duermen, yo he escuchado casos de padres que dicen no duermo hasta que no llegue mi hija. La verdad que una cosa terrible, bueno, que sufren esos papás que tienen a sus hijos que, bueno, que van a bailar, que van al boliche, que vuelven a las 5 de la mañana, 6 de la mañana en estado deplorable, bueno, etcétera, etcétera. Bueno, poniéndome en ese lugar de esos papás que, no sé, tienen que a ese hijo que no sabe en qué momento, si llega, no llega, si está perdido, si está comiendo, si... Bueno, ¿cómo no se va a poner contento este padre, el padre del hijo pródigo, cuando lo ve llegar de lejos, dice la Biblia, que imagínate, de lejos ya lo reconoce? Yo me imagino que no venía, esa es la otra, mirá vos lo que es el sentido de un papá, ¿no? Lo que es este, no voy a decir instinto, pero sí voy a decir, a ver, ese sentido que tiene toda mamá y todo papá, obviamente, que distinga a su hijo. Oh, no, que no sé, de lejos ya sabes la caminata, ya sabes su forma de caminar. ¿Viste? Ya los distinguís. ¿Por qué? Porque, a ver, convengamos que ese hijo pródigo no volvió como se fue. ¿Se fue cómo? Y se habrá ido bien vestido, pilchitas bien ahí copadas, ¿viste? Con su mochila, bolso, su maleta, no sé, con rueditas, ¿ah? Todo bien, bien canchero, dijo, chau, me voy por el mundo, me voy, no me esperen, porque me voy a gastar la plata que me acabo de heredar. Así que yo me imagino ese hijo pródigo que salió súper fachero, súper bien, limpiecito, bonito, como seguramente él vivía.
y no creo que haya vuelto igual. Díganme la verdad, no volvió igual. Yo me imagino que no volvió igual. Sus ropas andrajosas, rotas, sucio, deteriorado, delgado, capaz, es otra de las características. Seguramente volvió súper flaco, delgadito, porque no había comido bien. Convengamos que estaba comiendo de la basura, dice la Biblia, comía de lo que comían los cerdos, o sea que no se estaba alimentando bien. Falta de nutrientes y todo eso, el cuerpo te pasa factura, ¿no? Tarde o temprano, cuando uno no se alimenta bien, el cuerpo pasa factura. Así que imagínate que yo me imagino a este joven volviendo en un estado deplorable, en un estado calamitoso. Entonces, pero aún así el padre lo reconoce. Es tremendo eso, ¿eh? Es tremendo lo que cuenta esa historia, cuando el padre reconoce a ese hijo pródigo y dice, bueno, este es mi hijo. Bueno, y sale corriendo, dice la Biblia que sale corriendo, lo abraza, lo besa, es una alegría, una fiesta, una celebración, organiza una fiesta. Bueno, así dice la Biblia que es el reino, así es el reino, así es Dios también, cuando nos ve que hemos vuelto a Él. En la condición que damos vuelto, la condición que estemos deplorables, calamitosa, bueno, o capaz otros no, no hay que esperar a llegar a ese punto, como decía ayer el pastor justamente. ¿Por qué llegar a ese punto? ¿Por qué seguir prolongando esa agonía, ese dolor, esa situación de, no sé, de saber que estamos equivocados, estamos o no estamos haciendo las cosas que Dios dice que hagamos? Pero de verdad, a veces somos como, ayer lo mencionaba un poco, decía, che, somos masoquistas, parece que nos gusta, ¿viste? Como que parecería que nos gusta el dolor y el sufrimiento. Bueno, eso apliquémoslo en otra cosa, en todo caso, o guardémoslo para otro momento, no sé, pero no en esto, en esto no, porque tenemos la oportunidad de arrepentir. Tenemos la oportunidad de venir a Dios y de reconocer justamente que podemos cambiar, que Dios quiere cambiar nuestras vidas y que justamente Él está dispuesto a cambiar nuestras vidas. Así que, de nosotros depende justamente tomar esa decisión y dejar de lado esa agonía, como decíamos, ¿no? Dejar de lado esa agonía de extender esa agonía. Podría haber terminado tu agonía rápido, o tu dolor, o tu situación, pero nosotros somos los que extendemos cuando, bueno, como que más nos resistimos. Pareciera que mientras más nos resistimos a volvernos a Dios y el nos resistimos justamente a arrepentirnos, que es el tema que estamos aprendiendo, y bueno, obviamente, como decíamos en la semana, Dios no, ¿a quién va a perdonar? Va a perdonar al que se le acerca, al que viene y reconoce su error, su pecado, o su condición y demás, pero aquel que no se le acerca, y bueno, y eso que él nos invita, porque justamente él siempre nos está invitando a volvernos a él, siempre nos está invitando y nos está haciendo ese llamado. Por eso ayer el pastor decía algo muy interesante, que ahí lo compartíamos en nuestro estado, que decía justamente, cuando escuches la voz de Dios, ¿qué hay que hacer? No hay que demorarse para arrepentirse. Cuando escuchamos la voz de Dios todo el tiempo. Así que la verdad es que uno no puede decir, che, no, nunca escucho la voz de Dios, Dios no me habla, Dios nos está hablando todo el tiempo. La verdad es que seríamos muy ingratos si justamente decimos no escuchar a Dios, cuando Dios está hablando todo el tiempo. Los medios es la voz de Dios, acá los medios, diré medios, que es una bendición tenerlos aquí en nuestra provincia, Canal 21, Canal de JT Oficial, la radio, los medios que transmiten todo el tiempo las 24 horas, tenemos palabra, mensaje a través de los servicios que tenemos, que ahora se viene este fin de semana, así que ya te voy a contar la agenda. Tenemos Hora Yema en Familia toda la semana, o sea, toda la semana cubierta ahí la semana con distintas actividades que tiene la JTA. Hora Yema Estudio, Hora Yema Instituto, que ya empiezan, los chicos empiezan la semana que viene, así que ya arrancan las clases y vuelven las clases ahí de Hora Yema Instituto, donde los más pequeños hasta los más grandes también aprenden de la palabra, aprenden del mensaje, aprenden de, o sea, Dios está hablando todo el tiempo, y la hora es, obviamente, por supuesto, allí la hora es siempre reforzando lo que ya se nos viene enseñando, reforzando, ayudándonos a ahondar. Así que, digo, seríamos muy ingratos si decimos que Dios no nos habla, porque de verdad, Dios nos habla todo el tiempo, Dios, la verdad que todo el tiempo está justamente dándonos palabra, enseñanza, esa enseñanza que nos ayuda a corregirnos, que como te dije, no es esa palabra para
a veces uno piensa que, no sé, que tal vez Dios es malo, o tu papá es malo, o el pastor es malo, o el líder es malo, cuando, viste, te dicen, o te muestran el error, y la verdad que uno tiene que estar agradecido cuando nos muere. Yo sé que no nos gusta, porque nos pasa todo, o sea, no voy a decir que ay, qué agradable que es que me marquen el error. Obviamente que nos sentimos, mal, creo que todo el mundo se siente en algún punto, cuando te quieren corregir, o cuando te dicen, mira, esto no está bien lo que hiciste, o esto no es lo correcto. Es como que justamente decimos, no, yo no, yo soy perfecto. Bueno, no sé si lo decimos así, pero yo creo que muchas veces nuestra actitud denota eso, ¿no? De como que nosotros no necesitamos, ¿no? No, yo sé lo que hago, ¿no? Pero bueno, ahí tenemos que justamente Dios nos ayude y nos dé la suficiente capacidad y humildad de poder, bueno, justamente corregir lo que Dios, lo que Dios nos está enseñando a través de su palabra. Por eso decía, Dios nos habla todo el tiempo. No es que no tenemos advertencias. Si bien, viste, las advertencias de Apocalipsis, como te decía ahí, de las distintas iglesias, es increíble. Y bueno, no siempre va a ser un mensaje bonito, no siempre va a ser un mensaje motivador. Porque Dios no es un motivador. Si no, imagínate, para eso vamos a escuchar un stand-upero que te va a dar, no sé, mensajes motivadores. Y no es así. Uno tiene que aceptar todo lo que viene de parte de Dios, porque todo lo que viene de parte de Dios es bueno. Y cuando, ¿qué es lo que viene de parte de Dios? Bueno, lo que está en su palabra, es ahí donde chequeamos y certificamos que, esto es lo que Dios nos enseña, esto es lo que Dios nos deja en su palabra, esto es lo que Dios nos quiere corregir, pero para bien de nuestras vidas. Hay un texto que después lo vamos a leer, no ahora, ya en el próximo, la próxima oportunidad que tengamos ahí, en el próximo bloque, que podemos charlar del tema de la semana, que me pareció muy interesante, ya lo vamos a leer, de esto de que, y es también un llamado claro y absoluto para poder, bueno, justamente, arrepentirnos, corregir, que es un llamado de Dios, sí, justamente un llamado de Dios, puntualmente a corregirnos todos, porque todos, no hay nadie, no hay ni uno que diga, bueno, soy perfecto, no hay uno que diga, no, yo no tengo errores, no hay uno que diga, bueno, a mí no me hace falta justamente el arrepentimiento. Todos necesitamos, como lo hemos aprendido durante toda esta semana, todo el tiempo arrepentirnos, porque bueno, así lo requiere Dios, y lo dice Dios, y lo dice muy claramente, de verdad, yo me sorprendía cuando leía el texto, porque digo, bueno, la verdad que reafirmando todo lo que venimos aprendiendo, qué importante que es justamente saber que Dios nos está dando esa oportunidad. Necios somos si no tomamos esta oportunidad, de verdad, necios seríamos si no tomáramos la oportunidad que Dios nos da, que no para siempre va a estar. Atención, no para siempre contenderá mi espíritu con el hombre, ese Dios ahí, no para siempre nos va a tener paciencia, no para siempre. Digo esto porque, a ver, una vez tiene esa, bueno, el pastor lo decía en la semana, ese abuso de gracia que tenemos cuando pensamos que, bueno, en algún momento ya voy a ir, o viste, ya, en algún momento voy a ir a la iglesia, o en algún momento voy a arrepentirme, o ya, en algún momento voy a dejar de hacer esto o aquello. Cuando ese algún momento, de verdad, como decíamos la vez pasada, puede ser tarde. Justamente, uno nunca sabe cuándo puede ser nuestro último día de vida, o no solamente nuestro último día de vida, uno no sabe cuándo Él viene. Eso, creo que eso nos tiene que tener bien marcadito en nuestra mente, en nuestro corazón, que no tenemos idea de cuándo Él viene. Arrancaba con esto que te contaba, de todas estas informaciones, que si quieren las pueden chequear, porque están en todos los medios, obviamente. Todo lo que está pasando en el mundo y mucho más, porque tal vez me estoy quedando corta, pasan muchas cosas más, que la verdad que si uno se pone a escarbar, la verdad que encontrás de todo, pasa de todo en el mundo. Rusia y Ucrania siguen con la guerra, Medio Oriente sigue allí con guerra. Ahora, bueno, Estados Unidos siempre está ahí en conflicto, como un pasito a empezar una guerra con China. Ahora Estados Unidos está acusando a China de ser los responsables del COVID. Estaba escuchando por ahí que no es nuevo, porque siempre se habló de eso y siempre como que China estuvo en el foco ahí de la sospecha, pero bueno, Trump, viste que no se guarda nada y viste que él habla nomás y dice, y bueno, nada, la verdad que se arman después tremendos trifulcas o conflictos. Bueno, nada, y un montón de cosas que podríamos seguir mencionando, de verdad que pasa de todo en este mundo. Entonces, todo eso nos va marcando que vivimos en un tiempo final,
tiempo donde ya no es tiempo para estar, no sé, paspando mosca, como decían las abuelas, ¿viste? Deja paspar mosca, te decía, no sé por qué, pero yo me acuerdo que siempre me decía, che, ¿qué estás paspando mosca? ¿De dónde vendrá esa frase? No tengo idea, pero mi abuela siempre me decía, está como diciendo, estás paviando o estás como volando, ¿viste? Cuando, más cuando sos adolescente. Ay, Dios, en la adolescencia es como que siempre nos dice, estás paspando mosca. Bueno, eso, chicos, dejemos de paspar mosca, dejemos de andar paviando en cualquier cosa. Concentrémonos en Dios, concentrémonos en su palabra, concentrémonos en la voz de Dios que nos habla todo el tiempo, porque tiempo final es el que estamos viviendo, eso seguro. No sabemos cuándo viene. No tengo idea, la verdad que nadie. La Biblia misma dice, no, nadie sabe, los ángeles no saben, hasta, mira, si no me equivoco, hasta el mismísimo Hijo de Dios no lo sabe, si no me equivoco, que lo he leído ahí en alguna parte de la Biblia, ya lo vamos a buscar, si no lo vamos a corroborar. Pero si no, nadie sabe, solamente Dios es el que sabe cuándo va a ser el día y la hora. Entonces, como no sabemos, ¿qué dice la Biblia que hay que estar? Velando, orando, y en ese velar y orar está el arrepentimiento. En ese velar y orar está el estar a cuenta con Dios, porque el arrepentirse hace que estemos a cuenta con Él, que podamos pedir perdón y podamos cada día intentar cambiar y hacer las cosas diferentes y nuevas. Por supuesto que Él es el que hace las cosas nuevas. Así que, nada, creo que, señores y señores, tenemos que hacer caso a ese llamado que cada día, bueno, es más claro y más claro y más elocuente. Dios es muy claro cuando nos habla. Bueno, nos vamos a la pausa con un texto. Mira, quería compartirles, bueno, hay varios textos, pero este creo que no lo leímos, me parece. Y si no, bueno, igual nunca está de más volver a leer, nunca está de más repetir los textos, pero creo que no lo compartimos este. A ver si lo pongo en pantalla, ahí lo tenemos. Mira, en Hechos 3:19, bueno, es... Ahí está, un llamado, uno de los tantos, porque creo que en la semana, tanto nuestros compañeros en la mañana como en la tarde, hemos compartido, bueno, nuestro pastor también, en la hora llama estudio también, y muchos textos que tal vez no los hemos compartido, pero están ahí. De verdad que la Biblia enterita y completa nos llama a qué, al arrepentimiento, nos llama a volvernos a Dios. Y aquí en Hechos 3:19 dice... Así que arrepentíos y convertíos, dice, para que sean borrados vuestros pecados, para que vengan de la presencia del Señor siempre, para que vengan de la presencia del Señor tiempos de refrigerio. Wow, qué lindo, Bueno, ¿querés un tiempo de refrigerio? Bueno, ¿qué hay que hacer? Arrepentirse, volvernos a Él, convertirse, como dice acá la Biblia. Convertirse es como dejar lo viejo y transformar eso viejo en algo nuevo. ¿Y cómo lo transformamos en nuevo? Bueno, volviéndonos a Dios, señores. Haciendo lo que dice su palabra, obedeciendo. Haciendo, bueno, como decía el pastor ayer, mientras más rápido, bueno, menos agonía. Mientras más rápido... justamente menos sufrimiento, mientras más rápido, al contrario, vamos a experimentar más de las bondades de Dios. Así que nada, les dejo ese texto para uno de los tantos de cientos y miles de llamados que la Biblia nos hace de volvernos a Dios y de arrepentirnos de nuestros pecados, nuestros errores, nuestras faltas, de todo lo que hacemos que no esté alineado a Dios, por supuesto. ¿Para qué? Para que Él, bueno, nada, nos borre nuestros pecados, seamos limpios, seamos nuevos. Y para que tengamos ese tiempo de refrigerio, eso me gustó, tiempo de refrigerio, ¿no? Para tener ese tiempo de refrigerio, de descanso, de paz, de ¿sí? Claro, ya, ¿para qué sufrir? ¿Viste? ¿Te das cuenta? ¿Para qué sufrir? Dios quiere darte un tiempo de refrigerio, así que deja de prolongar tu agonía. Bueno, nosotros así arrancamos la tarde. Día viernes, llegamos al viernes y llegamos acá, ilesos. Adiós, gracias. A pesar del sonda que anda dando vuelta por allí. Bueno, y hasta las 20 no paramos, así que los invitamos a quedarse, ya venimos.

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Bueno, ya estamos pisando. No, ya no, ya estamos pisando directamente. Iba a decir, ya casi estamos pisando en las 5, ¿no? Ya estamos en las 5, chicos. O'clock ahí, 5 p.m. hora Argentina. Y nosotros transmitiendo desde Mendoza, Argentina, y para el mundo, por supuesto. Casi en la tarde de Ilimitados, damas y caballeros, ustedes están del otro lado. Saludamos a la gente que se va sumando a esta hora de la tarde. Obviamente pueden comunicarse, pueden hacerlo ahí, 261-384-2553. O bien a través de nuestro canal, que estamos en vivo ahí en el chat. Así que ya tenemos algunos mensajes ahí, ¿eh? Muy bien ahí, la gente que nos hace llegar sus mensajes, saludos, presentes. Quejas también, ¿ah? Estoy viendo por acá una queja. No, no con nosotros, me imagino, ¿no? Porque dice los vecinos, estoy leyendo que dice vecina, no tienen... A ver, ¿qué dice? No sé, insoportable. Bueno, no sé qué será. Hay de todo, en el chat puede haber de todo. Bueno, puede haber de todo, señores, señores. Así que no sé quién se estará quejando. Alicia, le mandamos... Alicia, ponele buena cara al mal tiempo. Alicia, no sé los vecinos que te hayan tocado, pero bueno, bendecilos, vas a ver que... Ahí con una sonrisa puede que cambien, puede, sí, yo creo que sí, hay cambio, y si no, bueno, hay que amarlos, no queda otra, hay que amarlos, hay que aprender a convivir con esos malos vecinos, ¿viste? Qué feo cuando tocan malos vecinos, ¿no? ¿Verdad que debe ser un tema? No, no es mi caso, gracias a Dios, tengo que decir que no, tengo vecinos que ni los conozco, con eso tengo todo. Yo tengo buenos vecinos, tengo los poquitos que conozco, excelentes, y los que no conozco, y porque no están nunca, no les veo nunca la cara, y yo tampoco. Cada uno anda en la suya, en realidad. Así que, no, la verdad que no puedo quejarme, no puedo decir nada, porque la verdad que tengo excelentes vecinos. Pero bueno, qué bajón cuando te toca malos vecinos, ¿no? Qué bajón cuando te toca un vecino mala onda, ¿no? Un vecino idiota o un vecino demasiado. Bueno, que hoy es un peligro con el tema de los vecinos. Es un peligro el tema de los vecinos, de verdad. Viste que hoy un vecino que no aguanta la música alta, pum, va y saca un arma. O sea, triste y lamentable lo que pasa en algunos casos, ¿no? Pero, digo, qué loco que te toque a alguien así, ¿no? Dios mío. Pero bueno, ¿qué queda? Amarlos. Sí, hay que contrarrestar ahí que el bien pueda vencer el mal. No queda otra. Es así, así lo dice la Biblia. Y además tiene poder. La palabra de Dios tiene poder. Si nosotros aplicamos y hacemos la palabra de Dios, obviamente que no vuelve vacía. Va a volver con un resultado. Y un resultado buenísimo. Siempre va a ser un resultado bueno. Aunque uno no lo crea, ¿sí? Porque de eso se trata. Amar al que no te ama, al que no te cae bien, al que te cae gordo, al que está insoportable. Bueno, de eso se trata. Amarlo, soportarlo, amarlo. Sí, amar es, bueno, está dentro de soportar, está el amar, en realidad, es amarlo. Y vas a ver que vas a tener buenos resultados. Dios es fiel a eso, así que no, simplemente hay que tener paciencia. Pero ese fruto se va a ver, el fruto de esa semilla se ve, tarde o temprano se ve. Así que, pero bueno, sí, la verdad que es un tema, hablando de los vecinos. Mandámoselo a todos los vecinos. Todos tenemos vecinos. No, al menos que alguien diga, no, yo vivo, no sé, en el pleno desierto de Sahara. No, todos, aunque vivamos en zona rural, también hay vecinos. Ahí, aunque sea 2 kilómetros, pero ya tenés un vecino. Es un vecino, lejos, pero bueno. Es un vecino al fin, ¿sí? Bueno, amigos, nosotros avanzamos en la tarde de calor, hay que decir. Bueno, vos sabés que curiosamente arrancábamos con 27 grados, casi 28, y tenemos 26, o sea que... ¿Ya se fue el Sonda? Para mí que sí, ¿eh? Para mí que Don Sonda, no sé, ¿a dónde se habrá ido? ¿Dónde estás, Sonda? ¿Dónde estás? ¿Dónde te escondiste? ¿Dónde te metiste, Sonda? ¿A dónde te fuiste? Bueno, para mí ya fue. Bueno, igual, acá ya tengo cosas para contarle del Sonda. Dicen que se va a intensificar en la tarde. Capaz yo me estoy equivocando porque veo que está todo quietito, no pasa nada. Bueno, cualquier cosa nos cuentan ustedes. Pero viste que, nada, para mí ya pasó como que pasó lo más fuerte. Pero bueno, no sé, ya te vamos a contar algunos detalles. Sí tenemos 26 grados 6 décimas, está calor, mucho calor. Está para tomarse un helado, venía pensando eso mientras venía camino acá. Está para un kilo de helado, chicos, así, para compartir, obvio, no. Yo no me tomo un kilo de helado ni a palos, no. Pero sí, para compartir. Así que, ¿les pinta? No les voy a decir pongan la pava, voy a decir compren el helado, traigan helado, hay un kilo de helado, vamos, pónganlo en la mesa que lo tomamos entre todos, ahí, virtualmente, aunque sea. Está para el helado, chicos, hoy. Bueno, tenemos un cielo ligeramente nublado, humedad 21%, muy baja.

Tal vez en algunas zonas más que en otra, ¿sí? Y bueno, por eso hay que tener mucho cuidado cuando uno tiene transita justamente con el viento, porque bueno, esto pasó en Guaymallén. Mira, se le cayó una rama a un hombre, justamente por el sonda, un hombre que, bueno, gracias a Dios no pasó a mayores, solamente sufrió heridas. En Guaymallén, dice, cuando se le cayó una rama de grandes dimensiones por el viento sonda, y es un tema. Bueno, esta mañana me tocó salir, obviamente, y me causaba gracia porque le contaba a los chicos acá, porque justamente esta mañana los iba escuchando en la radio y los chicos iban contando la situación del sonda y yo decía, sí, acá en la acera está soplando muy fuerte. No podía mandarles video porque, bueno, iba manejando, pero era muy gracioso era lindo dentro de todo. Vamos a sacar lo bueno de todo esto, más allá de lo feo del sonda. Pero lo raro era que me tocó pasar por un túnel de árboles en una X calle muy conocida de Las Heras. Y era impresionante la cantidad de hojas que caían. Y era, no, era muy bonito. Yo digo, la verdad que si hubiese podido filmarlo, lo filmaba porque era muy bonito ver. Yo decía, acá no está nevando, pero sí están cayendo hojas. Hojas, es como si nevara hojas, en todo caso. ¿Cómo se diría la acción de caer hojas? Si no es nieve, pero es hojas. Estaba cayendo muchas hojas. La verdad que era un paisaje, o por lo menos un cuadro muy bonito. Se veía muy bonito cómo caían hojas de todos lados. Yo decía, mientras me caigan hojas y no me caigan ramas o árboles, esa era mi preocupación en un momento, no les voy a mentir, porque bueno, obviamente que se pone complicado el sonda cuando uno está manejando, conduciendo o aún caminando, ¿no? Como peatón también es peligroso. Bueno, este hombre estaba como peatón, justamente. A ver, dicen que esto se vivió al mediodía en Guaymallén, cuando una rama de grandes dimensiones cayó sobre este hombre. Por eso decimos, gracias a Dios, no pasó nada grave, pero sí sufrió herida, el susto también, imagínate. Debió ser trasladado de urgencia a un hospital, Esto ocurrió en calle Videla a las 12:20, en pleno distrito de Rodeo de la Cruz. La caída de la pesada rama sorprendió a este hombre, quien quedó tendido en el lugar hasta que llegaran los equipos de emergencia. Mira, hay videos de esto, a ver si lo podemos ver. Ahí lo vamos a tratar de mostrar. No sé si lo puedo ampliar. Ah, sí, sí, sí, sí, sí, sí, sí. Ahí estamos. Creo que esto lo tomó una cámara, me parece, de seguridad. Mepa, a ver. Ahí vemos, ahí lo vemos, mirá. Ahí va el hombre caminando. Ah, no. Dios. Dios, qué tremendo, mirá, no, una rama, y eso que es una rama leve, dentro de todo chica, chicona, ustedes han visto lo que son esas ramas pesadas de árboles, tremenda, yo, la verdad que si se te llega a caer un tronco, bueno, por eso mucha gente lamentablemente ha muerto, se le ha caído un árbol, no sé, en el auto, gente quedó en moto, aún caminando, por eso digo que el tema del sonda hay que tomarlo en serio, y está muy bien que suspendieron las clases en la mañana, en la tarde, viste que anoche ya todos nos estábamos enterando de que habían suspendido las clases, y bueno, esta mañana cuando vimos que no pasaba nada, habrá sido real, habrá sido fructífero, y no, después sí, finalmente el viento sonda que sopló, ahí lo estamos viendo otra vez en la repetición, fue tremendo, mira, Dios, pobrecito, ay Dios, bueno, pero menos mal que está bien, o esperemos que así sea, más allá de las heridas que tiene. Ay, bonito, bueno, está. No, da cosa, pero un hombre mayor parece, ¿eh? Bueno, parece que es un hombre mayor que el que estaba caminando allí. Bueno, nada, tremenda rama que le cayó, le voló todo, y lo deja tirado en el piso. La verdad que tremendo. Bueno, ahí veamos las imágenes, una cosa tremenda, pero por eso digo, esto es más que nada para concientizar que y tomarse en serio el sonda, no para tenerle miedo, simplemente digo tomarse en serio porque no es los mendocinos sabemos que no es un simple viento, y más cuando hay advertencias, más cuando están las alertas. Entonces por eso digo, bueno, bien ahí la dejé que pudo, que yo pensaba esta mañana, uy, no está corriendo sonda, ¿para qué faltaron los chicos a la escuela? Pero bueno, sí, después a media mañana, por lo menos en Las Heras a las 10:30 más o menos, empezó a soplar de una manera tremenda y muy fuerte. Por eso digo, me tocó justo salir y nada, la verdad que no se veía mucho cuando caía muchas hojas, hojas más que nada, gracias a Dios. Por eso decía, por favor, yo quería salir rápido de ese túnel de árboles que tenía, porque digo,
nada, pero mientras sean hojas y no sean ramas o no sean árboles que se han caído que causan realmente tragedias. Así que bueno, a tener mucho cuidado. No sé cómo estará afuera. Hasta recién aquí en ciudad no soplaba nada, de verdad estaba todo muy quieto. Dije, me parece que ya se fue. Pero yo la data que tengo por acá, a ver, y también tengo algunos otros videos que también han ido mostrando y los usuarios y la gente ha ido mostrando.

0: de cómo, bueno, cómo se ha ido dando el sonda en estas horas previas, ¿no? A lo que se, después del, antes del mediodía, perdón. Y bueno, dicen que el sonda puede intensificarse durante la tarde. Por eso, no sé, puede que sí, puede que hasta ahora, hasta recién se veía todo muy quietito. O capaz sea en alguna otra zona, así que estaremos muy atentos. La alerta meteorológica sigue estando. Bueno, obviamente que hubo suspensión de clases en, en varios departamentos. Autoridades recomendaron evitar las actividades al aire libre durante la tarde. Eso también, por favor, a concientizar. Un día que dejes de correr no te va a pasar nada. No vas a aumentar un kilo más, ¿sí? Así que tranquilo. O no vas a dejar de ser saludable. Porque a veces ves gente que está en el parque, dele correr en pleno sonda. Pará, amigo, te están diciendo que hay sonda. Cuídate, ¿sí? Sé prudente. Porque a veces somos tan imprudentes. Al menos que si tengas que salir por alguna emergencia, o si tenías un turno, tenías que hacer, o ir a trabajar, obvio, que ir a trabajar, o por supuesto. Pero si no tenés que hacer nada de esas cosas que son esenciales, la gimnasia no es esencial. Hacer una corridita, una, no sé, sacar a pasear el perro no es esencial, perdónenme, ¿no? Pero el perro te puede, no digo que puede esperar, puede hacer en otro lado. Lo sacás rapidito y listo, pero no, algunos salen con el perro a correr, a caminar. Y es peligroso, o sea, están exponiendo su vida, ¿sí? Entonces, a eso vamos, no seamos imprudentes, ¿no? Por eso nos están dando las alarmas, las alertas están ahí presentes. Bueno, dice que el sonda comenzó a impactar en Mendoza, esperan que su mayor alcance llegara entre las 15 y las 18. Mira, hasta recién no estaba, no había mucho, así que no sé, nos queda una horita o menos de una hora para las 18, vamos a ver qué pasa. Dice, bueno, tendrán ráfagas que irán en aumento, temperatura elevada, que ya lo estamos viviendo, aire seco, polvo en suspensión, o sea que hay que tratar de hidratarnos ahí todo el tiempo, agüita de por medio. Este fenómeno mantiene bajo alerta una gran parte de la provincia y obligó, bueno, a suspender las clases, como ya lo dije. Bueno, dice que el fenómeno se hace sentir y se percibe un marcado ascenso en la temperatura, eso seguro, ya lo estamos viviendo. Pero claro, de acuerdo a los pronósticos, el periodo de mayor intensidad, dicen, se va a registrar entre las 15 y las 18. No sé, repito, yo hasta recién no sentí nada. Si usted, señora, está sintiendo algo y está teniendo algo por allí, avísenos, porque por ahí capaz, viste, acá no se siente, pero lo está viviendo. Bueno, estos fueron algunos de los videos de la gente que fue mostrando y demás, viste, los oyentes, televidentes o la gente que, los usuarios. Los transeúntes, ¿esto dónde es? ¿Sabes? Esto parece Godoy Cruz, me parece que no es la Plaza Godoy Cruz, me parece que sí. A ver, tenemos más videos, a ver qué han ido mostrando, claro, de cómo el sonda se ha ido desarrollando en distintas partes de la provincia. Ahí tenemos otro. Bueno, mucha mugre, olvídate mañana. A limpiar, se ha dicho, chicas, agarrar la escoba, hacerse amiga de la escoba mañana. Ay, Dios. Nos va a tocar la limpieza cada una en casa, el de las veredas, ¿no? De todo. Y los, bueno, la gente que limpia también las calles, los municipales que ellos nos dejan las calles tan bonitas, tan lindas, para que después, viste, que en dos minutos el sonda hace estrago. Dios mío, es una cosa loco. Bueno, así estaba Mendoza entonces. A ver si tengo otras imágenes por acá, mirá. Bueno, esto ya es el centro. Esto mira, sí, esto es calle Gutiérrez y 9 de julio, la reconozco. Así que bueno, ahí estamos, mira cómo, bueno, se notaba ahí apenas algunas cosas, pero se siente. Pasa que acá en ciudad, por ahí capaz no se siente tanto por los edificios. O sea que los edificios cumplen esa función como de barrera, ¿viste? Pero en lugares abiertos, y ni hablar en lugares donde en el campo, lugares más abiertos, olvídate, bueno, a mí hoy sí me agarró un huracán, me agarró en un momento porque estaba en una zona descampada. Entonces, bueno, dije, uff, qué tierra, qué huracán. Bueno, así que, o qué tornado sería en este caso, ¿no? Así que, bueno, la verdad que sí estuvo complicadito ahí, por lo menos en la mañana. Por eso digo que en la tarde no sentí nada, ¿eh? No sé. Bueno, cualquier cosa nos cuentan ustedes, cómo está en su departamento, cómo está en su zona, qué onda, se cumple lo que dicen allí desde el servicio meteorológico, porque dicen que hasta las 18 tenemos tiempo, así que nos quedan algunos minutos, ¿eh? A ver si el sonda baja. No queremos que baje igual, ¿no? O sea, no queremos que vuelva en todo caso. Si ya pasó, listo, buenísimo y ya está. Pero bueno, la alerta o la alarma todavía sigue vigente, a eso voy, ¿sí? Bueno, ya que estamos en ciudad, me quedo en ciudad porque, a ver, les voy a contar algo que no es muy alentador, pero bueno, igual para que lo sepan, porque si no se van a enterar, de alguna manera se van a enterar, porque aumenta la tarifa, sí, de estacionamiento. Así que atención con esto, el estacionamiento medio aumenta, pero la buena noticia, va a haber descuentos en la siesta. Bueno, aquel que se decide salir en la siesta a comprar, que ya es más, cada vez más gente, ¿eh? La verdad que a mí me sorprende porque cada vez veo más gente saliendo, porque a mí me toca el horario de la siesta, salir de mi casa. Entonces, claro, he visto por años la evolución que ha tenido Mendoza en lo que es la siesta, de verdad. Y llevo más de 20 años acá, imagínense. Y claro, en estos 20 años que me ha tocado salir interrumpidamente de mi casa, ¿no? En horario de la siesta, he visto cómo ha ido evolucionando. Antes no había ni el gato, ahora cuesta, mucho más cuesta llegar y hay mucha más gente, mucho más tránsito, mucha más gente comprando, negocios abiertos. Bueno, nada, ha cambiado un montón. Tendría que haberle sacado una foto hace 20 años atrás, ¿no? A ver cómo, o un video, a ver cómo era Mendoza hace 20 años atrás y cómo es Mendoza hoy. La verdad que no, nada que ver. Hay muchísima más actividad en la siesta. Bueno, el tema es que Ciudad aplicar este aumento allí en el estacionamiento medido a partir del 1 de agosto, pero bueno, va a implementar la bonificación siesta digital, se va a llamar. Así que atención, porque esto es para, de alguna manera, que el golpe no sea tan fuerte al bolsillo. La ciudad de Mendoza oficializó una actualización en las tarifas del estacionamiento medido. Va a comenzar a regir a partir del 1 de agosto. Obvio, ustedes saben que cada vez que empezamos un mes y se vienen aumentos. Sin embargo, dicen que la medida va a llegar acompañada de este programa llamado Siesta Digital, que lo que busca es justamente incentivar el flujo vehicular y la actividad comercial mediante un 50% de descuento. Es mucho, está bueno, está bien, bien. Qué bien ahí, 50% es un montón. Así que bueno, se va a dar allí en la tarjeta digital durante las horas de menor demanda. Así que bueno, los nuevos importes, la modalidad de tarjeta física va a pasar a costar 600 pesos cada 30 minutos, ¿sí? Mientras que la opción digital tendrá un valor base de 500. Ah, mira, para el que, o sea, el que lo va a pagar digitalmente te ahorras 100 pesos. 100 son 100. Anda sumando y bueno, si no, bueno, 600 va a salir cada 30 minutos, recuerden, ¿sí? Bueno, para el que viene un ratito, toque y me voy así al negocio, bueno, está bien, pero para el que tiene que venir muchas horas, y sumale por ahí, es un precio y es un costo, ¿no? Así que bueno, de lunes a viernes entre las 13 y las 16, quienes utilizan la app móvil, bueno, van a pagar solamente 250 pesos por media hora. Está re bien, súper barato, ¿no? Ni una tortita te compra con 250, no salen más las tortitas, 250 pesos. Así que bueno, vas a pagar ese precio la media hora aquí en Mendoza, el estacionamiento medio digital, si tenés la app. Si no, bueno, me parece que ahí no tenés el descuento. Me parece que solamente dice el beneficio. Bueno, mira, el beneficio no va a estar disponible en toda la capital, sino en un polígono clave del centro orientado a la gastronomía y el comercio. Ah, bueno, eso era obvio, no iba a ser todo, así que cuando justamente era demasiado buena la cuestión, ¿no? Bueno, va a ser lo que es Aristide Villanueva, tramo completo, Juan B. Justo también el tramo completo, Avenida Belgrano entre Juan B. Justo y Pedro Molina, ese sería el lugar, digamos, el lugar o el rango donde van a tener el descuento. Entonces, Avenida Belgrano entre Juan B. Justo y Pedro Molina, está ahí nada más, de ahí para allá no. Sarmiento entre Belgrano y Chile, o sea, porque hay Sarmiento entre Belgrano y Chile, ese espacio, y Tiburcio Venegas entre Rufino Ortega y Aristides Vedanueva, o sea que es toda la zona del polo comercial. Es raro porque, a ver, si vamos a lo que es, hay otros sectores también y mucho más comerciales y mucho más populares todavía. No sé, mencionaría Calle Las Heras, Buenos Aires, Necochea, Rivadavia, Calle General Paz, Godecruz, que es una locura, y no, olvídate, toda esa zona de General Paz. Y es mucho más popular, muchísima más gente. Pero bueno, no, ahí no estaría contemplado el descuento. Bueno, lamentable, lamentable. Pero bueno, solamente en estas zonas, así que bueno, para que lo tengan en cuenta, ¿sí? La tarifa es para todos igual. O sea, el aumento es para todos, eso sí, el aumento es para todos. Bueno, a ver, cambiando de tema y hablando de auto, ya que estamos en esa línea, seguimos en la línea. No con el tema de estacionamiento, pero bueno, sí tendría que ver, porque la verdad que los chicos tienen que aprender a estacionar todos. Cuando vamos o sacamos nuestra licencia, que cuando hemos ido a hacer nuestra primera licencia, bueno, primera y única, obviamente, pero me refiero que cuando hemos tenido que ir a rendir, se podría decir. Bueno, ¿qué pasa? Nada, el estacionamiento es fundamental, es como, ay, es el talón de Aquiles de todos, me parece, ¿no? Yo hasta el día de hoy, ay, cómo me cuesta, ay, sufro cada vez que, no, prefiero encontrar un lugar donde haya, que sea amplio, donde no tenga que hacer tantas maniobras, pero sufro, para mí es un talón de Aquiles de aquellos, el estacionamiento. Pero bueno, justamente, los chicos de Tunuyán, especialmente ellos van a recibir, y está bueno porque esto puede llegar a extenderse en toda la provincia, y está bueno, es un programa que se llama Arranca Bien, se va a dar allí en la zona sur de nuestra, en el Valle de Uco, en la provincia. Van a participar de una clase abierta de seguridad vial, y es un programa que justamente quiere acompañar por medio de juegos, de ejercicios y demás, para que los que tiene que ver con las normas de tránsito, y para que los chicos aprendan también de manera didáctica, que está buenísimo eso, la verdad que lo puedan hacer de esa manera es genial. La jornada va a estar abierta para todas las familias, así que bueno, los jóvenes de Tunuyán que participan del programa Jóvenes al Volante, Arranca Bien, van a poner a prueba los conocimientos adquiridos durante una clase abierta de seguridad vial. La actividad se va a desarrollar mañana, o sea, mañana ya primero de agosto, desde las 15 horas, en la plazoleta José León Torres, donde los participantes deberán superar, la verdad que va a estar bueno, porque es como hasta entretenido, porque justamente al chico que les gusta todo lo que es didáctico, qué sé yo, van a tener que superar juegos, ejercicios, desafíos vinculados con las normas de tránsito y la conducción responsable. Y lo bueno que la jornada, como te dije, va a ser abierta a toda la comunidad. Las familias van a poder acercarse a las tribunas del espacio público para acompañar y también para alentar a los jóvenes durante las diferentes pruebas. Está bueno, esta propuesta dice que será una de las últimas instancias de este programa, luego de 8 semanas que ya vienen formándose de manera teórica sobre las normas de tránsito. Así que está bueno, ¿no? La verdad que van a tener premios también. Ah, mira, premios para los mejores puntajes para estos jóvenes que van a poder hacer este... No es un curso de manejo, pero sí para justamente acompañarlos allí camino a su primera licencia. Y bueno, para tener esos conocimientos que son necesarios, no sé si decir básicos, capaz, justamente para poder el día de mañana que tengan que sacar su... Que ahora se está... Bueno, aquí en Mendoza, viste que se está tratando el tema de la licencia de los 17 años. Bueno, cada vez más jóvenes los chicos ahí a la hora de manejar. Pero vamos a escuchar a Gabriela Graneros, que es directora de Derechos Humanos, y bueno, habla acerca de este programa Arranca Bien. A ver qué nos dice, dale.
1: Tenía que estar presente también en el primer momento en que se adquiere este conocimiento. Por eso nace Arranca Bien. Un programa para jóvenes, ¿sí? En ese primer momento que es tomar el volante, ¿sí? Sabemos que nuestros jóvenes aprenden en escondida, aprenden como pueden, aprenden con quien les puede enseñar, y a veces no tienen ni el acompañamiento necesario, ni los contenidos necesarios, ni la conciencia vial necesaria.
2: ¿Cuánto tiempo demanda hacer este programa? Digamos, los jóvenes que ya están participando, ¿cuánto tiempo tienen que cursar? ¿Y esto qué incluye?
1: Tenemos 8 clases teóricas, no solamente de la ley, sino todo. Trabajamos esto de las emociones, trabajamos las adicciones, trabajamos que no es lo mismo, ¿sí?, estar bajo los efectos de una sustancia que estar con todos los sentidos. Sobre todo que no es el volante donde yo tengo que mostrar mis frustraciones ni mis enojos, no es sobre el pedal del acelerador, no es ahí. Y después tenemos 5 clases prácticas. ¿Qué vamos a hacer este sábado 1 de agosto en el Parque de las Vías? Vamos a hacer una clase abierta, ¿sí?, para que la comunidad y los demás jóvenes puedan ver qué es lo que se hace, ¿sí? Cómo ellos empiezan a asumir esa responsabilidad, cómo se adquieren esos conocimientos. Así que va a ser lúdica, mucha actividad, y también vamos a poder poner un lugar donde se puedan preinscribir aquellos jóvenes que no lo conocían, que ahora entienden de qué se trata, aquellos papás que se van a sentir mucho más seguros sabiendo que hay un lugar específico para ellos, y bueno, a partir de eso vamos a poder armar el segundo ciclo. Nosotros lo que hacemos es prepararlos, acompañarlos para que esa experiencia sea la experiencia correcta que deben tener, pero después pasan los exámenes como cualquier otro ciudadano de Tunuyán.
2: Bien. ¿Cuántos chicos están participando?
1: Esta primera experiencia piloto, porque de verdad que fue con ellos ver cómo se producía este acompañamiento, son 24 chicos.
0: Bueno, ahí la escuchamos, entonces, bueno, excelente, entonces, la verdad que es muy buena, como te decía, el programa y como escuchamos ahí, y eso es lo bueno, ¿no? Que también los chicos pueden agarrar esa confianza y, bueno, y saber las normas de tránsito, todos. El tema es que a pesar de que lo sabemos, muchas veces no las cumplimos, o sea, a pesar de saber lo que no tenemos que hacer o lo que sí tenemos que hacer, no lo hacemos. Bueno, qué necios por ahí, muchas veces, todos, esto me incluyo, todos, adultos, grandes, mayores, menores, bueno, los niños no, pero también está bueno que los niños de chiquitos ya aprendan también educación, que ya lo están haciendo. Muchos ya están enseñándole a los chicos, no sé si en los colegios, o creo que en un momento se habló que en los colegios van a tener no sé si como materia o algo, estaría buenísimo, así que aprendan ahí lo que es educación vial. Bueno, hablando de niños, muy cortita te cuento, y esto la verdad que llamaba la atención porque bueno, seguramente lo han escuchado porque ha sido noticia nacional y esto realmente ha encendido las alarmas, las alertas de los papás, o debería encender las alertas de los papás, porque bueno, de verdad que hablando de juguetes, hablando de toxicidad, estamos hablando de dos cosas que son totalmente antagónicas, porque vos decís como un niño que está con un juguete, pero que es tóxico, no debería, claro que sí, claro que no debería. Hay un juguete y de verdad que hay que tener cuidado con muchas cosas que vienen y que viste que no tienen mucho control con este tema de la desregulación. Juguetes que vienen de afuera, no voy a decir solo de China, porque no es que le vamos a echar toda la culpa a los chinos, pobres, tampoco nos vamos a echar la culpa a todo lo que nos pasa, no, pero bueno, o de otros lugares que vienen, y bueno, justamente vienen muchas veces con productos o con sustancias que son o que son dañinas o que como o nocivas, y que como no hay un control, bueno, pasa nomás, pasa y llega acá a, bueno, en este caso a nuestro país. Estamos hablando de un juguete que se llama Squishy Dumpling, la verdad que no tengo ni idea, nunca lo vi, pero bueno, ya lo vamos a ver allí, que llegó a la Argentina y que presenta un grave riesgo químico. Dice que el retiro del juguete responde a la detección de niveles peligrosos de benceno en cumplimientos de normas de seguridad, y bueno, la gente de Defensa del Consumidor salió a dar algunas recomendaciones justamente a la gente que ya lo compró, y si no, bueno, y si lo pensaban comprar, porque bueno, viste que ahora se viene agosto, mes del niño, seguramente puede pasar que algunos que no sé, no sé, la verdad que sí, no tengo ni idea si es muy famoso, no. Pareciera que sí, parece que es muy atractivo el juguete, que no sé qué lo que es bien, es como una goma, ahí lo vamos a ver. Dice que lo han retirado del mercado, igual a este juguete Squishy Dumpling, porque bueno, impactó en la familia, en los comercios de todo el país, parece que estaba distribuido en todo el país, ya que el gobierno confirmó que el producto incumple normas de seguridad y podría ser potencialmente dañino para la salud de las personas. Así que por eso es que se tomó esta medida. Según le informó la subsecretaría, de Squishy Dumpling contiene benceno en su superficie con un valor 4 veces mayor al permitido por la legislación argentina. Ese es el tema, que capaz en otros países hay ciertas cuestiones de leyes y acá son diferentes, entonces bueno, ahí como que se contrapone. Lo vemos, mira, hay como alguien hizo un informe, a ver si lo escuchamos y lo vemos rápidamente, a ver qué dice, vamos a ver, ahí lo escuchamos.
3: Retirado este squishy con forma de dumpling por contener altos niveles de benceno en su superficie, del orden de los 20 miligramos por kilogramo, cuando el permitido son 5 miligramos. Y lo más importante es que esto no es solamente se inhala, esto los chicos lo llevan a la cara, a la boca, se lo llevan a dormir y están constantemente expuestos a este material que puede ser cancerígeno, asociado a la leucemia. Como podemos observar, no existe ninguna señal de advertencia en castellano, no tiene el marcado de conformidad, que es el código QR, seguido con las siglas AR y dos tildes. En Argentina actualmente se están aceptando las normas técnicas de seguridad en juguetes de Estados Unidos, la Unión Europea y la ISO Internacional, países de alta vigilancia, con lo cual cuando se realiza tiro del mercado de estos productos peligrosos en países de alta vigilancia como el Reino Unido, que acaba de retirar este producto, también se aplica el mismo criterio. Por eso, desde la Cámara Argentina de la Industria del Juguete, hemos realizado una presentación ante las autoridades para retirar del mercado este producto.
0: Bueno, ahí lo veíamos, ¿no? El claro, vos sabés que me sonaba lo que era un dumpling, Es una comida oriental, si no me equivoco, ¿no? Es una comida oriental justamente que, bueno, ellos lo han hecho, a ver, lo vamos a cambiar, donde, bueno, lo utilizan nuestros hermanos orientales, así que, pero viste que no sé, que lo que es como una, algo gelatinoso, algo, me imagino, me parece que se parece al, si no me equivoco, al slime. Me parece que viene por ahí la cuestión, así que el dumpling viene, me parece que por ese lado. Así que bueno, dice que a los chicos les gusta maniobrar todas esas cuestiones, así que es como entretenido, pero bueno, tiene un alto nivel de benceno que no es permitido aquí en la legislación argentina. Así que bueno, a tener cuidado y si lo tienen en casa, a tirarlo, porque es mejor prevenir que curar, ¿sí? Así que bueno, eso, para que lo tengan en cuenta. Bueno, estamos repasados, nos vamos a la pausa, ya venimos, dale.

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Bueno, y la invitación está hecha y está ya está plantada en la mesa y ya está presentada en la mesa, se podría decir. Bueno, porque te esperamos esta noche, ¿a dónde? Bueno, ahí como lo tenés en pantalla, en la Valle 327 de la ciudad de Mendoza. Bueno, 20, 30 horas es el lugar y el horario donde te esperamos para que puedas venir a compartir con nosotros un momento diferente, un momento especial. Como siempre y como cada viernes, tus viernes son diferentes, pueden ser diferentes, claro que sí. Así que bueno, te invitamos, ¿eh? La invitación está hecha para que vengan, disfruten un momento diferente con toda la gran familia, la JTI de los jóvenes, que son los que organizan justamente estos encuentros, y hoy nos toca en nuestro segundo centro, para que lo sepan. Recuerden que lo hacemos un viernes y un viernes, ¿no? Ahí alternadamente. Bueno, y así disfrutamos de, y así arrancamos un fin de semana, ¿eh? Así vamos a arrancar un gran fin de semana que, por supuesto, están todos más que invitados. Bueno, un fin de semana que continúa con la agenda, porque nuestra agenda continúa, obviamente, mañana, día sábado, y también allí el encuentro para toda la familia, donde también allí los esperamos. Allí, bueno, ya podemos decir que ahí sí tenemos los dos lugares habilitados, las dos casas al Eterno, por supuesto, abiertas para que puedan venir a adorar, a agradecer. Porque venimos a eso, ¿no? ¿Venimos a agradecer o a pedir? No, agradecer, tiene que ser agradecer. Por favor, tiene que ser para agradecer siempre. Así que bueno, invitados todos para venir, y sin duda Dios, que sabe de tus necesidades, de las mías, Él las suplirá, por supuesto. Así que es el gran momento que tenemos allí y la oportunidad de reunirnos como familia. A pesar de que toda la semana tenemos ahí nuestros encuentros, cada una en su hora Yemá y demás, pero ahora sí todos juntos para disfrutar de un momento súper especial, nuestro Yemá, en la Valle 327 de la ciudad de Mendoza, y también en Don Bosco 7480. Así que recuerden que allí tenemos ambos lugares para que puedan reunirse, por lo menos los que están aquí en lo que es el radio mendocino, pero los que no se encuentran dentro de lo que es el radio, dentro de las posibilidades para venir presencialmente. Especialmente, bueno, también ahí tenemos los medios, es una bendición poder tener la posibilidad de poder sumarse a los servicios a través del canal, a través de la radio, a través de los distintos medios que tiene, bueno, Jire Medios, ahí compuesto por la radio, por el canal 21.1 y por JT Oficial, o por la página también, pueden ingresar a la página. Allí tienen más posibilidad de poder escuchar o la radio o el canal, o ¿no? Ahí tenés todos los links para poder ingresar. Así que bueno, también lo puedes hacer por la página en jtamendoza.com. Bueno, y claro, un nuevo tema se nos viene, así que nos vamos preparando para ese nuevo tema que seguramente, bueno, Dios tendrá preparado para hablarnos, para enseñarnos, para corregirnos. Como decíamos recién, la verdad que el tema de esta semana también ha sido un tema increíble. Pero no quiero olvidarme que tenemos mañana, el domingo, porque si no me va a faltar el domingo también para invitarlos. Día domingo, 10 de la mañana, tenemos también el servicio para toda la familia en ambos lugares. Así que también allí la invitación para que puedan venir a ambos lugares, ambas casas, como dije, la Valle 327 o Don Bosco 7480. Allí tenemos entonces en nuestras dos casas el servicio del día domingo a las 10 de la mañana, reitero. Así que bueno, nada, invitados todos, ¿sí? Bueno, y también la transmisión, lo mismo, a través de la transmisión de Jire Medios, también allí en vivo, en simultáneo, allí en ambas iglesias también se transmite y demás. Y a través de los medios, en tiempo real, ¿sí? A las 10 de la mañana, hora argentina, 10 a.m., compartimos el servicio. Bueno, y la invitación entonces hecha para todos ustedes. Fin de semana los esperamos, ¿sí?

Bueno, y como decíamos, tema de la semana, tema que ya, bueno, nada, vamos a casi cerrando, casi porque de verdad estamos ahí a día viernes cerrando un gran tema que hemos podido aprender juntos y que hemos podido también, hemos tratado de desarrollar, y de lo que aprendemos lo compartimos porque es así y seguramente quedará mucho más porque, bueno, siempre decimos, Dios siempre tiene mucho más, no es que termine ahí, Dios siempre tiene mucho más, Él es una fuente inagotable, sin duda, así que, bueno, la verdad que, pero es un tema que creo que básicamente, yo espero que a esta altura ya de la semana lo hayamos entendido y hayamos comprendido la importancia de volvernos a Dios. Y que no significa que había que estar en el mundo para volverse a Dios. También los que no conocen, porque como decíamos al comienzo y el pastor lo decía el día sábado, no solamente es un mensaje para el que, porque el que no conoce a Dios, bueno, es un mensaje de llamamiento a la salvación, de arrepentimiento para encontrar salvación. Pero el que conoce a Dios, que básicamente allí el mensaje va apuntado a la iglesia, ¿no? Porque es más basado en el texto principal, era un mensaje a la iglesia de Éfeso. Para el que ya conoce, ¿sí? No hacía falta que decir, ay, no, me fui al mundo, me descarrié, no, viste, esos términos que usamos siempre por lo general, porque no pasaba por esa cuestión, sino que aún dentro y aún haciendo y aún sirviendo y aún nada, ejerciendo nuestra vida cristiana, seguramente tenemos cosas de las cuales uno tiene que arrepentirse delante de Dios. No arrepentirse de hacer, porque a veces no estoy diciendo que hay que arrepentirse, me arrepiento de, no sé, qué sé yo, de no haber hecho esto, me arrepiento, no, esas cosas, bueno, también pueden ser, pero no, estamos hablando de arrepentimiento delante de Dios, de esa entrega que tenemos que tener, o ese corazón sincero, o ese corazón, como dice uno de los textos que ahí dice, rasguen que vuestro corazón, no vuestras vestiduras, Dios espera nuestro corazón, sinceramente, y como lo hemos aprendido en la semana, de ese arrepentimiento que sea de verdad, genuino, no un arrepentimiento de palabras, no un arrepentimiento por protocolo, no un arrepentimiento por formalidad o por simplemente o porque tenemos un remordimiento de conciencia, sino un arrepentimiento de saber de qué y de reconocer que no sé, algo no está bien, o que no estábamos haciendo las cosas bien, o que hay algo en que no, como, bueno, le dijo el ángel o Dios a la iglesia de Éfeso, ay, venís todo bien, conozco tus obras, pero hay algo que tengo contra ti, le dijo, ah, bueno, esto te falta, esto tenés. Bueno, seguramente no, cada uno de nosotros, si lo ha ido detectando, y si no, bueno, estamos en esa tarea, o sea, no es que termina acá y listo, no, estamos en ese camino arduo hasta que Él venga diciendo, a ver, ¿qué cosas tienes contra mí? Porque siempre va a aparecer algo, ¿eh? Ese es el tema, siempre va a haber algo para de lo cual tendremos que arrepentirnos, y bueno, volvernos a Dios, y como te decía, no necesariamente es porque nos fuimos al mundo, me aparté de Dios, capaz sí, o capaz no, tal vez no sea tu caso, capaz no, nunca te apartaste de Dios, pero hay que ver en nuestro corazón cómo estamos, hay que ver si mi corazón está apartado de Dios, porque capaz físicamente puedo estar en la iglesia, puedo venir a la iglesia religiosamente cada viernes, cada sábado, cada domingo, pero mi corazón por ahí capaz está lejos de Dios, o mi corazón está apartado de Dios, o puedo venir a escuchar el mensaje y después salir de la iglesia y hacer la mía, ¿sí? Hacer lo que me parece, no sé, el pastor te da un consejo y no, yo termino haciendo otra cosa. Entonces, bueno, esas cosas sí nos apartan de Dios y no necesariamente estamos apartados físicamente, ¿se entiende, no? Entonces, por eso digo que qué gran tema, que es un llamado para todos nosotros, para la iglesia, para la no iglesia, para el que no conoce, por supuesto, para todos en realidad. Y que hablando de eso, porque justamente cuando hablamos del arrepentimiento y cuando hablábamos ahí al comienzo de la semana, bien lo decía el pastor, algunos creen que es para el que comete pecado. Ay, no, para el que está mal. O para el que, no, y siempre señalando, ¿no? Por ahí, lamentablemente, poniéndonos en esa postura de decir, a mí no me hace falta, le hace falta el otro. Cuando en realidad muchas veces el que está más mal somos nosotros que el otro. ¿No nos pasa eso? Muchas veces el que estaba más enfermo era uno mismo y no el otro. Uno quiere correr. Es como, ¿cómo es que es? Hay un dicho que dice, el ciego quiere corregir al, o el ciego se admira del tuerto, algo así, no me parece, algo al revés. Bueno, una onda así. ¿Por qué pasa? Porque, claro, el que está peor todavía se quiere, no sé, quiere corregir al otro que tal vez es leve su cosa, su problema. Pero muchas veces pensamos que el que necesita arrepentimiento es
no sé, el ladrón, el que roba, o sea, el que viola, el que, no sé, el que estafa, el que mató a alguien, el que, no sé, el que, sé yo, el que es un malvado, ¿sí? Uno dice, bueno, ese se tiene que arrepentir, ese, mirá las cosas que hace. Y de verdad que muchas veces nos ponemos en esa postura de bueno, justamente, de juzgar o de señalar o de decir quién es el que necesita arrepentirse o volverse a Dios, cuando en realidad, repito, este mensaje no se escapa a nadie, o sea, este mensaje, estamos todos en este mensaje, o sea, en cada mensaje, la verdad que no hay ningún mensaje que no estemos todos, en realidad todos, nadie se libra de esa corrección de Dios y bendita sea esa corrección, la verdad que ojalá nunca nos libremos de esa corrección, no, siempre estemos bajo esa corrección de Dios, porque quiere decir que nos ama. Sentite amado, sentite bendecido cuando has escuchado esa corrección de parte de Dios. Pero bueno, lo que digo, muchas veces hemos pensado, no, para mí no es el arrepentimiento, o yo no necesito, o pensamos que muchas veces llevamos una vida, y es lo más triste esto, que a veces pensamos que llevamos una vida tan correcta, nos portamos tan bien como el hijo rico, el joven rico, ¿no? Que eso también lo hemos mencionado en las tardes, el joven rico, que es como, uno lo escucha y decís, bueno, un muchacho re perfecto, porque Jesús cuando lo entrevista y le dice, bueno, sí, le dice el joven rico, yo hago esto, hago lo otro, cumple los mandamientos. La verdad que a simple vista vos decís, bueno, este muchacho la verdad que es un chico 10, ¿no? ¿Viste esos chicos o esas chicas 10, viste que vos decís, wow, no, intachables, ¿no? ¿Quién no conoce a alguien en la vida que decís, este chico, esta chica o esta persona, este señor o señora, intachable en su vida? Ha pasado, hay casos, hay gente que por ahí, viste, que se las honra y que está muy bien, y no voy a negar que no, pero algo debe haber, algo deben tener, no hay nadie perfecto, la Biblia lo dice. Pero digo que hay gente que de verdad que uno conoce a alguien, che, este hombre, intachable en su hogar, su familia o en su vida. En el colegio, por ejemplo, no sé, tenés algún compañero que no se saca nunca un 4, un 3, no, siempre 10, digo, decís, wow, perfecto, viste, cuando vos decís, esa persona tiene 100% o esa persona es 100% excelente en todo. Gente que es perfecto, no voy a decir perfecta, por ahí la palabra perfecto, de verdad que, repito, no hay nadie perfecto. Pero viste cuando conoces a alguien que decís, ¿qué se le puede criticar a esta persona? Si hace todo bien, todo bien. Obviamente nosotros, como no conocemos, porque cara vemos pero corazones no vemos, o no conocemos, algo así creo que es el dicho, justamente, y Dios sí que lo conoce todo, Dios sí que conoce aún las cosas que bueno, cuando creemos que Dios no nos ve, Dios nos está viendo en todo tiempo y en todo momento. Tenía un texto, bueno, ese se me perdió, no sé dónde, ya lo voy a buscar. Hay un texto donde habla justamente reafirmando esto, ¿no? De cómo Dios conoce todo. Lo que hacemos y lo que no hacemos, lo que creemos que nadie nos ve, Él nos ve, justamente, Él sí nos ve. Pero sí vamos a leer Lucas, que este sí me llamó poderosamente la atención. Lucas 13, es cortito, pero mira vos, y justo, mira, y encima el título lo dice, porque el título de Lucas 13 habla de arrepentirse, justamente, y me llama la atención, digo, poderosamente la atención, porque a lo que veníamos diciendo, a ver, uno cree que, no, yo no necesito el perdón, el arrepentimiento, no, porque, bueno, como te decía, no sé, soy chico 10, o soy la chica 10, me saco 10 en todo, soy buena madre, buen padre, buen esposo, soy buen trabajador, no me robo la lapicera del trabajo, no llego tarde, qué sé yo, por ahí, ponele que haya alguien, ojalá, no sé quién, pero bueno, puede haber que alguien cumpla con todas las normas, como quien diría. Pero bueno, repito, Dios conoce su intimidad. Bueno, algo que decía el pastor el sábado, creo que lo decía, en la enseñanza, cuando teníamos la enseñanza de este tema, cuando arrancaba la enseñanza, decía, solo Dios sabe lo que vos haces en tu habitación, en tu soledad, en tu momento solo, íntimo, en tu momento donde uno cree que nadie lo ve. Y él decía, y eso me quedó muy grabado porque es verdad, a veces solo vos, bueno, hoy porque todo el mundo tiene su celular con claves. Si bien por una cuestión de seguridad, porque es verdad, muchas veces tenemos, para que no te lo agarre un niño y te haga cualquier cosa, eso especialmente, o si te lo roban, bueno, obvio que, bueno, nada, sea lo más difícil posible para que se... ladrón no entre y te robe una información o lo que sea. Bueno,
es obvio que todos tenemos clave de seguridad y está perfecto, está muy bien. Pero bueno, justamente uno dice, bueno, que nadie entre, que nadie vea dónde entré, qué hago, qué cosas estoy viendo, qué páginas, que por dónde, por qué sitios. Bueno, y eso, como decía el pastor, bueno, capaz nadie te ve, pero Dios sí nos ve y Dios sí sabe lo que estamos haciendo en nuestra vida personal, íntima, en nuestro hogar, en la casa, en la calle, cuando no te ve la iglesia, cuando no te ve el pastor, cuando no te ve, no sé, tu papá, tu mamá, cuando no te ven los que te conocen, ¿viste? Dios, que nos conoce tan perfectamente, bueno, justamente Él sí sabe lo que hacemos, justamente Él sí sabe lo que hacemos en cada minuto y en cada segundo o en cada caminar nuestro, porque no nos pierde pisadas, señores. Recordemos que Dios es justamente aquel que nos conoce mejor que nadie. Es nuestro Padre, es nuestro Creador, así que imagínate cómo no nos va a conocer. Entonces, bueno, digo, todos tenemos cosas de las cuales tenemos que arrepentirnos. Bueno, Lucas 13, ahora sí lo vamos a leer, porque bueno, mirá lo que dice y es muy interesante, porque el mismísimo Jesús lo decía. Me llama la atención porque, bueno, justamente el título dice, arrepentíos o pereceréis. ¿Qué sería? Bueno, claro, en este sentido, ¿qué sería la palabra perecer? O ¿qué dice el diccionario? ¿Qué es la palabra perecer? Ahí la vamos a buscar, a ver qué dice el diccionario. Bueno, justamente es básicamente dejar de vivir, acabar o extinguirse, dice. Bueno, que puede ser tomada de forma literal o metafórica también, porque claro, justamente cuando alguien no se arrepiente, y bueno, perdemos y perecemos y perdemos muchas cosas. Y nos alejamos de Dios. Y el alejamiento de Dios, ¿qué trae? O el pecado, ¿qué trae cuando no hay arrepentimiento del pecado? Trae muerte. Entonces esa muerte espiritual estamos hablando, que también puede ser muerte física, ¿no? Obviamente. Pero también podemos hablar de esa muerte justamente espiritual, esa muerte que nos, o esa separación de Dios por no haberse arrepentido. O sea, simple y tan básico como eso, ¿no? El hecho de no haberse arrepentido, o el hecho de no haber reconocido que bueno, que lo que estábamos haciendo no era lo correcto, no era lo que a Dios le agrada, ¿sí? Entonces, bueno, ¿qué dice acá el libro de Lucas 13, que lo tienen en pantalla? Bueno, dice, en ese mismo tiempo estaban allí algunos que le contaban, dice, acerca de los galileos cuya sangre Pilato había mezclado con los sacrificios de ellos, o sea, una charla que estaba teniendo discípulos, ¿no? O sea, que cosas que pasaban en ese tiempo. Entonces, claro, dice que respondiendo Jesús les dijo, porque a todo esto parece como que estuviesen como criticando, hablando, por eso dice que estaban hablando allí de los galileos y qué sé yo. Entonces, claro, Jesús les responde y les dice, ¿pensáis que estos galileos, porque padecieron tales cosas, eran más pecadores que todos los galileos? O sea, como, ¿vos pensás que esto era más pecadores que los otros? Es como si, ¿vos pensás que el que padeció, el que murió, el que le pasó esto, fue más pecador que vos, que yo? Es como haciendo esa comparación, ¿no? ¿Pensás que ellos son más pecadores? Bueno, pero mira, porque sigue, dice, en el 3 dice, os digo no, dice. Antes, si no os arrepentís, todos pereceréis igualmente. Uy, qué duro, ¿eh? Mamita, con razón le decían a Jesús, duras son tus palabras, Señor. Duras tus palabras. Pero bueno, sus palabras que parecen duras o que pueden ser duras, son palabras de vida, señores. Porque acá Jesús lo que está diciendo es, arrepiéntanse. No es tan difícil, chicos. Es arrepentirse y listo, ya estamos. Vamos, borrón y cuenta nueva para Dios, ahí hacemos todo de nuevo. No significa que no haya consecuencias, que decía el pastor ayer, obviamente, pero mientras más rápido practicamos la palabra, la consecuencia se va a sentir menos. Y mientras más seamos obedientes a Dios, la consecuencia de ese dolor se va a sentir menos, por supuesto. Pero bueno, en Dios las cosas son hechas nuevas. Entonces, la buena noticia es que tenemos la oportunidad de arrepentirnos. Lo malo sería es, no, listo, ya está, están perdidos ustedes, ya no hay oportunidad. Y menos mal que tenemos la oportunidad. Por medio de Cristo Jesús, tenemos esa nueva oportunidad de volvernos a Dios, de arrepentirnos y que su sangre nos limpie y que en el nombre de Jesús todas las cosas sean diferentes, cambiadas, ¿no? Justamente en su nombre, y por medio de él tenemos acceso al Padre. Si no, estamos ahí, sí estamos en el horno. Pero bueno, como les dice acá Jesús, ¿qué les dice?
si no os arrepentís, todos pereceréis igualmente. Esto me llama mucho la atención porque es como decir, a ver, todos van a morir, a todos les va a pasar, a todos van a perder, todos van a... Y le estoy hablando de la muerte espiritual o la muerte eterna también. Atención, porque justamente si no nos arrepentimos y seguimos por nuestros malos caminos y no hay otro final más que el final... que no es con Dios, ¿sí? Sabemos que hay dos lugares donde pueden posiblemente, y creo que todos queremos irnos con el Señor, o no, creo que todos queremos estar con Él por la eternidad. Hemos luchado tantos años, tantos tiempos, hemos perseverado para que al último momento desfallezcamos. ¿Cómo? Chicos, muchachos, pongámonos las pilas. Vas a tirar todo por la borda después de tantos años que venís creyendo y perseverando y a último momento... Por alguna cosa que, no sé, ¿no? Por no arrepentirnos, podemos llegar a perecer igualmente que el

Así que dice, ¿qué dice en el 4? Lo seguimos leyendo. Dice, o aquello, dice, o, hablando de otra situación, dice, o aquellos 18 sobre los cuales, dice, cayó la torre en Siloé y los mató. Dice, ¿pensás o pensáis que eran más culpables que todos los hombres que habitan en Jerusalén? O sea, Jesús siempre haciendo esa comparación, aquellos que murieron, ¿ustedes piensan que eran... que eran más pecadores, eran más culpables que los otros que habitan en Jerusalén? Bueno, y acá les vuelvo a decir otra vez. Os digo no, y así tajante, os digo no, punto y coma. Tomen en cuenta, dice punto y coma. Antes, y vuelvo a decir lo mismo, Antes, si no os arrepentís, todos pereceré igualmente. Wow. Dos veces le dice lo mismo Jesús. Dos veces le vuelve a afirmar la importancia de arrepentirse, si no, vamos a perecer igual. Seamos griegos, romanos, judíos, seamos argentinos, bolivianos, peruanos, no sé, no importa la nacionalidad que tenga, no importa el color de piel, no importa la iglesia que pertenezcas, no importa los años de evangelio que debemos, no importa, no sé, así tengamos, no sé, ya casi estamos, no sé, tenemos la aureola ya alguno, ¿viste? Alguno, ay, ya tengo aureola y tengo alas, ya no, a mí no me afecta, no me hace falta, ya estoy con un pie en el cielo, dicen algunos. Bueno, espero que no sea tu caso, espero que no sea el nuestro caso. No estamos en ese nivel para nada, estamos lejos de eso, vamos camino en todo caso un día a ser perfeccionados en su presencia. Mientras tanto seguimos siendo muy imperfectos, seguimos teniendo un montón de falencias, seguimos teniendo un montón de errores, seguimos teniendo un montón de... que esto no estoy diciendo para que nos justifiquemos ni para que digamos, bueno, listo, yo soy así, imperfecto, sino que para que mañana, o hoy, no mañana, hoy mismo, no mañana, justamente hoy mismo decidamos cambiar esa forma de pensar, esa forma de actuar, esa forma de, no sé, si antes me parecía que mentir era, bueno, una cosita de nada, y si no nos arrepentimos vamos a perecer igual. Bueno, yo me robé la lapicera, no me robé el Banco de la Nación, dicen algunos. Bueno, pero vas a perecer igual si no te arrepentís. Bueno, yo no le engaño a mi esposa con otra, pero bueno, no sé, ando mirando páginas, ¿no? Prohibido. Bueno, vas a aparecer igual si no hay arrepentimiento. Bueno, yo no me quedo con el vuelto de la gente. Bueno, pero no sé, le mentiste a tu mamá y te quedaste con el vuelto de tu mamá. Bueno, vas a aparecer igual si no nos arrepentimos. Y así podríamos seguir, la verdad, con la historia. Y algunos decir, bueno, yo no maté a nadie, ¿no? Bueno, como lo decíamos la semana, pero capaz con una palabra heriste a alguien. Y si no nos arrepentimos, vamos a aparecer igual. Así que, señores, la verdad que más clarito, échale agua. Y esto lo dice la Biblia, no lo decimos nosotros. ¿Qué dice Jesús? Y nos quedamos con ese texto y nos vamos a ir a la oración por Israel. Como te decía, acá no se salva nadie. Acá Dios dice, si no te arrepentís, vas a aparecer igual. Así que Dios nos ayude a arrepentirnos, a volvernos a Dios y aprovechar esa nueva oportunidad que se nos da. Nos vamos a la oración, dale, ya volvemos, ya regresamos con mucho más.

Bueno, la temperatura va en descenso, les digo. O sea que el sonda. Igual hay una información por este lado, a ver. Se han suspendido las clases en toda la provincia, ¿eh? O sea, no en toda la provincia, en los departamentos que ya venían suspendiendo, pero ahora se ha suspendido para el resto de la modalidad. O sea, viste que el turno mañana estaba suspendido, después en hora del mediodía o antes del mediodía se suspendió el turno tarde. Y ahora podemos decir que el turno noche, vespertino, ¿no? Ahora sí, mira, la información es que suspendieron las clases en toda la provincia. Ah, mira, sí, era en toda la provincia, como bien lo dije entonces. Para lo que resta del día, la DGE extendió la medida para los turnos vespertino y nocturno, dicen por acá. Así que es la información que tenemos más reciente. Para este viernes 31 de julio se determinó la suspensión de clases presenciales para estos turnos vespertinos y nocturnos, que eran los que estaban ahí, todavía no se decía nada, pero ya están suspendidos en las escuelas de todos los niveles y modalidades de la provincia.

de Mendoza. Bueno, no sé cómo andaremos con el sonda, porque yo la verdad que no sé, acá en ciudad no he escuchado nada. Si hay en algún lugar nos cuentan, si es que se ha ido para otros lados. Bueno, la temperatura, como te decía, tenemos 22 grados 7 décimas a esta hora. Te contamos el extendido de Next Day, a ver cómo se vienen los próximos días en Mendoza. Bueno, ¿cómo tendremos el fin de semana en cuanto a lo que es el clima? Porque acá en el JTA ya sabemos que vamos a tener un gran fin de semana. Olvídate. Gran fin de semana, gran tendremos. Y que arranca hoy, así que no se olviden que hoy tenemos encuentro a las 20:30 horas, la Valle 327 de la ciudad de Mendoza, ¿sí? Bueno, a ver, para mañana sábado desciende, obviamente que desciende la temperatura, 7 la mínima, 17 la máxima. Igual tampoco es tanto, ¿viste? No es que hay frío polar, no es que vamos a tener un frío que no vamos a morir. Bueno, 17 grados se van a notar porque son casi 10 grados menos que el... Pero hoy impulsado por el sonda. Igual estaba pesado, díganme, no sé, díganme si no sé. Al que le guste el calor, pero de verdad que no, se pone pesado, se pone, ay Dios, pegajoso el día, ¿no? Así que no me piache el calor. Bueno, a ver, el domingo se espera una mínima de 9 grados, una máxima de 18. Vamos en aumento para el domingo. Bueno, para mañana sábado se esperaba día parcialmente nublado y para el domingo mayormente nublado. Puede que el domingo tengamos ahí un cielo más cubierto de nubes. Para el lunes, atenti, el lunes desciende. Mirá, qué raro, ¿por qué? ¿Por qué será? Tarcuá. Bueno, a ver, 8 la mínima, 15 la máxima para el lunes con un cielo parcialmente nublado.

Bueno, a ver, las invitaciones para este fin de semana. Bueno, ya les dijimos, hoy día viernes, mañana recuerden 7 de la tarde, bien digo, ¿no? 7 p.m. hora argentina. Tenemos el encuentro para toda la familia. Ya saben, tienen que venir temprano, lleguen con tiempo, sí, así que bueno, vengan tempranito para disfrutar de un momento único aquí en la JTA. Este es tu lugar, este es tu casa, tu hogar, tu familia. Bueno, y el día domingo, 10 de la mañana, 10 a.m. hora argentina, también los invitamos a reunirnos juntos en ambos lugares, en ambas casas al Eterno, o a través de la sintonía de Radio 87.9 o del canal 21.1 o nuestro canal de YouTube ahí en JT Oficial o la página también. Así que tenemos muchas posibilidades, pero la idea es no dejarnos de reunir, de congregarnos, como algunos tienen por costumbre, decía Pablo, ¿no? Creo que decía algo así. Algunos tienen por costumbre, bueno, que no sea la tuya. Que no sea tu costumbre. Capaz nos puede pasar una vez. Faltaste por algo, pero que no se te haga costumbre. Hay que venir a Dios rápidamente, corramos a Dios rápidamente. Y si, bueno, si no podemos venir presencialmente, tenemos la posibilidad de hacerlo de manera virtual, así, ¿no? A través de las plataformas. Así que la verdad que es una bendición poder reunirnos con hermanos de, no sé, de España, de o distintos continentes, de Francia, de no sé también, o sea, otros países. O también, no sé, de países latinoamericanos, ahí, hermanos nuestros. Bueno, nada, la verdad que es un gusto saber que podemos contar con todos ustedes allí del otro lado también. Bueno, y pueden comunicarse, acá estamos, 261-384-2553 es el número que te pone en contacto. Linda tarde la que tenemos, calurosa, por cierto, por el viento sonda, ya sabemos, pero bueno, la estamos disfrutando, claro que sí, y más con la compañía de Jiremedio acompañándote siempre. Bueno, a ver, tengo a Alicia, que ya la mencioné al principio, la saludamos, Alicia, que no sé qué problema tiene con los vecinos, que por ahí puso algo de los vecinos. Sino por allí. Bueno, Daniela Pérez también dice: hola, Vane, bendiciones para ti, para toda la JTA. Así que bueno, un abrazo para Daniela allí, que no sé cómo habrá estado ese dulce de pera, que este día nos mostraba el dulce de pera que le quedó con mucha azúcar y demás, pero yo creo que ha estado rico. Yo creo que sí, apuesto que no, que estuvo rico. Bueno, Rosa Baizán es el usuario, dice bendiciones. Bueno, muy bien, gracias Rosa, ahí haciendo su presente Rosa, entonces hasta ahora, un abrazo para Rosa, o más temprano en realidad, lo hizo más temprano. Bueno, David Cortines, que también dejaba allí manitos, bueno, como saludando el presente, bueno, muchas gracias allí, saludamos también, gracias a nuestros amigos que se pueden contactar y comunicar con nosotros. Bueno, por WhatsApp también tenemos mensajes, por acá llegaban algunos en la siesta, dice: el viento llegará tarde, Dios dio la ciencia para que conozca al ser humano y vea el poder de Dios también en la naturaleza, seguro, sí, obviamente, en cada cosa vemos ahí a Dios actuar, sin duda nada se escapa de sus planes. Bueno, a ver, ¿qué más tengo por acá? Dice: el viento, estoy viendo el mismo, ¿qué pasó? Ahora sí. Bueno, dice: hola, Vane, bendiciones, acá escuchándote como siempre, amiga, abrazo grande, excelente fin de semana, abrazo grande, nos deja por acá nuestro amigo de La Pampa, le mandamos abrazo, saludo como siempre, presente también así ahí en la tarde. Bueno, a ver, tengo a María que nos escribe por acá y dice: hola, Vane, ¿cómo estás? Dice: me fui cuando estaba comenzando a moverse, dice, las ramas de los árboles, y cuando regresé, mira, nos cuenta que se había caído un carolino viejo sobre la casa de Ariel, nos cuenta acá, debe ser algún vecino, y otro arriba de un poste de luz, y dio aviso a la municipalidad y a DEMSA, y ahora acudieron a sacarlo, y otro en riesgo de caerse. Qué peligro. Bueno, que no haya hecho daño a ninguna persona es súper importante, pero de igual manera, viste que los daños materiales también es un tema, ¿no? Dice, bueno, espero que se tomen medidas por el peligro, porque Ariel tiene problemas de motricidad, nos cuenta, causa un accidente. Saludos al pastor. Bueno, y a toda la JTA. Este incidente sucedió en Callejón, Barrio Nuevo, casi frente al 521, no sé, será el control, capaz, 521, dice, a la este, dice por acá, no sé. Bueno, dice: abrazo eterno de parte de este... Aparte de este tramo quedó sin servicio de alumbrado, bendiciones eternas. Bueno, gracias María por tu reporte completísimo. Allí nos contó todo el informe, informó María para 87.9. ¿Qué tal? Le faltó decir eso. Bueno, muy bien, María, qué bueno, me encanta y gracias por informarnos, Moro. La verdad que cuántas cosas pasan que es verdad, no, los medios no llegan a cada suceso que pasa en cada rincón, en cada barrio. Imagínate, sería como muy difícil poner un móvil, un periodista, no, muy difícil. Pero bueno, suceden capaz. Son cosas menores, pero bueno, que igual causan daño y que también causan susto y demás. Así que bueno, ojalá prontamente puedan arreglar esa situación y que
esos árboles que están a algún punto de caerse, bueno, lo puedan, no, me imagino que cortar, los cortan, ¿no? No se le pone nada al árbol, ¿no? Se lo cortan directamente porque ya es un árbol que está vencido, se podría decir. Así que, bueno, sí, el mismo problema de siempre, ¿no? Acá en Mendoza el tema de los árboles, si bien son una bendición tener árboles y agradecemos a Dios tener árboles, pero bueno, también está el tema de que hay que censarlos, hay que hacer una revisión, yo no sé cuánto se hace, no tengo idea, pero me imagino que cada municipio tiene que hacer una revisión de sus árboles. Hay árboles que son muy viejos, muy grandes, muy algunos unos troncos impresionantes. Hacer una casa con ese árbol, la verdad que tremendo, ¿eh? Y bueno, peligroso porque son árboles que ya están secos, que capaz uno los ve bien por fuera, pero adentro, viste, bueno, no sé, los que saben del tema justamente saben que son árboles que están secos por dentro y bueno, que se caen ante un viento de esta magnitud o más. Por ahí hoy no fue tan fuerte el sonido, o por lo menos donde yo anduve no estaba tan fuerte. Sí estaba viendo por allí imágenes, dice que, mira, la ruta 143 en Pareditas no se veía nada. Según los informes, los reportes que tengo por acá, dice que se ve una intensa nube de tierra que redujo... Realmente peligrosísimo. Redujo drásticamente la visibilidad de los conductores. Ah, mira, hay video, a ver, hay video, buenísimo. A ver si podemos mostrarlo. Mira, a ver, no sé si no lo puedo ampliar. Bueno, qué lástima. Pero bueno, ahí lo vamos a ver, lo vemos ahí. Mira, wow. Bueno, fue muy cortito. A ver si tengo otro por acá. Creo, a ver. Vale, lo mostramos otra vez, a ver. No, mirá lo que es eso. Era el desierto de Sahara eso. ¿Qué pasó? ¿Qué? Esto es Mendoza, sí, en Pareditas. No se ve nada. No, la peligrosidad entonces con la que... Bueno, nada, por eso siempre la recomendación de ir con cuidado, qué sé yo, mantener distancia, porque de verdad que no se ve, la visibilidad se reduce drásticamente, ¿no? Es un tema, era una nube de tierra, bueno, ahí lo estábamos viendo, según algunos medios lo habían publicado, muy cortitos, pero bueno, ahí está, esto pasaba en Pareditas, en la ruta 143, San Rafael Valle de Uco sería, en ese tramo, ¿sí? Uy, bueno, para los que le ha tocado viajar en ese horario, qué tema, ¿eh? ¿Qué se hace? ¿Se para? ¿Se hay que esperar que pase el sol? Sí, ¿no? Yo haría eso, pero bueno, hay gente que por ahí... Por cuestiones de tiempo, pero bueno, es como dice el dicho, es preferible perder un minuto en la vida que la vida en un minuto, señores. Así que por ahí tomarse el tiempo, decir, bueno, espero que pase el son, espero que después, listo, seguiré el camino, ya está. ¿Qué? ¿Por qué hay apuro? ¿Por qué? ¿Por qué? Bueno, hay que frenar un poco ahí en la vida, porque la verdad que se empieza a complicar y más cuando pone en riesgo la vida de la persona, ¿no? En este caso, porque manejar con esas condiciones y la verdad que no es muy saludable para nada, ¿eh? No es para nada beneficioso. Así que bueno, a tener cuidado. No sé cómo estará ahora, pero es lo que reportaban esto a unas horas atrás, digamos. Estoy tratando de chequear porque no sé si... No se habla nada del sonda actualmente, ¿eh? Me parece que ya no se nos fue el... Ya está, ahora hay que ir a limpiar. Chicos, chicas, damas y caballeros, porque esto es para todos, ¿eh? El llamado es para todos, no para las damas solamente. Algunos creen que son... Ay, no, que limpien las mujeres, ¿no? Que limpien las mujeres. Los hombres también ayudan, ¿eh? Claro que sí. Muy bien ahí. Muy bien por esos caballeros que no tienen problema en agarrar una escoba. No los hace menos, al contrario, ¿no? Al contrario, servidores. Así que no viene mal una manito ahí, ayudando a la esposa, ayudando a las amas de casa, que seguramente van a tener un arduo trabajo para limpiar allí en casa, ¿no? Así que los esposos ahí ayudando, qué bien, qué bien. Bueno, aplauso para esos esposos, servidores allí, ayudando y colaborando con las tareas de la casa, que ya la tierra y la mugre que te deja el sonda, mamita querida, es un montón. Bueno, ahí estamos. A ver, yo me quedé con los mensajes, no sé, me enganché con el sonda, perdón. Bueno, por acá Víctor nos dejaba reacción al estado. Bueno, muchas gracias, Víctor. Abrazo. Bueno, por acá dice. Buenas tardes, dice. Mare, nunca me llegó la notificación. ¿Cuándo está la programación en vivo? Dice, qué raro. Ah, no sé, qué raro entonces, sí. No tengo idea entonces. Ahí no manejo yo la cuestión.
Fíjate, revisa, chequea. Si estás ahí, si estás suscripto, te tiene que llegar seguramente. Bueno, a mí a veces tampoco, no sé qué variará. No tengo idea, no, ni idea. Así que, pero bueno, acá estamos en vivo. Desde las 4 que estamos con ustedes aquí en la tarde hasta las 20. Nos queda muy poquito porque ya estamos a 10 minutos de la última hora. Así que imagínate si no estamos ya casi ahí pisando el final. Falta, igual falta, no sé, nos estamos despidiendo, pero ya si vemos desde ese punto de vista, ya nos queda muy poco tiempo para seguir en la tarde y tenemos todavía un montón de cosas para seguir compartiendo con ustedes. Así que nada, los invitamos a comunicarse, a contactarse 261-384-2553 o a través de nuestro canal que estamos en vivo ahí en YouTube. También se pueden

0: Bueno, y a ver, estos minutitos aprovechamos a compartir algo de información en este día viernes, cerrando la semana también con algo de información que nos trae Cepa Noticias. En el ámbito internacional abrimos la ventana, porque la verdad que pasa de todo. La verdad que a veces decimos, no, cerrá la ventana, porque, Dios mío, vemos pasar cada cosa allí, lo que pasa en el mundo, sin duda, bueno, muchas situaciones, nada, complejas, obviamente. Nada alentador lo que pasa en el mundo, pero bueno, estamos acá también como medios para contarles un poquito, ¿no?, acerca de lo que sucede. Bueno, mira, a ver, esta información nos trae de Cepa Noticias. Arrancamos con el primer titular por acá que tiene que ver con lo internacional. A ver, bueno, a ver, hablamos de lo que pasa con la IA, el auge de la IA que ha levantado o ha elevado el PBI de Taiwán, según así dice, a niveles récord. Pero claro, ¿qué ha pasado? Ha ampliado las desigualdades. ¿Qué está sucediendo? Por una cal y una de arena, como dicen por allí. Bueno, el boom de la inteligencia artificial dice que ha impulsado el crecimiento económico allí en lo que es Taiwán, que es, no sé cómo decir, es la meca de la tecnología en Taiwán, allí está, o se concentra, ¿no? La verdad que todo lo que tiene que ver con lo tecnológico, dice que esto, bueno, ha impulsado el crecimiento de este país, hay niveles no vistos en décadas, una pujanza que, sin embargo, dice que ha terminado por profundizar las desigualdades que ya existían en esta isla, donde los sectores tradicionales sufren y los salarios continúan siendo bajo. Qué loco, qué paradójico esto, la verdad que uno dice, bueno, Taiwán tendría que ser, o sea, un país rico, ya que tienen muchas riquezas con estos, justamente con todo lo que tiene que ver con la tecnología, con los elementos tecnológicos, su población tendría que estar mejor. Y la verdad que, justamente como dice el título, esto lo que ha hecho es profundizar mucho más justamente las condiciones de desigualdad que se viven en el país. O sea que, nada, qué antagónico, ¿no? Y qué paradójico. Por un lado, el crecimiento en algunas cosas, pero claro, para algunos pocos tal vez, y el resto, que sigan trabajando, que sigan trabajando, que sigan laburando, como se dice acá en Argentina, coloquialmente. Bueno, nada, dicen que el Producto Interior Bruto taiwanés aumentó un 12% en el segundo trimestre del año, según cifras oficiales publicadas este viernes, tras el avance del 14,55% del primero, el mayor salto registrado para un trimestre en casi medio siglo, o sea que eso también es lo que sorprende, con pronósticos privados que hablan de un crecimiento superior al 10%. La realidad es que la inmensa mayoría de los trabajadores de la isla no se van a ver directamente beneficiados por esta subida, ya que solo un 10% está empleado en el sector de la alta tecnología. Esto lo advirtió Susan Yan, que es la subdirectora del Instituto de la Economía de la Academia Cínica de Taiwán. Pero bueno, tenemos el informe, obviamente, que lo vamos a escuchar y lo vamos a ver también.
1: La inteligencia artificial empuja el crecimiento económico de Taiwán hasta niveles no vistos en décadas. El archipiélago se encuentra sufriendo un gran impulso económico, lo que, sin embargo, ha profundizado las desigualdades existentes en la isla, donde los sectores tradicionales continúan sufriendo y los salarios siguen siendo bajos. De acuerdo con cifras oficiales de Taiwán, el Producto Interior Bruto local aumentó un 12,92% interanual en el segundo trimestre y un 14,55% en el primero. Asimismo, los pronósticos privados apuntan a un crecimiento superior al 10% para el conjunto de 2026. Datos de bonanza que parecen responder al tirón de compañías tecnológicas dedicadas a productos relacionados con el desarrollo de inteligencias artificiales, como TSMC o Foxconn, siendo este último uno de los principales fabricantes de servidores de inteligencia artificial de la compañía NVIDIA. Sin embargo, este aumento no muestra el desempeño de los sectores tradicionales, que registran márgenes de beneficio débiles y una modernización más lenta, y deben afrontar desafíos como el exceso de capacidad china, los altos costes energéticos y la escasez de mano de obra. Por otro lado, y pese a un avance significativo en el PIB per cápita de Taiwán, la gran mayoría de los trabajadores continúan recibiendo un salario mensual bajo, obligándolos a depender del sistema de bonus y, en los casos más afortunados, invertir en la bolsa de valores local.

0: Bueno, seguimos con más información que nos trae sepanoticias.com, nuestro diario digital, obviamente. A ver, información en el ámbito internacional, que seguimos allí. Y hablamos de lo que pasa en España, lo que pasa en Ceuta. Dicen que ya han vuelto a Marruecos. Esto la verdad que llama la atención, porque tan rápido ayer pasó, o antes de ahí ya... Bueno, pero puede suceder. Ya han vuelto a Marruecos, dice prácticamente todos los migrantes que llegaron a Ceuta. Así que, bueno, dice que prácticamente todos los integrantes ya que entraron masivamente a la ciudad española de Ceuta en las últimas horas ya han vuelto a Marruecos, según indicaron las fuentes del Ministerio Español. Bueno, justamente así que, bueno, la verdad que a las 6 de la tarde ya habían retornado a Marruecos los 48.000 migrantes, 48.300 para ser más precisos, de los 50.000. La verdad que fue una cuestión que, bueno, yo creo que el mundo sorprende lo que se veía en las imágenes, era sorprendente como ver como hormiguitas, ¿no? Era una cosa de ver, era impresionante las imágenes como hormiguitas, bueno, ver a tantas personas que desesperadas llegaban a... Bueno, eso, con la esperanza de tener una nueva vida, de tener, de cambiar su vida. Bueno, la verdad que por ahí escuchaba, o en realidad leía la información acá, el relato que dio un médico argentino en Ceuta. Bueno, que justamente hablaba acerca de la situación que ellos atraviesan. Muchos pierden la vida. Dice, por un sueño que no existe, un pediatra argentino que está radicado en el enclave español fue convocado para asistir a los miles de inmigrantes que llegaron desde Marruecos y describió el colapso de este sistema sanitario que están viviendo, las escenas que presenció en la costa y el impacto de una emergencia que dejó decenas de muertos. La crisis migratoria, bueno, que golpea a Ceuta, dejó imágenes de desesperación, hospitales desbordados. Bueno, y decenas de muertos, así que en este escenario, este médico argentino, que se llama Carlos Jordan, es un pediatra que está radicado desde hace años allá en África, que fue convocado junto a otros profesionales de la salud para reforzar la asistencia en la costa donde, bueno, donde miles de personas llegaron después de cruzar Marruecos. La verdad que triste, lamentable la situación, que hay que ver todo el contexto, porque si no uno puede decir, ay no, y estos que vienen a invadir, pero bueno, hay que ver también la necesidad de esa gente, ¿no? ¿Qué los ha llevado? Bueno, hacer lo que hicieron, por supuesto, de esa forma masiva, esa desesperación de cruzarse de país. Bueno, tenemos el informe, por supuesto, lo vamos a escuchar, ¿te parece? Lo vemos, a ver.
1: Casi todos los migrantes que entraron masivamente a la ciudad española de Ceuta en las últimas horas ya han vuelto a Marruecos. 48.300 de los 50.000 que se calcula que cruzaron a nado y a través de las vallas desde la ciudad marroquí de Castillejos. Son datos recabados hasta las 6 de la tarde de este viernes por el Ministerio del Interior español, que por la mañana ha explicado que las salidas desde Ceuta se estaban produciendo a un ritmo de unas 150 personas por minuto. Mientras tanto, la Guardia Civil y el Ejército están actuando a pie de playa en la zona fronteriza del Tarajal para impedir el acceso de más migrantes por el mar. Al menos 43 personas han muerto en las últimas horas al intentar entrar a nado en la ciudad española. Ante esta crisis, Pedro Sánchez ha viajado a Ceuta, donde se ha abierto a estudiar una posible reforma de la ley de extranjería para garantizar que las repatriaciones en la frontera se hagan de la manera más eficiente posible. El presidente del gobierno ha condenado la entrada irregular de migrantes y la ha considerado
2: un ataque, una violación de la integridad territorial de España.
1: Sánchez ha evitado cualquier crítica a Marruecos y ha afirmado que el episodio es consecuencia de la propagación en redes sociales por parte de las mafias de una lectura interesada de la sentencia del Tribunal Supremo Español que impedía las devoluciones de personas que entraran en el país por mar. A la espera de posibles reformas legales, Sánchez ha asegurado una respuesta coyuntural ante la situación, que incluye el despliegue de boyas en el espigón fronterizo. Por su parte, el presidente de Ceuta, el popular Juan Jesús Vivas, ha atribuido los hechos directamente a una manipulación de Marruecos sobre su población para presionar a España y desestabilizar la ciudad autónoma.

Bueno, y así es la situación que se vive en España, Italia también, que está, de alguna manera, bueno, Francia creo que ha ido cerrando sus fronteras para evitar este libre, ¿cómo es que le dicen? Libre, tiene un nombre que ellos utilizan mucho. Ahí está, zona libre de circulación. Ahí está, no me salía el nombre de esta. Zona libre de circulación, dice justamente. Donde, bueno, por ejemplo, Italia dice que no puede expulsar a España porque la llegada masiva de migrantes que se dio a la ciudad española reabrió un debate sobre los límites de esta zona libre de circulación, así le van a escuchar que la llaman, que fue aprobada por 29 países. Por eso es un tema, ¿no? Por eso hay que, interiorizarse capaz mucho más porque es muy amplio el tema y la verdad que por ahí hasta ignoramos. Por eso uno dice, ay, mira la cantidad de gente, pero bueno, hay que ver también la necesidad de esa gente. ¿Qué pasa en ese país? ¿Por qué no los están conteniendo? ¿Qué sucede? Bueno, ¿por qué entraron de una manera masiva sin un control? Porque imagínate si esto pasara con todas las fronteras, Dios nos ayude, esto sería realmente un peligro y un problema para todos los países si muchos hicieran lo mismo que hicieron estos marroquíes que llegaron a nado, muchos murieron en el camino. Creo que ayer decía la información, 15 cuerpos se recuperaron, 15 cadáveres, vos sabés lo que es terrible, ¿no? 15 personas que murieron allí, nadando hacia la esperanza de algo, de cambiar su vida y sin embargo, bueno, se encontraron con la terrible, con la muerte en realidad, ¿no? Así que, bueno, nada, la verdad que es un tema hasta complejo porque es muy político, hay muchas cuestiones de leyes, de cosas que tienen entre los países europeos ahí en un acuerdo que, bueno, seguramente tendrán que resolverlo, pero es una situación que llama mucho la atención, cosas que decían, mira, si estos se pusieran de acuerdo así en otros países haciendo lo mismo y tratando de entrar por la fuerza, vulnerando allí lo que es la seguridad y la frontera de cada país, porque cada país tiene su fortaleza, su fuerza, su control, se podría decir. Así que el problema que podría ser, ¿no? La verdad que está el descontrol migratorio, se dice, ¿no? Así que la verdad que, bueno, es un tema que enciende alarmas en lo que ha pasado allí en España, en Ceuta. Bueno, hay mucha más información, pero nosotros nos tenemos que ir a la pausa, porque como te dije, ya estamos en la última hora, ya mira, 4 minutos llevamos avanzado esta nueva hora en toda la provincia de Mendoza. Obviamente tenemos todavía tema de la semana para repasar, se viene el repaso, hacemos el repaso. Vamos a repasar ahí los puntos más importantes que hemos aprendido desde el sábado hasta el día de hoy, o de ayer en realidad, porque ayer tuvimos la hora, es que el pastor nos enseñaba y nos ayudaba a entender mucho más el tema del arrepentimiento. Así que hacemos el repaso, el resumen semanal, señoras y señores, del tema de la semana ya para darle el cierre final y el cierre a ilimitados, porque ya estamos ahí a poquito de nada de cerrar y de arrancar justamente lo que serían los servicios del fin de semana. Ya venimos.

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damas y caballeros, y llegamos a nuestro momento del repaso del tema de la semana. Claro que sí, obviamente, porque no podemos dejar de repasar o de ver o de recordar. Bueno, que lo hemos estado hablando durante toda la semana, por supuesto, es imposible olvidarse que cómo nos vamos a olvidar. Pero bueno, siempre hay puntos que por ahí se nos pasa de largo, ¿eh? A veces hay muchos puntos que se nos deben pasar de largo. Como te digo, no alcanza el tiempo. Siempre hay más. Pero bueno. Tarea en casa para todos aquellos que, bueno, obviamente siguen allí buscando, leyendo y demás, y ahondando en el tema de la semana, señoras y señores. Así que, bueno, los invitamos a siempre seguir y, bueno, a ser parte de una hora llamada también, sean parte de una hora llamada en familia, que allí se les da el contenido, la información, el tema, para que lo sigan masticando y compartiendo en hogar, también hora llamada hogar, para que después lo compartan en su hogar, porque esa es la idea. A los que son parte de la hora llamada en familia, después la idea es que vayan y lo lleven a su hogar con su esposo, con su esposa. Si vive solo, bueno, ya está, para vos solo, o algún vecino, se los puedes compartir a algún vecino, sí, totalmente, ahí, compartir ahí la palabra. Siempre es muy importante. Así que, bueno, hacemos el repaso, ¿les parece? Y también allí vamos a compartir un texto final para ir cerrando nosotros ya, porque obviamente estamos cerrando la semana. Así que cerrando también allí el tema. Bueno, haciendo un repaso de lo que veníamos aprendiendo ya arrancamos desde el día sábado. A ver, dame un segundo que nos vamos a ubicar acá en el tiempo. Bueno, a ver, acá tengo los apuntes, ¿no? Voy ahí. Apelo a los apuntes, porque si no, yo tampoco no me acuerdo. Imagínate, no me acuerdo todos los puntos. Imagínate que un importante es siempre tomar apunte. Bueno, por eso, para cada servicio, cada reunión, venga, traiga su apuntador, su anotador, su lápiz y lapicera y su cuaderno. O el celu, algunos de los que escriben ahí en el celu también. Bueno, lo que sea. Lo importante es que quede ahí plasmadito, ¿no? Lo que usted tome ahí como nota. Bueno, a ver, arrancamos con algunos puntos, repasando lo que aprendíamos esta semana, desde el sábado, hablando del arrepentimiento. Bueno, el texto principal, ya saben que es Apocalipsis. Apocalipsis 2, del 1 al 7, que es el primer mensaje que se le da a una de las iglesias. Yo recomiendo lean todos los mensajes que le dan a las otras iglesias. Léanlo, que está muy bueno, y vean allí también como las comparaciones y el esquema también que tiene para con cada iglesia y la importancia, porque, a ver, le habla a esas iglesias, pero nos habla a nosotros. Nosotros somos la iglesia, así que no sé de qué iglesia te gustaría ser. Odisea, la de Esmirna, la Éfeso, no sé, pero somos la iglesia de Cristo, eso seguro. Así que los mensajes son para nosotros, atenti con eso. Bueno, para que lo lean después completo. Bueno, a ver, algo que el pastor nos enseñaba ya el sábado cuando arrancaba el tema, decía, bueno, para muchos arrepentirse es significado de vergüenza, o que solamente es pedir perdón y nada más, pero el arrepentimiento es más que eso. Creo que eso resonó en nuestra cabeza toda la semana. Es una nueva oportunidad, decía, ¿no? Una oportunidad para empezar, para cambiar nuestras vidas y para todo lo que querramos hacer. Pensamos que los peores pecadores son los que deben arrepentirse, cuando en realidad, bueno, recién leíamos Lucas 13, fue clarísimo. Léalo de nuevo usted, señora, si quiere ir en su casa. Lucas 13, cuando decía, todos pereceréis. Si no nos arrepentimos, vamos a perecer todos. Así que acá no hay ni bueno, ni malo, ni más pecadores, ni menos pecadores. Todos los que no conocen tienen que arrepentirse para salvación, decía el pastor. Y los que conocemos ya y lo que somos la iglesia de Dios, arrepentirnos para tener una vida mejor, para vivir una vida mejor, alineado mucho más a lo que dice Dios en su palabra. Bueno, a ver, ¿qué más? Decía, es un mensaje para despertarnos, sí, claro que sí, hace un llamamiento a despertarnos. A ver, ¿qué más? Por acá vamos haciendo un poco el resumen, porque, bueno, esa es la hora de Dios. Él nos habla para que cambiemos. Esa es la premisa de todo esto. Dios nos está dando la oportunidad de arrepentirnos, a pesar de que para muchos es una vergüenza, decía, o, bueno, un motivo de soberbia, pero en realidad dice es una oportunidad, que hay que dejar nuestra soberbia, nuestra vergüenza, o el qué dirán también, ¿no? ¿Qué van a decir? No importa lo que digan, lo importante es lo que dice Dios. Eso nos tiene que importar mucho más todavía, ¿sí? A ver, por ignorar la voz de Dios y por no tener arrepentimiento vienen las consecuencias del pastor. Tema importante también para tener en cuenta. Justamente, ¿cuáles serán las consecuencias? Bueno, un montón de cosas. Pereceremos, como decía ahí, pero en un montón de cosas, ¿sí? Así que, obviamente, el no tener arrepentimiento nos aleja de Dios. Es así. Y nos lleva, ¿qué? A una muerte espiritual, sin duda. Así que, atenti con eso. Cuán importante es. Estamos viendo, repasando, y para que vayamos viendo cuán importante es el arrepentimiento, ¿sí?
Bueno, decía justamente, perdemos cosas porque, dice, nos las han quitado o por no arrepentirnos, vivimos con muchos problemas, podemos tener una vida llena de problemas si no es porque Dios no tenga poder, porque lo primero que decimos, ah, entonces, ¿de qué me sirve ir a la iglesia si tengo problemas? Bueno, ¿será que algo, de algo habrá que volverse, señores? De algo habrá que arrepentirse. Tenemos que ser personas definidas, decía el pastor, ser firmes en nuestra decisión de amar y de obedecer a Dios, ¿sí? Debemos aborrecer las cosas malas, poner siempre como prioridad, bueno, amar a Dios y aborrecer el mal. Eso tiene mucho que ver con esto de arrepentirnos, porque uno se arrepiente de las cosas malas que está haciendo, porque sabemos que tenemos que hacer lo bueno, lo que a Dios le agrada. Bueno, el llamado al arrepentimiento, bueno, como lo dije recién, no solamente para los que no conocen a Cristo, sino también para la iglesia, ¿sí? Jesús llama a volver al primer amor. Eso también fue otro punto para tener en cuenta, que lo hemos también charlado en la tarde. Bueno, a ver, ¿qué más? Bueno, Dios dice, debe ser nuestra máxima prioridad. Bueno, transformarnos en personas, ya dije, definidas, coherentes entre lo que predicamos y la manera que vivimos. Tiene que haber una coherencia, ¿sí? El verdadero arrepentimiento trae restauración y evita consecuencias de permanecer en la desobediencia. ¡Wow! Esa frase está buena, ¿eh? Está buena para tenerlo en cuenta. Y el verdadero arrepentimiento, anótalo, trae restauración y te evita consecuencias de permanecer en la desobediencia. Dios nos ayude a no permanecer en la desobediencia, porque no es lo que Dios le agrada. Recordemos eso, ¿no? Bueno, a ver, ¿qué más? Seguimos ahí repasando algunas de las cosas que pastor nos enseñaba en la semana. El poder del arrepentimiento, ¿se acuerdan que lo decía el día martes? Lo decía esto. Nos da la oportunidad de volver a empezar. Nos trae vida, decía, ¿sí? Es el medio para volver a Dios. El arrepentimiento es el medio para volvernos a Él. El pecado, que decía el pastor el día martes, bueno, es un obstáculo, ¿sí? Porque justamente, ¿qué hace el pecado? Nos lleva al pasado, nos arruina. Permanecer en pecado nos aparta. El pecado es la paga del pecado, es muerte. O sea que ahí mismo la Biblia te está diciendo la muerte, que es la que nos separa de Dios. Así que por eso es cuán importante es este, bueno, el arrepentimiento. Todo está hablando del arrepentimiento. Bueno, sin arrepentirse no se abren las puertas, decía Dios. Dios a través del pastor lo decía. Dice, la razón y la lógica humana no nos deja arrepentirnos, así que es algo que también tenemos que dejar de lado. Si nos arrepentimos pero seguimos haciendo lo mismo, no es arrepentimiento. También un punto que hemos charlado en la semana. Obviamente el arrepentimiento tiene que traer frutos, dice la Biblia, frutos de arrepentimiento. Mostrar un cambio, mostrar que no queremos volver atrás, no queremos hacer lo mismo. No es solamente pedir perdón y después hacer, seguir haciendo lo mismo, porque no es un arrepentimiento de corazón entonces, o no es genuino. La idea es que cuando una persona cambia, por lo menos comenzar a ver un pequeño cambio. Tampoco te digo que de un día para el otro, nadie cambia de un día para el otro, así que no pretendas que su esposo, señora, o usted, caballero, no pretenda que su esposa cambie, hoy acepta, hoy pide perdón y mañana ya es una nueva criatura. No, ojalá fuese así. Si fuese automático, imagínate, seríamos todos resantos, pero no. Todos llevamos un proceso, algunos más rápido, otros más lento. Bueno, eso depende de cada uno. Como decía el pastor, también depende cuánto más nosotros obedezcamos y pongamos en práctica esa palabra, ¿sí? Mientras más rápido, y bueno, más rápido vamos a ver los beneficios de aplicar la palabra. Pero no pretendamos que si una persona viene, se arrepiente, pide perdón, no. Obviamente tenemos que ver que dé un frutito de arrepentimiento ahí, un frutito, aunque sea chiquito, algo, o nosotros mismos también dar ese pequeño fruto de cambio, ¿sí? Porque bueno, como dije, es un proceso, no se hace de un día para el otro. Bueno, no abusar de la gracia, decía el pastor, o dentro de lo que hablaba y nos enseñaba, no es que hay un abuso de arrepentimiento, sino un abuso de gracia, decía esto. Cuidado cuando abusamos de esa gracia y cuando el arrepentimiento ya lo usamos como el caballito de batalla, ¿viste? Como diciendo, bueno, total, Dios me perdona, Dios es amor. Bueno, cuidado con eso también, decía el pastor algo muy interesante, o hacía hincapié esto de el uso o el abuso, mejor dicho, del arrepentimiento o de la gracia de Dios, nos lleva a qué, a pisotear la sangre de Cristo, decía. Wow, así que guarda, porque ahí sí también nos estamos metiendo en un terrible

Bueno, a ver, dice, muchos piensan que tienen la razón, pero dice que, y que no están equivocados. Bueno, justamente hablaba esto de, del hijo pródigo cuando decía, claro, pensamos que nosotros tenemos la razón y Dios está equivocado, el pastor está equivocado, el líder está equivocado, no, no sé, mi mamá está equivocada, no, todo el mundo está equivocado menos nosotros. Bueno, vuelve a hacer hincapié en lo que es el orgullo, lo que es la soberbia, justamente hablando del hijo pródigo, bueno, y así nos lleva a comer con los chanchos. Ahí esperamos a llegar al fondo, a raspar la olla, para recién darnos cuenta que, ay, no, me hacía falta Dios, me hacía falta. Siempre Dios es el que nos va a hacer falta. Así que, bueno, eso nos hacía mucho hincapié el pastor esta semana, de la importancia de, bueno, de volver a Dios lo más rápido posible, ¿sí? Cuando escuchemos la voz de Dios, no demorarnos en arrepentirnos, decía. No hay otra gracia, sino que Él ya pagó por nosotros, no habrá otra oportunidad, ¿no? Después tendremos la separación eterna y ahí, sorry, como dice, no hay otra oportunidad. Bueno, a ver, el beneficio del arrepentimiento, decía, el hijo recibió más de lo que esperaba. Justamente el arrepentirse nos trae muchos beneficios y ahí vamos a leer ya un texto que está muy bueno, que, a ver, que también nos alienta, ¿no? De parte de Dios, cuánto gozo le causamos a Dios del hecho de poder arrepentirnos. No prolonguemos nuestra agonía, decía, eso también algo que resonó y mucho cuando nos enseñaba acerca de este tema. Bueno, en la hora llamada también hemos aprendido realmente y mucho acerca de justamente el tema del arrepentimiento. Bueno, hay distintos puntos allí que son muy interesantes, como por ejemplo, no voy a mencionar todo, bueno, nos va a alcanzar el tiempo, pero la importancia de, bueno, de eso, de arrepentirnos, de volver a Dios, de volver a nuestro primer amor, por ejemplo, arrepentirse de corazón y no solo de apariencia, que eso no tuvimos tiempo de leer yo, Joel, pero léanlo, Joel 2:12 al 13. O en Segunda de Crónicas también. Ese creo que lo leímos, me parece. Crónica 3, del 6 al 7, también son dos textos que hablan y es un llamado claro a volverse a Dios, pero de corazón. Nada de rasgar vestiduras, nada de nos rasguemos nuestro corazón, o sea, nada de apariencia, sino que nuestro arrepentimiento debe ser interno y sincero, dice, no un ritual, no algo superficial, ¿sí? Así que, la verdad que es un punto muy interesante para tener en cuenta. Bueno, a ver, ¿qué más? Otro punto por este lado. Bueno, que Segunda de Crónica, que recién les comentaba, 30 del 6 a 7, la importancia de volvernos de nuestro extravío. Nos extraviamos, nos fuimos, nos perdimos por algún lado. Lo bueno es que somos convocados a regresar a Dios, ¿sí? Dios siempre está haciendo ese llamado que vayamos a Él, a pesar de nuestra infidelidad, o a pesar de nuestra indiferencia, o a pesar de darle la espalda. Bueno, justamente la Biblia nos llama a abandonar esa terquedad, a dejar las prácticas que nos alejan de Dios para caminar juntos en su palabra, como dice acá uno de los puntos, así que también para tenerlo en cuenta, léalo, Segunda de Crónicas 3, 6, 7, y se lo dejamos en para tarea de casa, le vamos mencionando ahí algunos textos. Bueno, a ver, y vamos ya para ir cerrando. Bueno, ¿dónde está el texto donde habla de los frutos? Que esto también es muy importante, está en Lucas 13, del 2 al 3, si no me equivoco, Mateo 3, del 7 al 9. Bueno, Lucas 3 es el que leímos más temprano. Mateo 3, del 7 al 9 también, donde se nos advierte, justamente se nos pide dar frutos de arrepentimiento, dignos de arrepentimiento, porque es lo que también va a hablar de nuestro cambio y de nuestro arrepentimiento es genuino, porque si no, repito, va a quedar ahí como en la nada, como en, no sé, un simple formalismo, se podría decir. Bueno, y a ver, y hay muchos más puntos, pero bueno, como estamos haciendo simplemente un repaso nada más. Ahora sí vamos a leer uno de los puntos que compartíamos en la Orgema, que pastor también lo, creo que lo mencionó, si no me equivoco, en la semana, sí, creo que lo mencionaba. Está en Lucas 15, 7, y ahí lo vamos a leer de 7 en adelante, porque es muy, bueno, todo lo que es ese capítulo es muy interesante porque Jesús está hablando del gozo de Dios, en realidad, del gozo del cielo, el gozo por justamente por cada pecador que se arrepiente en esta tierra, en esta vida. Wow. Es muy bueno. Bueno, justamente el gozo del reino de Dios al ser restaurados. Dice, la alegría en el cielo que se hace, la fiesta que se hace en el cielo por nosotros. Justamente es por cada pecador. ¿Y quién es pecador? Nosotros. Usted y yo, todos somos pecadores. Pero por medio de Cristo Jesús y por medio de su sangre, obviamente nos

0: nos han limpiado y también nos justifica Dios, en realidad no hay otra manera, Jesús nos justifica por medio de su sangre. Así que, pero también el reconocer de que la importancia de volvernos a Dios y de arrepentirnos con toda nuestra vida, con todo nuestro corazón, de lo que hacemos, de lo que pensamos, de lo que decimos, de cada día, porque cada día tenemos motivos por las cuales que bueno, tendría que reflexionar, ¿qué hice hoy de mal? ¿Qué hice hoy mal? Nos pasé en rojo, Señor, pasé el semáforo en rojo. Uy, perdón, Señor, arrepentidos ahí. No voy a pasar más el semáforo en rojo. Uy, me comí la torta de mi hermano. Uy, ¿y ahora qué hago? Me comí la galletita que era para mi hermanito y se la comí yo. Ay, Señor, perdón, perdón. Pero claro, que no quede en un perdón, perdón, y después otra vez volvamos a hacer lo mismo. Es como decir, perdón, sí, cometí un error, me comí la torta que no me correspondía, pasé en rojo en un semáforo que no tenía que pasar, obviamente. Qué sé yo, no sé, pueden haber miles de cosas. Estoy mencionando cosas muy pequeñitas, que hasta parecen, no sé, paupérrimas, pero te puedo asegurar que esas pequeñas cosas también cuentan, ¿eh? Esas pequeñas como las cosas tal vez mucho más grosas, pero no sé, pueden pasar cientos de cosas, nos pasan el día, ¿no? La verdad que tenemos una vida muy vertiginosa, así que nos pueden pasar cientos de cosas en el día de las cuales uno tiene que analizar, che, ¿qué hice acá? Uy, ¿qué hice? No sé, me quedé con el vuelto, me quedé con, no sé, me encontré una billetera y yo sé de quién es la billetera y no la devolví, por ejemplo. Uf, qué mal, bueno, ahora que arrepentirse. Bueno, no sé, maltraté a alguien. Oh, no sé, dije alguna palabra que no estaba correcta. O pensé mal. Ya nuestra mente, olvídate, nuestra mente, tenemos millones de pensamientos diariamente. Es imposible. Nuestra mente nunca deja de trabajarse, ¿no? Aún cuando estamos dormidos, imagínate. Estamos dormidos, estamos ahí soñando, qué sé yo. También podemos llegar a tener sueños raros. Señor, perdón. Sueños que tienen que desaparecer. Sueños que tienen que, no sé, desaparecer nuestra mente, nuestro corazón, porque a veces podemos tener sueños raros, ¿no? Sueños medios complejos ahí, sueños oscuros, sueños con, no sé, 20.000 cosas, pero bueno, aún ahí también, Señor, uno dice que no, pero a veces no, yo creo que a veces no, siempre, la mente está llena de cosas. Y bueno, también va a depender de qué nos estamos llenando, esa es otra, así que esperemos llenar nuestra mente siempre de las cosas de Cristo y por lo menos cada día intentar tener la mente de Cristo, ¿no? Por lo menos cada día, ¿no? Pero bueno, nada, la importancia entonces de también de llenarnos de Él y bueno, nada, que nuestro corazón, nuestro pensamiento o nuestro corazón esté cada vez más lleno de Dios y menos de este mundo y menos de aquellas cosas que no sirven, que no nos aportan nada. Bueno, ahora sí vamos a leer después de este repaso que rápidamente, porque repito, quedan un montón de puntos afuera, pero hacemos un repaso muy fugazmente de un tema que lo hemos charlado durante todo el día. Mañana, tarde, noche, ahí en las repeticiones también. Bueno, leemos Lucas 15:7, ahí lo ponemos en pantalla.
1: El

Bueno, acá este texto viene hablando de la oveja perdida, pero vamos a continuar porque después de ahí, es como que él sigue una serie de mensajes, Jesús, mencionando siempre lo mismo, ¿no? Y haciendo hincapié en la importancia de un pecador que se arrepiente y en la fiesta que se arma en el cielo. Porque dice en el 7, Lucas 15, 7, dice, os digo que así habrá más gozo, dice, en el cielo, por un pecador que se arrepiente, que por 99 justos que no necesitan de arrepentimiento. Y alguien va a decir, che, pero a Dios le tiene que importar los 99. Sí, le importa los 99, le importa la única oveja o los 99, le importa a todos en realidad. Pero si hay 99 que dicen, no necesito arrepentimiento, y hay uno solito que necesita, wow, ya está Dios, ya está completo. Ya para Dios se arma una fiesta, imagínate. O sea, esto habla del amor de Dios por cada uno de nosotros y cuánto valemos. O sea, que a él no, los números no le mueven, ¿me entendés? O sea, no es como nosotros, que cuando nosotros vemos números y por dónde nos inclinamos más, cuando vemos un número más alto, más abultado, ¿no? No es lo mismo un dólar que 10.000 dólares, ¿o no? No, no es lo mismo. Para nosotros los humanos no es lo mismo, poniendo ese ejemplo. Entonces, para Dios no es lo mismo. Bueno, 10 dólares y diría, bueno, no, me quedo con los 10.000 dólares y no con los 1.000 dólares. Bueno, en este caso él dijo, me quedo con los 1.000 dólares, que en realidad está hablando en persona. Me quedo con la oveja que se arrepintió y con los 99 que no necesitaron, que no me necesitan, que dicen que no me necesitan. Entonces, ahí te das cuenta que para Dios una persona vale más que cualquier cosa en este mundo, ¿sí? Vale más que cualquier, que la plata y que el oro de todo el mundo. Así que ahí te das cuenta que Dios no es que se inclina por donde hay más gente. Ay, me voy por con los 99 y dejo a ese solito. No, no, si ese solito se arrepintió, chau, listo. Ya está, ya es motivo para hacer fiesta. Pero bueno, mira, y sigue diciendo, porque ahí sigue enseñando, dice, o qué mujer que tiene 10 dracmas y si pierde una dracma, ¿no enciende la lámpara y barre la casa y busca con diligencia hasta encontrarla? Bueno, ahí está, hablando de la plata. Ponele, en vez de dracma, ponele dólares. ¿Qué mujer? ¿Qué hombre no prende la luz, trae la linterna, trae el perro bulldog, trae todo, trae la policía, gendarmería, a buscar, a ver? Se me ha perdido los dólares, vengan, ayúdenme a buscarlo. Bueno, creo que todos, ¿no? Haríamos eso, si se te perdió una caja de dólares, una maleta de dólares. Bueno, y dice, y cuando la encuentra, dice, ¿qué pasa? Reúne a sus amigas y vecinas y les dice, chicas, encontré la moneda. Muchachas, vengan que nos juntamos a matear. Nos vamos a tomar unos mates con tortita. Sí, porque gócense, porque he encontrado la dracma que había perdido. La que tanto me costó ganar. Bueno, me la encontré. Entonces las chicas ahí todas felices, contentas. Oh, todos haciendo fiesta, qué lindo. Bueno, y ahí vuelve otra vez a decir nuevamente el maestro, así os digo, que hay gozo delante de los ángeles de Dios por un pecador que se arrepiente. Wow. Bueno, ¿cómo no ponernos contentos cuando en el cielo se ponen mucho más contentos todavía? ¿Sí? Si vos te pones contento por encontrar algo, porque nos encontraste trabajo, te casaste, tuviste un hijo, no sé, qué sé yo, bueno, tantas cosas. Te compraste un celular nuevo, te compraste zapatillas nuevas, no sé, cambiaste el auto, qué sé yo, no sé, tantas cosas que te pasan y te pones contento. ¿Cuánto más Dios se pone contento porque vos o porque yo o porque cualquiera de las personas de la humanidad, de la gente que habita en este planeta Tierra, cuánto más cuando reconoce que necesita de Dios y que justamente, aprovecha otra oportunidad, como dice Rescate, otra oportunidad. Aprovecha y no desaprovecha esta oportunidad de volver a Dios y de arrepentirse y de reconocer que sin Dios o que lejos de Dios no podemos vivir. ¿Cómo no se va a alegrar el cielo? Así que, amigos, siéntanse felices cada vez que tenemos la oportunidad de arrepentirnos, porque el cielo hace fiesta por tu decisión, por tu actitud, por tu decisión de dejar de lado el orgullo y decidir realmente arrepentirte. Estamos en el final, pero dale, hacemos un corte muy chiquitito porque así hicimos el repaso del día de hoy ya para cerrar la semana.

Apartamos un breve momento para orar por la paz en Israel. El Señor te bendiga y te guarde. El Señor haga resplandecer su rostro sobre ti y te extienda su amor. El Señor mueva su rostro hacia ti y te conceda la paz. Números 6:23-26.

Pedid por la paz de Jerusalén. Sean prosperados los que te aman. Sea la paz dentro de tus muros y el descanso dentro de tus palacios. Por amor de mis hermanos y mis compañeros, diré yo, la paz sea contigo. Salmos 122, versículos 6, 8.

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En mis noches son tan frías, ¿por qué será que siento que me falta algo? ¿Por qué este camino gris se siente tan largo? Sé que estás sobrando aunque no te sienta.

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3: Padre, hoy vengo a ti porque contigo puedo ser sincero, porque tú me conoces más que nadie. No puedo ser hipócrita contigo. 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

0: saltando y todo el mundo saltando arriba.
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2: Yo.
3: Redimido, man.
2: Respeta.
3: Ando con el filósofo de esta materia, Vico. 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
2: Tírala.

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2: Mamá, yo sé que estabas orando por mí anoche. Lo pude sentir, mamá. Yo lo sé.
3: Cada día oro por ti.
2: Gracias, mamá.
3: Para que puedas al camino venir.
2: Anoche nos cuidaron de nuevo, mamá.

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siga con las palmas, siga con las palmas. ¿Usted se puede imaginar al pueblo de Israel al ver a Dios obrar en medio de su alabanza? Allí no hubo martillo, allí hubo adoración.

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0: Santa Rosa. Dale por ahí.
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Apartamos un breve momento para orar por la paz en Israel. El Señor te bendiga y te guarde. El Señor haga resplandecer su rostro sobre ti y te extienda su amor. El Señor mueva su rostro hacia ti y te conceda la paz. Números 6:23-26.

Pedid por la paz de Jerusalén. Sean prosperados los que te aman. Sea la paz dentro de tus muros y el descanso dentro de tus palacios. Por amor de mis hermanos y mis compañeros, diré yo, la paz sea contigo.

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2: Vale más pasar un día en tus atrios que mil fuera de ellos. Prefiero cuidar la entrada de la casa de mi Dios que habitar entre los impíos. Salmos 84:10.
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3: Aunque ande en valle de sombra y de muerte, no temeré mal alguno, porque tú estarás conmigo. Tu vara y tu cayado me infundirán aliento. Salmos 23:6.

0: Muy buenas tardes, hermanos, hermanas, todos aquellos que nos están escuchando y viendo desde el otro lado, sean muy bienvenidos. Bienvenido Joaquín, para vos también, ¿cómo estás?
1: Hola Shelly, gracias. La verdad que me encuentro muy bien, Shelly, y muy contento hoy de poder estar en este lugar, ¿no? Recién estamos introduciendo, recién estamos empezando esta pequeña previa, esta pequeña introducción, pero ya tenemos que estar atentos, ya tenemos que estar dispuestos, sabiendo que lo que hoy hemos elegido escuchar va a ser la mejor decisión de nuestra vida.
0: Algo pequeño para algo grande, Joaco. Exacto. Porque viene lo mejor también enseguida.
1: Sí.
0: Y algo hermoso viene también. Bien.
1: Sí, es verdad, eso que decís, algo pequeño, es verdad, Cele. Vos fíjate que pueden ser, ¿cuánto? 3 horas de adoración y de escuchar su palabra, ¿no? Que va a servir para una eternidad.
0: Así es. Sí. También yo pensaba, porque ahora uno no se da cuenta del esfuerzo que está haciendo, del venir, sí. No lo tomamos muy en cuenta, no lo llegamos a apreciar del todo como realmente nuestro Señor lo merecería.
1: Claro.
0: Pero es algo muy importante el venir, ¿verdad? Ya el decir, este tiempo lo aparto para Dios, para ir a su casa, para buscarlo, ya es algo que sin darnos cuenta vale muchísimo para el corazón de nuestro Dios, que aunque sea lo mínimo, Él nos valora, Joaco. Sí, es algo muy hermoso.
1: Es verdad, el esfuerzo, este esfuerzo vale la pena. ¿Cuánto esfuerzo hacemos durante la semana y no vale la pena? ¿Cuánto esfuerzo solemos hacer? Por ejemplo, tengo los últimos mangos y me los voy a gastar, ¿qué sé yo? En ir al cumpleaños de un amigo. Tengo los últimos mangos y los voy a gastar en qué? ¿Qué puede ser?
0: Ay, Joaco, la verdad que sí. se me ocurren muchas cosas.
1: Sí, sí.
0: Pero ojalá así sea, por ejemplo, el último pasaje para venir a su casa.
1: Exacto.
0: Seguramente muchos hermanos y hermanas hacen ese esfuerzo del último pasaje, o de hermano, me puedo acercar, o lo que sea, pero siempre recuerden lo importante que es para Dios, aunque nosotros acá no nos demos cuenta, Joaco.
1: Sí, es verdad, Cele, nosotros no podemos dar cuenta de eso, pero es impresionante el esfuerzo que a veces podemos hacer por tantas cosas, pero no hoy, ¿cómo no hacerlo hoy por esto?
0: Es verdad, Joaco. También ya de paso que nos vamos introduciendo un poco, vamos invitando a aquellos hermanos que puedan ir compartiendo el link, puedan ir sumándose, porque tenemos los dos auditorios, tenemos acá en la Valle 327 para que puedan ir llegando, porque aún falta un poquito para las 19 horas, aunque ya está lleno, Joaco. ¿Y cuál tenemos otro?
1: Tenemos las plataformas en Cele. Vos fíjate que qué impresionante, ¿no? Porque hace unos años atrás, muchos años atrás, esta posibilidad de poder acceder a través de un teléfono, poder acceder por YouTube, ponerle a ver un mensaje o algo, era muy difícil. Era muy difícil. Hoy, antes, si no venías, no estabas presente en el lugar, te lo perdías. Es impresionante que hoy tengamos esta oportunidad de, a través de las plataformas como YouTube, redes sociales, sitio web, podamos tener acceso a esto.
0: Es verdad, Joaco. Ayer uno de nuestros compañeros, de quien tuvo la oportunidad de darnos la palabra, habló de un tema muy hermoso que se llamaba 30 monedas. Aparte de eso, que eso lo vamos a tocar un poquito más adelante seguramente, habló de que él, por su trabajo, por todo eso, él está en otro lugar. A veces tiene que estar tiempo fuera, pero conectándose a través de la pantalla, a través de YouTube, a través de la TV. Y decía realmente el valor que eso tiene cuando uno llega a su casa, decir, estuve tanto tiempo detrás de una pantalla, viéndolo solamente, deseando querer estar ahí. Y es muy distinto, y nos hacía reflexionar, Joaco, de decir que nosotros tenemos la oportunidad de venir a su casa, de poder adorarlo, de poder estar acá, poder pisar acá. Es distinto, Joaco. Y es aún donde más lo tenemos que aprovechar. Sí, obviamente se aprovecha detrás de una pantalla, pero lo mejor es poder estar acá, Joaco.
1: Sí, es verdad. Eso, Cele, acá es impresionante. Llegando a este lugar, te dan un abrazo cálido, que es lo que siempre decimos, un buen apretón de mano, te saludan. Y ingresás al auditorio, es otro mundo.
0: Es una familia, Joaco, una familia muy grande.
1: De verdad, es como que si te dieran la bienvenida a una nueva familia que no conocías, nunca conociste. Pero esta familia es súper distinta, Cele.
0: Es verdad, Joaco, es una familia que poco a poco vamos creciendo todos juntos, nos vamos amando todos juntos. Todos juntos vamos aprendiendo de lo que se nos enseña día a día, de poder poner en práctica su palabra, en poder amar al hermano, en poder respetar al hermano. Y así, Joaco, así todos vamos pudiendo construir esta hermosa familia que es de la JTA también.
1: Sí, así es, Cele. Así que eso es la familia. JTA, Cele. Es impresionante, es una familia muy amplia, pero lo que más loco me queda es que siempre hay espacio para más. Es impresionante cómo esto se expande, pero hay espacio para más.
0: Y siempre se nos enseña más.
1: Es verdad.
0: Es como que tenemos que ir una milla más, una milla más. Y es lo mejor, Joaco, que sea ese esfuerzo por Dios, por algo que realmente vale la pena, por algo que no es temporal, no es pasajero, Joaco, sino por algo eterno, que sabemos que todo lo que uno siembra cosecha. Entonces también sabemos que todo el esfuerzo que hoy hacemos, en algún tiempo será recompensado, Joaco, también.
1: Sí, es verdad. Por ejemplo, pongámoslo en ejemplo en esto de poner el link en los estados. Podemos estar cosechando algo en otra persona que va a ser eterno.
0: Que a veces lo minimizamos, sí, Joaco. Pasa que todo un link, capaz que me tienen silenciado, capaz que no lo ven. Pensamos muchas cosas, pero uno sabe si Dios justamente a una persona quería llegar. Nosotros solamente debemos hacer ese trabajo, ese esfuerzo.
1: Somos
0: de decir, lo mandamos. Claro.
1: Somos simples herramientas.
0: A nosotros no nos importa si son 10.000 personas o una persona. Ambas, toda esa cantidad de personas valen, así sea una, así sean 100, 10.000. Lo importante es poder esforzarnos, es poder decir sí, lo hago, es poder decirle sí a Dios y no poder decirle sí a otras cosas, es sí, me voy a comer un helado y no voy a la reunión, sí, salgo con mis amigos, Joaco, que es algo muy común, no voy a la reunión. Y estamos, viste, como todo el tiempo ahí entre una cosa y otra. Pero bueno, ahí quedan nosotros, Joaco.
1: Exacto. Bueno, Cele, es impresionante y así de valioso sos vos, amigo, abuelo, abuela, niño, esté quien esté desde el otro lado. Para nosotros sos muy valioso. Y nosotros queremos que seas parte de esta gran familia. Esta tarde tenés esta gran oportunidad de ser de esta gran familia. ¿A qué hora, Cele?
0: Joaco, 19 horas. Arrancamos acá en La Valle.
1: Sí.
0: 327 de ciudad, sino también se te hace cómodo cerca allá en Maipú, en Don Bosco 7480.
1: Exacto.
0: Tal vez le queda cerca también allá al hermano,
1: es verdad,
0: o acá, y si no, las plataformas también tenemos, hermano.
1: Es verdad. Tenemos YouTube como JTA
0: oficial.
1: Tenemos el sitio web
0: JTA.mendoza.
1: Exacto. Y tenemos también, bueno, la radio 87.9 y el televisión digital 21.1.
0: Sí, así es, Joaco, así que pueden sumarse. Sí. También los invitamos a JTA Oficial, a YouTube, que puedan comunicarse con nosotros, que puedan escribirnos. Generalmente lo hacen, Joaco, pero es para darle más un... también para poder saludarlos, Joaco. Siempre decimos que los vamos a saludar y nos olvidamos, pero verdad, siempre los tenemos presentes de que nos están escribiendo, nos están apoyando, Joaco.
1: Es verdad. Bueno, Cele, nos vamos a un pequeño corte y ya regresamos por muchísimo más.
0: Así es, Joaco.
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0: tema de las 30 monedas. 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
2: Regresamos, familia. Obviamente regresamos por mucho más. En este caso vamos a tocar el tema de ello.
0: Un tema fue muy hermoso y muy reflexionativo porque nos hizo pensar mucho, Juaco. Me hizo pensar mucho, seguramente a vos también.
2: Sí,
0: el tema de las 30 monedas, Juaco.
2: Sí.
0: De uno de nuestros compañeros ahí que nos tenía la oportunidad de darnos y enseñarnos algo muy... Que no me lo había puesto a pensar, Juaco.
2: Es verdad.
0: Porque, ¿por qué 30 monedas? Seguramente se acuerdan de la historia de Judas, de uno de los discípulos de Jesús que traicionó a Jesús por las 30 monedas. Y es verdad, el hermano decía, siempre Judas el traicionero, Judas el traidor. Pero a veces estas 30 monedas en uno, Juaco, tal vez no son 30 monedas por lo que cambias a Jesús. Tal vez es una salida con un amigo y no vamos a la reunión. Tal vez es decir, hablo mal de esta persona, pero no me callo, como nos enseña Jesús.
2: Sí.
0: Y así, Juaco, no dejemos de pensar en Judas y pensemos más en nosotros, Juaco.
2: Sí.
0: Si somos o no Judas.
2: Es verdad, sí, somos muchas veces Judas. Es impresionante esto, este tema que se tocó ayer, Cele, y me di cuenta que soy Judas.
0: Sí, yo también.
2: Soy Judas, pero con el nombre de Joaquín. Soy Judas con el nombre de Cele.
0: Sí.
2: No, pero es verdad. 30 monedas era el precio, pero valía... ¿Valía la pena? ¿Tenía ese valor de que vos decís, no, lo puedo dejar? ¿Puedo dejar lo otro y agarrar esto? ¿Tenía ese valor, Seré?
0: Y la verdad que no, Juaco. La verdad es que verdad. Si uno se pone a pensar, dice, no, 30 monedas por 30 monedas, Judas cambió a Jesús, vendió a Jesús. Pero, Juaco, por una salida con tus amigos, vas a faltar un viernes a la reunión de jóvenes.
2: Y en mí está el, como el que decir,
0: ay, quiero, eso es verdad.
2: Pero no vale la pena.
0: Sí, es verdad.
2: Aprendimos que no vale la pena y ayer estuvimos para escucharlo.
0: ¿Y Judas se arrepintió, Juaco?
2: Judas no se arrepintió. Tuvo la oportunidad de
0: ser. Tuvo culpa, Juaco. Algo que se nos enseñaba esta semana, que el arrepentimiento es un cambio de mente, de dirección, de dirección. Es decir, bueno, me equivoqué, pero entrego, me vuelvo a Dios de corazón. Judas tenía la oportunidad. Tal vez en él sí sentía culpa, sentía remordimiento, pero... ¿Qué pasó ahí? ¿Qué no?
2: Sí, sí.
0: Porque se nos enseñaba, viene justo con el tema del arrepentimiento, Juaco.
2: Sí.
0: De decir, nosotros ahora, ¿en qué estamos fallando con Dios? ¿En qué estamos en deuda con Él? De decir, ¿en qué nos estamos equivocando? Y estamos siguiendo lo mismo, siguiendo lo mismo, Juaco.
2: Es verdad.
0: En decir, no, basta, decirle no a eso y decirle sí, como hablábamos recién a Dios. Y decirle, me vuelvo a Él. Pero con un cambio de dirección.
2: Es
0: decir, yo iba por acá, bueno, no, tengo que ir por el otro lado, porque es por acá donde Dios me dice.
2: Exacto.
0: Y así, Juaco.
2: Es verdad, Cele. Así, de esa manera, confundíamos un sentimiento de remordimiento pensando que era arrepentimiento.
0: Así es, Juaco.
2: Y no era así. Pero, Cele, pudimos entender que Jesús pagó el precio.
0: Así
2: y hoy nosotros
0: es,
2: tenemos la oportunidad de cambiar y tener una verdadera, un verdadero arrepentimiento. Cele, nos vamos a un pequeño corte y ya regresamos.
0: Bueno.
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dejen de mentirse unos a otros, ahora que se han quitado el ropaje de la vieja naturaleza con sus vicios y se han puesto el de la nueva naturaleza, que se va renovando en conocimiento a imagen de su Creador. Colosenses, capítulo 3, versículo 9 al 10.

0: Regresamos, familia, y en esta ocasión tenemos a una entrevista.
1: Hola, ¿cómo estás?
0: ¿Cómo es su nombre, hermano?
1: Diego Roldán.
0: Diego, contame, Diego, hoy estás acá en la familia de la JTA. ¿Vale la pena estar acá hoy, sinceramente? Empecemos con esa, ¿vale la pena?
1: Sí, obvio, sí.
0: Oh, sí, ¿no?
1: ¿Cómo conociste? Dios, sí.
0: Sí. ¿Cómo conociste a la familia de la JTA?
1: A través de mi suegra.
0: Ah, bien, bien. A través de familia, digamos.
1: De familia, exacto. Bien. Sí, mi suegra me llevó, pero hace más o menos, como, si no te miento, unos 12 años atrás, más o menos. Y, bueno, tengo 40, por empezar, tengo 40 años. Así que, imagínate, hace 12 años me habrá llevado a mi suegra, pero bueno, me sentaba y veía todo raro porque, claro, como realmente no era cristiano, sinceramente no era cristiano, pero me sentía, viste, que digo, ¿qué hago acá? Decía, viste, veía al pastor, lo veía hablar y decía, ¿qué hago acá? Digo, me pasaban un montón de cosas por la cabeza. No, la verdad que por ahí ahora yo me pongo a recordar en estos momentos y por ahí me sentaba y encima eran a las 6 de la mañana las reuniones, imagínate, ¿sabes qué? En Colonia. Ajá, y yo decía, ¿qué hago acá? Si tendría que estar durmiendo, digo, no, no puede ser. Y bueno, y había un propósito,
0: había un propósito.
1: Todo eso. Así que, bueno, creo que lo encontré, ese propósito, y bueno, y ahora estoy con mi familia acá, gracias a Dios, especialmente a Él. Le doy las gracias a todos, bueno, y de conocer esto. Para mí conocer esto fue, creo que algo que lo mejor que me pasó en la vida. Fue lo mejor. Y ahora, bueno, es algo que no quiero dejar. No lo quiero dejar. Así que bueno, me aparté en un momento porque en un momento de mis tropiezos, de mi vida, porque tuve tropiezos, es así. Nunca fue perfecto. Así que tuve tropiezos y bueno, realmente en el momento que me trompecé me di cuenta que si no tenía al Señor al lado mío, no podía seguir. No podía seguir y bueno, y todo basado en Él. En Él. Siempre que me equivoqué decía, Dios, ¿por qué me equivoqué? Digo, no puede ser, digo. Y bueno, y después cuando empecé a leer la palabra, a hurgar, porque empecé a leer, leer, buscar de la palabra y veía los versículos y todo tenía un contexto a la vida que uno lleva, sinceramente, todo va relacionado a la vida que llevamos. Y bueno, cada palabra que da el pastor, los chicos el domingo, bueno, ahora que le presto atención, digo, wow, digo, cómo querrado está uno en la vida para no darse cuenta que todo lo que está en la Biblia está relacionado a la vida de uno, de grande, de chico, de joven, de todo. La verdad que son etapas de la vida que uno va experimentando y si uno sabe ponerlo a Él en primer lugar, es maravilloso. Y yo creo que ahora el acompañamiento de Dios en nuestra familia, vamos realmente bendecidos porque Dios nos bendice y nos bendice y nos da todo. Sinceramente, de verdad, la Biblia dice, te da todo.
0: Sí, de verdad.
1: Él dice, vengan a mí, compren sin dinero, te dice todo la Biblia. Y yo digo,
0: de verdad,
1: vos decís, que yo me quedo resorprendido. Hay cosas que Él me añade y yo digo, wow, no puede ser que...
0: Sí, vos fíjate que justo en el segundo bloque estábamos hablando de eso, que Él ya pagó el precio.
1: Exacto.
0: Que acá no tenemos que pagar nosotros más que solo arrepentirnos. Él ya pagó el precio. Eso, ¿qué pensás sobre esto? ¿Cómo impactó en tu vida de que Él haya pagado el precio?
1: Nada, por parte, por ahí vos, qué sé yo, lo ves en una película, ponés, en la película de Jesús, cuando Él es crucificado, eso es dolor.
0: Claro.
1: Dolor, y vos decís, yo creo que nadie quiere pasar por eso porque... Él está hablando todo el tiempo hacia nosotros, que perdónalo, está aquí, siempre con el perdón ahí hacia nosotros. Él está en la cruz pidiendo que Dios nos perdone, porque si no, Dios nos va a castigar y si nos castiga va a muerte y lloro, todo, te sale todo, ¿me entendés? Y bueno, el arrepentirnos yo creo que también va de la mano y si Él lo pagó por nosotros, ¿qué más de darle su atención y el entendimiento que nosotros necesitamos tener, que a veces lo que pasa es que la mayoría de la gente, yo creo, sí, que no quiere acompañar la lectura en la vida de uno, no la quiere acompañar. Yo por ahí a mí te digo, no te miento, sí, me cuesta leer, me cuesta muchísimo leer hoy en día. En la escuela, cuando iba a la escuela, no leía, sí, directamente no leía, sinceramente no lo leía. Pero ahora, bueno, me pongo a leer y digo, estuve errado antes, estaba erradísimo, digo. Pero bueno, ahora trato, sí, de acompañarme, sí, mucho de la lectura y tratar de aprender de, sí, de, sí, Dios un montón.
0: Vos fíjate, es muy impactante lo que decís, porque es verdad, todo lo que está pasando en nuestras vidas, todo lo que nos sucede, ya está en la Biblia.
1: Ya está.
0: En la Biblia ya lo está. Sí. Y a veces, muchas veces, cuando volvemos y es que vamos hacia ese refugio, ¿no? Nos damos cuenta que ya estaba eso.
1: Sí.
0: Que ya incluso ya estaba esa solución para nosotros, sí, que siempre estuvo ahí la solución, pero nosotros
1: está la
0: a ese
1: solución.
0: No lo queremos alcanzar. Bueno, exacto, ahora contame, cada vez que llega el día sábado y te encontrás por él en tu casa preparándote para la reunión, ¿cuáles son tus expectativas para el servicio?
1: Primero la palabra.
0: Sí.
1: A ver, ¿qué lo digo? ¿Con qué? Sí. Uno se pregunta, ¿con
0: sí,
1: qué
0: verdad,
1: va a dar el pastor? O sea, porque uno no sabe que... ¿Qué es lo que él tiene? ¿Me entendés?
0: Sí,
1: en la semana,
0: sí,
1: en la semana, escucharlo los martes, los jueves, es impresionante.
0: Sí.
1: Toda la experiencia, porque hay, sí, un montón de experiencia ahí, hablada, que se habla, se charla con los chicos, y por ahí yo los escucho. No siempre, por ahí siempre los escucho, pero todo el trama que traen, que hablan, que se da, ¿me entendés?
0: Sí,
1: es impresionante,
0: sí, sí,
1: es impresionante. Y no, sí, mi expectativa es siempre venir y tratar de...
0: Son lo más
1: de
0: alto,
1: escucharlo.
0: Digamos.
1: Sí,
0: más alto,
1: sí, más,
0: sí,
1: vale, escuchar y tratar de aplicarlo en la semana.
0: Claro.
1: Mi expectativa es tratar de aplicarlo, porque a veces no lo aplicamos.
0: Es verdad.
1: No lo aplicamos,
0: sí,
1: tratar,
0: sí,
1: de aplicarlo. Y si aplicamos un poquito de lo que dice el pastor...
0: No, sí,
1: es verdad.
0: No, a veces nos cansamos un poquito, pero es verdad, sí, es, aunque sea un poquito, mucho más.
1: Sí,
0: es verdad, eso. ¿Te gustaría, antes de finalizar esta pequeña previa, esta pequeña introducción a este gran servicio, dejarles una invitación a las personas que están del otro lado? Tal vez están medio indecisas, voy, no voy, ¿qué hago? ¿Voy a la junta de mis amigos o elijo ir a este servicio? ¿Cuál sería tu invitación para ellos?
1: De que vengan, conozcan. Uh-huh. Y bueno, como lo hice yo, venir, sentarse, escuchar. Y bueno, y aplicarlo un poquito en la semana, aplicar lo que dice el pastor, lo que dicen los chicos los domingos, yo creo que es de mucha enseñanza, y bueno, y te trae mucho voz, alegría, es impresionante lo que se trabaja, cómo se ve, cómo se prepara todo esto, es muy impresionante. Yo veo, bueno, ustedes que son muy jóvenes, los veo y digo, wow, por ahí digo lo que me perdí. Pero bueno, sé que hay un propósito, sé que también tengo un propósito con mis hijos, así que no me quiero perder de eso, de mostrarle a mis hijos que acá hay un futuro, hay una vida, y cuando le sumás a Cristo es mucho mejor. Y la verdad que vengan, vean, aplíquenlo, y la verdad que esto se muestra con acciones, no se demuestra viendo ni haciendo nada, no sentado en la casa, no sirve de nada. La verdad que es venir, sentarse, prestar atención y mucha lectura, así que bueno,
0: sí,
1: eso es lo que les recomiendo. Gracias.
0: Bien, familia, ha sido un gusto haber compartido con cada uno de ustedes este gran momento, esta pequeña introducción. Fue un gusto, Diego, haber compartido con vos.
1: Igualmente,
0: esta pequeña entrevista.
1: Gracias.
0: Espectacular.
1: Gracias a vos por invitarme. La verdad,
0: sí,
1: que me venía pensando la invitación de hace mucho, y por
0: sí,
1: ahí
0: verdad,
1: te
0: verdad,
1: pasaba de largo y digo, no le pregunto nada. No.
0: Verdad.
1: Y ayer creo que fue el Espíritu Santo,
0: sí,
1: que vino, y cuando te paraste de frente, lo primero que se me salió,
0: claro,
1: che, cuando me hace la entrevista.
0: Es verdad, verdad, eso sucedió ayer.
1: Eso.
0: Es verdad.
1: Eso se me pasó lo primero en la cabeza.
0: Así es, familia. Así que espero que puedan disfrutar de esta gran previa. Vos también, Diego. Espero que puedas disfrutar.
1: Sí, exacto. Perdón,
0: la previa se nos va. De este gran servicio que pueda disfrutar cada uno de ustedes. ¿Será hasta la próxima, Diego?
1: Será.
0: ¿Será, sí, hasta la próxima?
1: Hasta.
0: ¿Sí? ¿Seguro?
1: Sí, más vale, obvio.
0: A mí,
1: sí,
0: bien. Será hasta la próxima, familia. Chau, chau.

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Bendito sea nuestro Dios y Señor. Bendito amor de Dios, que nos ama como nadie, que Él nos enseña aún cada día y nos dice cuál es el camino. El arrepentimiento es el camino a que encontremos para nosotros todo aquello que Él tiene. El momento de estar aquí hoy, cada uno, porque a veces, ¿sabe qué? No sabemos cómo estar delante de Él. Y es necesario que en todo momento nos arrepintamos, porque no sabemos hablar con Él. No sabemos escucharle. No sabemos oír su consejo. No sabemos ser sus hijos. Que Él nos ayude y nos enseñe. Bendito es el amor de Dios, que nos enseña cada día a poder estar delante de su presencia. Bienvenidos a la gran familia de la JTA, que somos ustedes y nosotros. Cierren sus ojos. Amado Padre, te damos gracias hoy por estar aquí reunidos, por estar delante de ti, por el amor tan grande, el precio tan alto que fue pagado, porque nosotros decidimos alejarnos. Nosotros escogimos, Señor, alejarnos. Nosotros nos fuimos de todo aquello que habías preparado para nosotros, y que solamente ahora el camino es arrepentirnos de aquello que hicimos. Ayúdanos y enséñanos a volvernos todo el tiempo, porque ciertamente quieres darnos abundancia, quieres librarnos, quieres bendecirnos, quieres sanarnos, quieres, Señor, prosperarnos. Ayúdanos, Señor. Gracias, porque eres bueno, Señor, y no hay nadie como tú. Bendito es tu nombre, Señor, que haces que nuestro adversario, Señor, huya, si solamente nosotros nos sometemos a tu palabra. La garantía está, Señor, la garantía está de que nada nos podrá hacer frente. Nada ni nadie. Y aún la adversidad más grande, Señor, la podremos llevar, superar. La podremos superar porque tú estás con nosotros. Gracias te damos. Cada día ayúdanos y enséñanos, Señor, porque queremos aprender. Señor, nos arrepentimos porque también no hemos sabido estar delante de ti. No hemos sabido estar delante de la presencia del Todopoderoso. Mas ayúdanos, Señor, porque queremos aprender. Ayúdanos. Amén, amén y amén.

0: Shalom, muy buenas tardes. Bienvenida a la familia Jesús te ama.
1: Jesus loves you, family.
0: Tome su Biblia, por favor.
1: Take your Bible, please.
0: Repita conmigo esta frase.
1: Repeat this phrase after me.
0: No soy lo que pienso que soy. Yo soy lo que el Eterno dice que soy en su palabra.
1: I'm not what I think I am. I am what the Eternal says I am in His word.
0: Hoy les voy a hablar acerca de la incomodidad.
1: Today I'm going to speak about discomfort.
0: Acompáñeme, por favor, al Evangelio de Mateo.
1: Please join me to read Matthew.
0: Capítulo 26, verso 40 al 45.
1: Chapter 26,

0: Verse 40 to 45.
1: Lo leemos juntos.
0: We read it together.
1: Vino luego a sus discípulos y los halló durmiendo y dijo a Pedro, ¿así que no habéis podido velar conmigo una hora?
0: And he came to the disciples and found them sleeping. And he said to Peter, so could you not watch with me 1 hour?
1: Velad y orad para que no entréis en tentación. El espíritu a la verdad está dispuesto, pero la carne es débil.
0: Watch and pray that you may not enter into temptation. The spirit indeed is willing, but the flesh is weak.
1: Otra vez fue y oró por segunda vez diciendo, Padre mío, si no puedes pasar de mí esta copa sin que yo la beba, hágase tu voluntad.
0: Again, for the second time, he went away and prayed, My Father, if this cannot pass unless I drink it, may your will be done.
1: Vino otra vez y los halló durmiendo porque los ojos de ellos estaban cargados de sueño.
0: And again, he came and found them sleeping, for their eyes were heavy.
1: Y dejándolo se fue de nuevo y oró por tercera vez diciendo las mismas palabras.
0: So leaving them again, he went away and prayed for the third time, saying the same words again.
1: Entonces vino a sus discípulos y les dijo, dormid ya y descansad. He aquí ha llegado la hora y el Hijo del Hombre es entregado en manos de pecadores.
0: Then he came to the disciples and said to them, Sleep and take your rest later on. See, the hour is at hand, and the Son of Man is betrayed into the hands of sinners.
1: Siéntese, por favor.
0: Have a seat, please.
1: Incomodidad.
0: Discomfort.
1: Las personas por naturaleza nos gusta la comodidad.
0: By nature, people like being comfortable.
1: Así que tenemos una cultura cómoda.
0: So we have a comfortable culture.
1: Nos gusta comprarnos zapatos muy cómodos.
0: We like to buy comfortable shoes.
1: Un traje cómodo.
0: A comfortable suit.
1: Ropa cómoda.
0: Comfortable clothes.
1: Una casa cómoda.
0: A comfortable house.
1: Un auto cómodo.
0: A comfortable car.
1: Y todo gira alrededor de la comodidad.
0: And everything is around comforting.
1: Así que las personas tenemos como cultura,
0: so people have as a culture,
1: la comodidad.
0: Comfortable.
1: Ninguna persona puede decir que no le gusta la incomodidad.
0: No people can say they don't like discomfort.
1: A todas las personas nos gusta la comodidad.
0: We all like being comfortable.
1: Más estas generaciones que estamos viviendo ahora.
0: Even more these generations we are going
1: A ellas through. Más les gusta la comodidad.
0: They like being comfortable even more.
1: Ah, oh, todo el mundo le gusta entonces la comodidad.
0: Everybody likes being comfortable.
1: Pero hacer la voluntad de Dios es comodidad.
0: But doing the will of God, is it comfortable?
1: Es aquí donde vamos a ser confrontados.
0: This is where we are going to be confronted.
1: Porque hacer la voluntad de Dios,
0: because doing the will of God,
1: no es nada cómodo.
0: Is not comfortable.
1: Es cómodo.
0: Is comfortable.
1: Todo lo que nosotros queremos.
0: Everything we want.
1: Por eso no nos gusta servirle a Dios.
0: That's why we don't like serving
1: Por eso
0: God.
1: No queremos seguirle a Dios.
0: That's why we don't want to follow God.
1: Porque no es cómodo seguir a Dios.
0: Because it's not comfortable to
1: no
0: follow him.
1: Es cómodo hacer la voluntad de Dios.
0: It's not comfortable to do
1: Esa
0: the will
1: es la razón
0: God.
1: Por la que no queremos seguirle a Dios.
0: That's the reason why we don't want
1: Ese
0: to follow
1: es el motivo
0: him.
1: Por qué no queremos servirle a Dios.
0: That's the reason why we don't want
1: Porque
0: to serve
1: servir
0: him.
1: A Dios
0: Because serving God
1: implica incomodidad.
0: Implies discomfort.
1: Seguir a Dios
0: Following God
1: implica incomodidad
0: implies discomfort.
1: No comodidad
0: Not being comfortable.
1: Esa es la razón por la que muy pocas personas siguen a Dios
0: That's the reason why so many people follow
1: Porque
0: God.
1: Seguir a Dios
0: Because following
1: implica
0: God
1: incomodidad
0: implies discomfort.
1: Él estaba en el huerto de los olivos
0: He was at the olive
1: eater. Estaba orando
0: He was praying.
1: Les pidió que lo ayudaran a orar
0: He asked them to help them pray.
1: Era un momento muy difícil para él
0: It was a very difficult
1: totalmente
0: moment for
1: incómodo
0: him.
1: Para su naturaleza humana.
0: It was total discomfort for the human
1: no estaba provocando ninguna satisfacción en ese momento.
0: He was no provoking satisfaction.
1: Era una incomodidad para su carne y su naturaleza humana.
0: It was discomfort for his
1: Él pidió
0: flesh,
1: ayuda
0: for
1: a sus discípulos.
0: He asked his disciples for help.
1: Y cuando les pidió ayuda a sus discípulos,
0: And when he asked the disciples for help,
1: los discípulos no pudieron ayudarle.
0: The disciples weren't able to help them.
1: Él estaba sufriendo incómodamente en su carne.
0: He was suffering in his flesh.
1: Estaba tan incómodo ese momento
0: he was so uncomfortable.
1: Que le pidió a su padre que si podía pasarlo de largo.
0: He asked his father if he could pass that.
1: Pero su padre no lo pasó de largo.
0: But his father didn't do
1: porque
0: it.
1: Era su voluntad que padeciera por causa nuestra.
0: Because it was his will to die because of us.
1: A veces nos enseñaron que seguir a Dios es todo un mundo de maravillas.
0: Sometimes we were taught that following
1: un camino
0: God is
1: de alfombras.
0: Wonders.
1: Un camino sin problemas.
0: A walk without a
1: Un camino
0: problem.
1: Lleno de milagros.
0: A

0: away without miracles.
1: Sin embargo,
0: however,
1: la Biblia me dice todo lo contrario.
0: The Bible tells us
1: que seguir a Dios es muy incómodo. Tan incómodo es seguir a Dios,
0: so uncomfortable,
1: que él estaba orando y pidió ayuda.
0: He was praying and he
1: le pidió
0: help.
1: Por favor a los discípulos.
0: He asked them, please.
1: Cuando uno entiende esto,
0: when you understand
1: podemos
0: this,
1: entender que no es nada cómodo seguir a Dios.
0: We can understand that it's not comfortable.
1: Cuando alguien ora
0: man,
1: más de tres minutos,
0: when it's more than
1: se incomoda
0: minutes,
1: porque molesta orar.
0: You are comfortable because
1: cuando alguien
0: you don't
1: trata
0: like praying,
1: de poner por obra la palabra,
0: when you try to
1: se
0: do
1: desanima
0: God,
1: porque es muy difícil ponerla por obra. Eso se llama incomodidad.
0: That's called discomfort.
1: Eso se llama incomodidad.
0: That's called discomfort.
1: Por eso las personas no quieren seguirle a Dios.
0: That's why people don't
1: por eso no ponen
0: God.
1: Por obra
0: that's
1: su palabra.
0: Why they don't do what he
1: porque
0: says.
1: Poner por obra
0: because
1: su palabra es incomodidad.
0: It's uncomfortable.
1: Cuando Él nos pide que amemos a los que nos aborrecen, no es nada cómodo, es incómodo.
0: It's not uncomfortable.
1: Cuando Él nos pide que perdonemos a los que nos maldicen,
0: when he asks us to
1: no es nada cómodo, es incómodo.
0: It's not comfortable.
1: ¿Y qué pensaba usted?
0: And what do you think?
1: ¿Que seguir a Dios sería cómodo?
0: That following God
1: ¿que no le molestaría a nadie?
0: Nobody would disturb
1: ¿que nadie
0: you?
1: Le iba a provocar ningún tipo de molestia?
0: Nobody would cause you
1: no
0: bother?
1: Estoy aquí para decirle que es cómodo.
0: I'm here to tell you
1: estoy
0: it's
1: aquí
0: not
1: para decirle que es incómodo
0: I'm
1: seguir
0: here
1: a Dios.
0: To tell you it's uncomfortable.
1: Provoca molestia. Provoca enojo. Provoca
0: mad.
1: Dolor. Provoca
0: pain.
1: Desaliento. Porque seguir a Dios no es nada cómodo.
0: Because following God is not comfortable.
1: Preguntémosle a Jairo.
0: Let's ask him.
1: Jairo tenía una hija enferma.
0: Jairus had a sick daughter.
1: Al borde de morir.
0: About to die.
1: Era un hombre de mucho prestigio.
0: He was a man of a lot of prestige.
1: Encargado de toda la sinagoga y del templo.
0: He was in charge of the synagogue, the temple.
1: Así que su estatus social no le permitía juntarse con Jesús.
0: To go together with Jesus.
1: Pero cuando su hija agravó muchísimo,
0: but when her son was really
1: él dejó de lado esa postura social.
0: He put that position aside.
1: Él dejó la posición social.
0: He put the social position
1: él
0: aside.
1: No le quedaba otra alternativa.
0: He didn't have any other
1: tuvo que hacer algo incómodo para él. Él no se quería mostrar con Jesús, pero tuvo que ir a Jesús. Ese es el gran problema cuando vamos a Dios. El problema es que leer la Biblia es incómodo. El problema es tener lectura de la palabra es incómodo. Queremos seguir a Dios a nuestra manera, pero no será así en estos tiempos. Provoca incomodidad. Así que Jairo se tuvo que hacer fuerza y dejó de lado su posición social.
0: He put his social
1: dejó de lado
0: aside.
1: Su estatus social.
0: He put his social
1: estaba desesperado
0: aside.
1: Y lo llevó a ir por su hija.
0: And he went for
1: así
0: her
1: que
0: daughter.
1: Dejó de lado esa posición.
0: So he put that position aside.
1: Así que fue incómodo para él.
0: It was uncomfortable for
1: no
0: him.
1: Era fácil para él arrodillarse delante de Jesús.
0: For him to
1: pero él se arrodilló y le dijo, Maestro, mi hija está al borde de morir.
0: My daughter
1: está
0: is
1: a punto
0: to die.
1: De morir.
0: She's
1: hoy quieren
0: die.
1: Seguirle a Dios cómodamente.
0: You want to follow
1: tienen pero para todo para seguir a Dios. Hace frío es un problema. Hace calor es un problema. Alguien te critica es un problema. No tienes plata es un problema. No tienes un vehículo es un problema. No pasa el colectivo es un problema. Todo es un problema. Y todo eso hace que cada uno de nosotros entienda que seguir a Dios es incómodo.
0: Following God is discomfort.
1: Pero a veces no nos enseñan eso.
0: But we are not taught that.
1: Cuando vengas a Dios no vas a tener ningún problema, te dicen.
0: When you come to God,
1: vas a ver milagros de todo tipo y vas a ser un hombre bien próspero.
0: Miracles of all kinds, you will be prosperous.
1: Sin embargo, cuando vengas a Dios dice, toma tu cruz y sígueme.
0: However, when you come to God,
1: el que no niega casa, padre, madre, hermana, no es digno de mí.
0: If you don't deny your house, your mother, your father, you're not
1: ¿quién te dijo que seguir a Dios es cómodo?
0: Who told you following
1: póngase a leer la Biblia a ver si se siente cómodo.
0: Read the Bible, see if you feel
1: póngase a orar en una noche de vigilia a ver si se siente cómodo.
0: Ah,
1: ore con la familia a ver si se siente cómodo.
0: Pray with your family. Do you feel
1: a ver, trate de perdonar al que lo maldijo a ver si se siente
0: try
1: cómodo.
0: To forgive the one who curses you.
1: Ayude al que lo ha maldecido a ver
0: that's
1: si se siente cómodo.
0: Going to curse you.
1: Entonces esto nos está diciendo
0: so what he is telling us,
1: que no es comodidad seguir a Dios.
0: It's not comfortable to follow.
1: No es comodidad servir a Dios.
0: It's not comfortable.
1: ¿Quién nos ha dicho que va a ser cómodo como yo quiero? Como yo pienso.
0: The way I want,
1: y como a mí me parece. Es un error esa enseñanza.
0: It's a mistake to teach.
1: Él estaba sufriendo en el Getsemaní.
0: He was suffering the Getsemaní.
1: No era cómodo para él hacer la voluntad de Dios.
0: Not comfortable to do the
1: Entonces, ¿por qué sería cómodo para mí hacer la voluntad de Dios?
0: So why would it be comfortable
1: si con las ramas, dice él, si con el árbol hicieron esto,
0: if with the tree they did
1: ¿cuánto
0: this,
1: más con las ramas?
0: How much more with the branches?
1: Así que yo no soy nadie.
0: So I'm nobody.
1: Si para él fue incómodo hacer la voluntad de
0: it
1: Dios,
0: uncomfortable for him
1: ¿cuánto
0: to do
1: más
0: it?
1: Para mí va a ser incómodo
0: how
1: hacer la voluntad
0: much
1: de Dios?
0: For me to do the will of God?
1: Vivo en este tiempo intentando hacer algo.
0: I live this time
1: y cada vez que intento hacer algo, es muy complicado.
0: It's very difficult.
1: Es muy difícil.
0: It's very hard.
1: Tengo todo el mundo opuesto
0: and
1: a eso. Hasta mi propia
0: opposed.
1: Naturaleza carnal
0: even my own
1: está en contra de lo que yo deseo hacer. Ese es un gran problema.
0: That's a great problem.
1: Finalmente Jairo,
0: finally, Jairus
1: se tuvo que arrodillar incómodamente, no era cómodo para él. Sí, levantarse en el frío, orar no es nada cómodo.
0: Getting up in the cold to pray, it's not comfortable.
1: Ah, absolutamente es nada cómodo ir a la iglesia, no. No
0: es
1: ninguna comodidad, pero hoy quieren seguir las personas
0: it's
1: cómodamente, señoras, hombres, esposos, esposas,
0: ladies,
1: cómodamente a Dios. Quieren seguir
0: wives,
1: a Dios. ¿Y dónde está que, donde dijo Dios, el que no deja casa, padre y madre, no es digno de mí?
0: Who said you are not worthy of me?
1: Ese es nuestro gran problema.
0: That's our great problem.
1: Pero entonces Jairo se humilla.
0: Then Jairus
1: la gente tiene que haberle
0: himself.
1: Dicho, ¿y cómo este hombre?
0: People must have told him.
1: Estás con ellos. Eres uno de ellos.
0: You are one of them.
1: A él no le importó nada de eso.
0: He didn't care about it.
1: Era incómodo para su naturaleza humana.
0: He was uncomfortable for
1: y
0: his
1: su posición
0: human
1: social.
0: And his social position.
1: Pero para su espíritu era la solución.
0: But for his spirit, it was
1: era
0: the
1: la esperanza
0: solution.
1: Para él.
0: It was the hope
1: puede ser
0: for
1: incómodo
0: him.
1: Para la naturaleza humana.
0: It might be
1: pero para nuestro espíritu
0: for human
1: es vida.
0: Nature,
1: si usted ve en el mismo evangelio de Mateo
0: gospel,
1: cuando leemos
0: Matthew,
1: a la verdad
0: read,
1: el espíritu está presto, dicen.
0: The spirit is willing.
1: Pero la naturaleza humana no está presto.
0: Our human nature is not willing.
1: Ah, está presto el espíritu a orar.
0: The spirit is willing
1: pero la naturaleza
0: pray,
1: humana no quiere
0: but
1: orar.
0: Human nature doesn't want to
1: no
0: pray.
1: Es cómodo, se fastidia.
0: It's not comfortable,
1: se molesta.
0: It's mad, it's
1: no quiere orar. Le atrae cualquier
0: pray.
1: Otra cosa antes que
0: anything
1: tenga que orar.
0: Else before praying.
1: Ese es el gran problema.
0: That's the big problem.
1: Entonces cuando él le dice, maestro, mi hija
0: so when he says,
1: está gravemente enferma.
0: My daughter is really sad.
1: Incómodo para él.
0: It was uncomfortable for him.
1: Pero una bendición para su espíritu.
0: But it was a blessing for his spirit.
1: Más tarde él va a ver que su hija es resucitada.
0: Later on he will see his daughter being raised into life.
1: Hay un gran problema en la sociedad.
0: The great problem in society.
1: La sociedad busca todo lo que es comodidad.
0: Society wants
1: y ahora han hecho que seguir y servir a Dios
0: and now following and serving
1: sea todo
0: God
1: cómodo.
0: Is comfortable.
1: Si usted tiene, no tiene plata no puede adorar a Dios.
0: If you don't have money, you cannot worship
1: si usted no
0: God.
1: Tiene un vehículo no puede congregarse.
0: If you don't have a car, you cannot come to church.
1: Si usted no se le pasó el colectivo está justificado
0: if
1: a quedarse.
0: The bus didn't come, you have to stay.
1: Si alguien lo maldice usted está justificado a maldecirlo
0: you,
1: también.
0: You have to curse him
1: porque
0: too.
1: Nuestro servicio hoy es comodidad.
0: Because our service
1: no es
0: being
1: entrega.
0: It's
1: nuestro
0: not
1: servicio ahora alguien nos ofende y ya no queremos ir
0: somebody
1: a la iglesia.
0: You
1: alguien nos juzga y nos critica y ya ponemos a Dios en de por medio. Ese es un servicio de comodidad. Eso es un servicio de mucha comodidad. Por eso hoy las personas desmayan. Por eso las personas se están quedando. Por eso las personas crecen más en su naturaleza de la carne que en el espíritu. Porque todo es un problema para ellos. Todo es un gran problema para ellos. Ahora quiero que entienda algo. Seguir a Dios
0: serving
1: no es
0: God,
1: eso que usted está pensando.
0: It's not what you think.
1: Seguir a Dios no se puede seguir cómodo.
0: Following God, it's not being comfortable.
1: No importa si tiene auto o no tiene auto.
0: It doesn't matter if
1: no importa si tenemos o no tenemos.
0: It doesn't matter if you
1: no
0: have
1: importa,
0: or not.
1: Lo que menos importa es lo que tengamos.
0: What
1: lo que importa
0: is what you have.
1: Es que tenemos que seguirle a Dios.
0: What matters is you have
1: hay
0: to
1: que seguirle y servirle
0: God.
1: A Dios.
0: You have to follow and serve
1: no importa
0: him.
1: Cuán problemático estamos
0: it doesn't
1: y cuán mal estemos.
0: How many problems you have, how
1: no importa.
0: It doesn't matter.
1: Es importante seguirle a Dios.
0: It's important to follow
1: la comodidad
0: God.
1: Está llevando a que usted
0: being comfortable is making
1: no le siga a Dios.
0: Not follow
1: está justificado
0: God.
1: Por todos lados.
0: You are justified everywhere.
1: Sin embargo,
0: however,
1: ¿qué va a suceder cuando él tenga que hablarle?
0: What's going to happen when he has
1: ¿él
0: to
1: lo está
0: talk
1: justificando?
0: To you?
1: ¿Está justificando lo que no está haciendo? La comodidad es un gran problema para las personas. Hoy queremos todo cómodo. Todo bien cómodo.
0: Everything comfortable.
1: La comodidad ha avanzado sobre nosotros. Que no hemos hecho ciertas cosas para Dios a causa de nuestra comodidad. Ese es un gran problema. Puedo contarles muchas historias incómodas.
0: I can tell you many uncomfortable stories.
1: Hay de tantos hombres que se incomodaron cuando empezaron a seguir y servirle a Dios.
0: So many men were uncomfortable following God.
1: Los discípulos fueron perseguidos como nunca en la historia.
0: The disciples were persecuted
1: una vez que su maestro se fue.
0: Once their teacher
1: seguir a
0: was
1: Dios es incomodidad.
0: Following God,
1: ah, no, pero nosotros ponemos condiciones.
0: No, but
1: ah, Dios, si no me das esto.
0: If you see
1: ah,
0: this,
1: si no pones esto.
0: If you don't do this,
1: y si no me das la economía que necesito.
0: If you don't give me
1: la casa que yo necesito. El auto que necesito. La esposa que necesito. El esposo que necesito. Ah, no voy a poder seguirte a Dios.
0: I won't be able
1: condiciones
0: to
1: de comodidad. A Dios se le sigue sin condiciones. Sin importar ninguna cosa. A Dios se le sigue sin condiciones. Condiciones, pero
0: God
1: Él es que es tu padre, sabe de qué tenés necesidad y no es que se olvida de tus necesidades. Él no se olvida de tus necesidades. Él es tu padre y lo sabe. Y cuando
0: he
1: le sigas, Él te va a proveer todas tus necesidades.
0: Him,
1: y ahí está incluido todo lo que necesitas.
0: And that includes all you need.
1: Es muy difícil.
0: It's really hard.
1: En el tiempo en que vivimos,
0: in the time we live in,
1: a raíz de la comodidad, seguir a Dios.
0: Because of comfortably being following God.
1: Es muy difícil servir a Dios a raíz de la comodidad
0: it's
1: ahora.
0: Really hard to follow God and be comfortable.
1: Porque la comodidad es una condición y un requisito para seguir a Dios.
0: Because being comfortable is a requirement to follow God.
1: Y es una necesidad para las personas.
0: And it's a need for people.
1: Pero te olvidas que tu padre es un proveedor.
0: But you forget your father is a provider.
1: Si le sigues, Él no te va a dejar sin tus necesidades.
0: If you follow God, He won't tell, let you without your needs.
1: ¿Te olvidas que Dios es un padre proveedor?
0: You forget God is a father who's a provider.
1: ¿Te olvidas que Él se va a olvidar de tus necesidades?
0: You forget, he won't forget your needs.
1: Cuando tu hijo te pide pan,
0: when your son asks you for
1: no
0: bread,
1: le das una piedra.
0: You don't give him a rock.
1: No le das una serpiente.
0: You don't give him a serpent.
1: Y Él dijo, si vuestro padre,
0: and he says, if your father,
1: si ustedes siendo padres pecadores,
0: if you are sinner parents,
1: cuando su hijo les pide algo,
0: when your son asks for something,
1: no le dan malas cosas.
0: You don't give them bad things.
1: ¿Cuánto más vuestro Padre que está en los cielos?
0: How much more our Father
1: pero eso
0: in
1: nos
0: heaven.
1: Hemos olvidado.
0: But we have forgotten
1: ah, nosotros
0: about
1: ponemos
0: it.
1: Condiciones de comodidad
0: we have conditions of
1: para seguirle a Dios.
0: To follow God.
1: Sin embargo, esas condiciones de comodidad,
0: however, those conditions of this
1: lo que ha hecho que desistamos,
0: it has made us
1: lo que ha hecho que desistamos de seguir a Dios y que no sirvamos a Dios y lamentablemente hemos decepcionado a Dios porque le hemos dicho que le vamos a seguir pero como no tenemos las comodidades no le queremos seguir a Dios. Dios quiere proveerte cada día tu necesidad,
0: your needs.
1: Pero no puedes pedirle primero que te dé tu necesidad para después seguirle a Dios.
0: And then follow him.
1: Síguele a Dios.
0: Follow God.
1: Y Él es que un Padre bueno y misericordioso que sabe de qué tenés necesidad.
0: He knows what you
1: te
0: need.
1: Va a suplir todos los días
0: he
1: de lo que necesitas.
0: Every day what you need.
1: Yo soy un testimonio de eso.
0: I am a testimony of that.
1: Siempre ha suplido lo que le hace falta a esta persona.
0: He has always supplied
1: a esta congregación.
0: This congregation.
1: Gracias a Dios.
0: Thank God,
1: porque somos sus hijos.
0: Because we are his
1: si yo
0: children,
1: sé dar cosas buenas a mis hijos,
0: God gives good
1: ¿cuánto
0: things
1: más
0: to his
1: mi
0: children,
1: Padre?
0: How much more
1: si
0: my
1: yo
0: father,
1: veo qué necesitan ellos, ¿cuánto
0: need,
1: más mi Padre sabe de qué tengo necesidad? Es un error esperar comodidad para seguirle a Dios. Es un error esperar una
0: God.
1: Comodidad para servirle a
0: it's
1: Dios. Sírvele a Dios en tu incomodidad. Síguele a Dios en tu incomodidad y Dios te proveerá tu necesidad.
0: And God will provide your need.
1: Es muy difícil.
0: It's really difficult
1: seguir a Dios y servir a Dios en este tiempo
0: to follow God and serve God in this time
1: a causa de la comodidad.
0: Because of being comfortable.
1: Yo veo la opinión de las personas.
0: I see people's opinions.
1: Si hace calor, porque hace calor.
0: If it's hot, because it's
1: si hace frío,
0: hot.
1: Porque hace frío.
0: If it's cold, because it's cold.
1: Cuando tienen plata, porque ha llegado la visita.
0: When they have money,
1: because y cuando
0: they have
1: no tienen plata, porque no tienen plata.
0: They don't have money, because they don't have
1: digo,
0: money.
1: Qué evangelio de comodidad.
0: What a comfortable
1: siempre
0: gospel.
1: Tenemos... estamos buscando la quinta pata del gato.
0: We are always looking for the fifth foot.
1: Siempre estamos buscando un pero.
0: We're always looking for excuses.
1: Y si no es eso, vamos a la iglesia. La hermana me miró mal.
0: If it's not that, we go to church.
1: A mí no me saludó.
0: Call me back.
1: No me deberían tratar así.
0: We shouldn't be treated
1: siempre
0: like
1: estamos
0: that.
1: Buscando una comodidad para seguir
0: we
1: a Dios.
0: Always looking to be comfortable to follow God.
1: ¿Saben qué decían ustedes?
0: You know what you said?
1: Dios les ama mucho.
0: God loves you
1: pero sin
0: so
1: embargo
0: much.
1: No hemos correspondido como Él nos ama a nosotros.
0: However, we don't love him the same way.
1: Entonces Dios me va a proveer.
0: So, will God provide me?
1: Claro que sí.
0: Of course he will.
1: Él nos va a proveer. Y cuando Él nos provee,
0: he will provide. And when he provides,
1: Él nos consuela.
0: He gives you comfort.
1: Porque la verdadera bendición no la voy a recibir
0: because
1: aquí todavía.
0: The real blessing won't be received here.
1: ¿Me está diciendo, pastor, que cuando Él me da algo, me está consolando?
0: Pastor, you're telling me that when he gives me something, he's comforting me.
1: Cada vez que Dios te da algo, te añade algo.
0: Every time God gives
1: es para
0: you
1: consolar
0: something,
1: tu corazón.
0: It's to comfort your heart.
1: Sí, claro que sí.
0: Of course he does.
1: Muchísimas veces en la vida.
0: Many times in life.
1: Algunas veces.
0: Sometimes.
1: Y he dicho, Dios, gracias por bendecirme.
0: I've said, God, thank
1: Él me dijo,
0: for blessing
1: no, no, no. Te he bendecido.
0: Said, no, I haven't
1: he consolado
0: you.
1: Tu vida.
0: I have comforted
1: te he dado
0: your
1: una
0: life.
1: Victoria.
0: I've given you victory.
1: Te he dado una casa.
0: I've given you a
1: te he
0: house.
1: Dado una familia.
0: I've given you a
1: te he
0: family.
1: Dado una esposa.
0: I've given you
1: y
0: a
1: te
0: wife.
1: He consolado. No te he
0: and
1: bendecido. Te he consolado. ¿Por qué te he
0: you.
1: Consolado?
0: Why have I comforted
1: la Biblia
0: you?
1: Enseña.
0: The Bible teaches
1: que Él no te da comodidades,
0: that he doesn't give you
1: pero si Él te consuela.
0: But he comforts
1: y cada vez que te añada algo,
0: and every time
1: es como
0: he
1: un bálsamo que consuela tu corazón.
0: It's like
1: y le dices, gracias, Señor, por acordarte de mí.
0: Thank God
1: gracias
0: for
1: por proveer
0: me.
1: Lo que yo necesito.
0: Thank you for providing what I need.
1: Así que eso es consolación.
0: So that's being
1: por eso Él habla en el Evangelio de Juan.
0: That's why in the Gospel
1: no le dijo,
0: of John,
1: les voy a dar una casa.
0: He didn't say, I'm
1: rogaré al Padre
0: house.
1: Para que les dé un avión.
0: I will beg the Father
1: rogaré
0: to
1: al
0: give
1: Padre para que les dé un montón de dólares.
0: I will beg the Father
1: no.
0: To give you dollars.
1: San Juan dice, rogaré al Padre
0: says,
1: para que les envíe un consolador. Un consolador. No rogaré al Padre por una fábrica. Rogaré al Padre por un consolador. Y se llama Santo Espíritu de Dios. No rogaré al Padre por un auto. Rogaré al Padre por un consolador.
0: I beg the Father for a comforter.
1: Así que por favor dígale al que está a su lado.
0: So please tell the person next to you.
1: Él va a consolar tu vida.
0: He will comfort your life.
1: Así que Él va a consolarte.
0: He will comfort you.
1: Él dijo, mandaré al Consolador.
0: He said, I will send a comforter.
1: No se vayan de este lugar.
0: Don't leave this place.
1: Cuando venga el Consolador,
0: when the comforter comes,
1: recibirán poder.
0: You will receive power.
1: Y me serán testigos aquí en toda Samaria y en Jerusalén.
0: And you will be witnesses here in Samaria and Jerusalem.
1: La ventaja de recibir el Consolador.
0: The advantage of receiving the comforter.
1: Entonces Él habría dicho, bueno, les voy a dar una fábrica.
0: He said, I will give you a company.
1: ¿Y quiere decir, pastor, que Dios no me va a dar una fábrica? No,
0: pastor,
1: porque para la fábrica para Dios
0: factory? Because no, the factory for God
1: es migaja.
0: It's nothing.
1: No es nada para Él.
0: It's nothing for him.
1: Él le dijo, están por el pan y los peces ustedes.
0: He said, you are here for the bread and the fish.
1: Ese es nuestro gran problema.
0: That's our great problem.
1: Nosotros estamos aquí por la fábrica, los autos, los aviones y no por Él.
0: We are here for the company, the planes, the cars and not because of him.
1: Estamos buscando migajas.
0: Looking for bread.
1: Y cuando usted busca migajas,
0: and when you're looking for leftovers,
1: usted se está perdiendo de lo mejor que Dios preparó para usted.
0: You're missing the best God prepared for you.
1: Lea el Evangelio. Juan dice, yo rogaré al Padre.
0: God said, I will beg the Father,
1: y os dará otro consolador.
0: And he will give you another comfort.
1: ¿Por qué iba a orar Yeshua?
0: Why have we prayed? Yeshua?
1: ¿Por una casa para usted?
0: For a house?
1: ¿Por un auto para usted?
0: For a car for you?
1: ¿O por qué iba a orar?
0: Or why are you going to pray?
1: Por el Espíritu Santo de Dios.
0: For the Holy Spirit of God.
1: Necesitamos ser llenos.
0: We need to be full.
1: Necesitamos estar en su presencia.
0: We need to feel his presence.
1: Necesitamos estar llenos de él.
0: We need to be full of him.
1: Él es todo.
0: He is everything.
1: Yo rogaré para que les envíe un consolador.
0: I will beg for him to send you a comforter.
1: Cuando te bendiga con una casa,
0: when he blesses you with a house,
1: debes saber que Dios te está consolando.
0: You must know it's God.
1: Cuando te dé un auto,
0: when he gives you a
1: debes
0: car,
1: saber que Dios te está consolando.
0: You must know that he is comforting.
1: Cuando te dé un hijo, una esposa, un esposo,
0: when he gives you a
1: debes
0: house,
1: saber que
0: wife,
1: Dios te está
0: husband,
1: consolando.
0: He is comforting.
1: Te está consolando porque en
0: he
1: esta tierra solo te podrá dar consolación.
0: Because he can only
1: en la vida
0: give
1: venidera
0: comfort.
1: Te dará cosas y ya no será consolación,
0: come,
1: sino cosas eternas para tu vida.
0: Only comfort, eternal things for your life.
1: Debes comprender.
0: You must understand.
1: La comodidad ha sido un gran problema a seguir a Dios.
0: Being comfortable is a
1: hoy
0: great
1: si no estamos cómodos no podemos
0: God.
1: Seguir a Dios.
0: If we are not comfortable, we cannot follow God.
1: Ese es nuestro gran problema.
0: That's our great problem.
1: La comodidad nos
0: being comfortable
1: hace retroceder.
0: Makes you go back.
1: Por eso muchas personas hoy no siguen a Dios.
0: That's why many people don't follow God now.
1: Por 20,000 razones.
0: For 20,000 reasons.
1: Esas razones son
0: those reasons are
1: comodidad.
0: Being comfortable.
1: Si yo tuviera un auto, Señor, te seguiría.
0: If I had a car.
1: Si yo tuviera una casa, te seguiría.
0: If I had a house, I would follow
1: oh,
0: you.
1: Oh, si me dieras un hijo,
0: oh,
1: yo te serviría.
0: If you give me a son, I would serve you.
1: Oh, Dios, si me dieras ese puesto, yo te
0: oh,
1: serviría.
0: God, if you give me that position, I would serve
1: todo
0: you.
1: Lo que pide la iglesia es comodidad.
0: Everything the church asks is being
1: comfortable. Y no se puede seguir a Dios con comodidad.
0: And you cannot follow God being comfortable.
1: ¿Sabe qué le dijo una persona?
0: Do you know what he said to a
1: déjame
0: person?
1: Ir a enterrar a mi padre que se ha muerto.
0: Let me go bury my father. He's dead.
1: Y te seguiré después.
0: And I will follow you after that.
1: Jesús le dijo, deja que los muertos entierren
0: Jesus
1: a los muertos.
0: Said, let the dead bury
1: tú,
0: the dead.
1: Ven y sígueme.
0: You come and follow me.
1: Estaba Mateo ahí.
0: Matthew was there.
1: Cobrando impuesto.
0: Being tax collector.
1: Era un levita.
0: He said he was a Levite.
1: Y pasó por delante de él.
0: And he was in front of him.
1: Le dijo, sígueme.
0: He said, follow me.
1: Y él tomó y lo siguió.
0: And he left everything and followed him.
1: Eliseo estaba pasando por un Elías pasaba por un campo.
0: Elijah was going through a way.
1: Eliseo estaba trabajando con unas yuntas.
0: He was working there.
1: Y inmediatamente Eliseo
0: immediately Elijah
1: le dijo, te voy a seguir a Elías.
0: Said, I'm going to follow you, Elijah.
1: Y no le importó
0: and he didn't care
1: abandonar el trabajo,
0: abandoning his job,
1: dejar su yunta,
0: leaving everything there,
1: y le seguí en forma inmediata.
0: And following him immediately.
1: ¿Qué está pidiendo Dios?
0: What is God asking?
1: Que le sigas a él.
0: To follow him.
1: Porque si le sigues a él,
0: because if you follow him,
1: entonces vas a ver un milagro.
0: Then you will see a miracle.
1: El milagro de seguirle, ¿sabe cuál es?
0: The miracle of following, you know what it is?
1: Tener a Dios y vida eterna.
0: For having God and eternal
1: y si
0: life.
1: Puedes tener la vida eterna,
0: and if you can have eternal
1: una yunta
0: life,
1: no son nada.
0: Work is nothing.
1: Una casa, un auto no es nada.
0: A house, a car is nothing.
1: Ninguna de las cosas es nada.
0: None of the things is
1: pero
0: nothing.
1: Nuestro gran problema es que somos tan cómodos.
0: But our great problem is we
1: oh,
0: are so
1: no
0: comfortable.
1: Queremos para nada la incomodidad.
0: We don't want discomfort.
1: La rechazamos.
0: We reject it.
1: Porque es incómodo perdonar.
0: Because it's uncomfortable to forgive.
1: Es incómodo humillarnos.
0: It's uncomfortable to
1: es incómodo
0: yourself.
1: Arrepentirnos.
0: It's uncomfortable to repent.
1: Ah, es incómodo seguir a Dios.
0: Oh, it's uncomfortable
1: es incómodo
0: to follow
1: comprometernos con
0: it's
1: Dios.
0: Uncomfortable to commit to the,
1: todo
0: to
1: eso
0: God.
1: Provoca incomodidad.
0: All of that gives you discomfort.
1: No provoca satisfacción.
0: It doesn't give you satisfaction.
1: Pero ¿qué dice la Escritura?
0: But what do the scriptures say?
1: El espíritu está presto y la carne.
0: The spirit is willing and the flesh.
1: Para nada.
0: Not at all.
1: Oh, me gustaría tener
0: oh,
1: todas mis comodidades.
0: I wish I had all the comforts.
1: Todas.
0: All of them.
1: Sin excepción alguna.
0: Without any exception.
1: Pero hace muchos años ya.
0: But many years ago.
1: Yo entendí.
0: I understood.
1: Que esas que yo creía que eran comodidad para mí terminaron siendo
0: me,
1: un problema para mí.
0: Ended up being a problem for me.
1: Lo que yo le llamo comodidad
0: what I call being comfortable,
1: terminaron siendo un problema para mi persona.
0: Ended up being a problem for
1: así
0: my
1: que
0: person.
1: Desde entonces entiendo
0: so, since then I understand,
1: que mientras más busque comodidad
0: the more I seek being comfortable,
1: más aflicción de espíritu
0: the more afflicted my spirit will
1: ah,
0: be.
1: Más aflicción en este mundo
0: more affliction in this world.
1: Porque lo cómodo
0: because being comfortable
1: tiene un precio
0: has a price.
1: Hoy nos gustaría ganar dinero sin.
0: Today we want to win money.
1: Sin trabajar.
0: Without working.
1: Mientras no trabaje y me paguen, está todo bien.
0: As long as I don't work and I get paid.
1: Se llama comodidad.
0: It's being comfortable.
1: Un día inventaron el control remoto.
0: One day they invented.
1: Entonces, cuando inventaron el control remoto,
0: remote control
1: era cómodo
0: invented,
1: encenderlo desde el sillón.
0: It was comfortable to turn the TV on from the
1: Pero
0: sofa.
1: ¿Por qué?
0: But why?
1: Nos arrastraron a un mundo de comodidad.
0: We were taken into a world of comfort.
1: Y lamentablemente,
0: and unfortunately,
1: nosotros hemos asociado eso con las con el seguir a Dios.
0: We have used that with following
1: nosotros
0: God.
1: Tenemos grandes problemas.
0: We have great problems
1: para seguir a Dios.
0: To follow God.
1: Es incómodo.
0: It's discomfortable.
1: Sí, todo lo que es, tenga que ver con Dios.
0: Everything that has to do with
1: es
0: God,
1: muy incómodo.
0: It's really discomfort.
1: Es incómodo hacer su voluntad.
0: It's uncomfortable to do his will.
1: Cuando todo el mundo hace lo contrario y vos
0: when
1: te toca hacerlo.
0: Everybody does the opposite,
1: lo que Dios te pide que hagas.
0: And you have to do what God asks.
1: Cuando
0: you
1: todo
0: to
1: el
0: do.
1: Mundo tiene un camino que seguir y a vos te pide que vayas
0: when
1: por otro
0: everybody
1: camino.
0: Everybody has to follow a path and they ask you to follow another.
1: Porque
0: one.
1: Es muy incómodo.
0: Why is so much
1: no es cómodo.
0: It's not comfortable.
1: Entonces, pastor, voy a vivir una vida totalmente de incomodidad.
0: Pastor, I'm going to live a life of
1: no dije
0: comfort.
1: Eso, lo que dije es que
0: I
1: vas a
0: tell you that.
1: Seguir a Dios y vas a ser incómodo seguir a Dios.
0: I tell you you're going to follow God and it's going to be uncomfortable.
1: Pero Dios te va a consolar.
0: But God will comfort you.
1: Él te va a consolar.
0: He will comfort you.
1: Así como cuando vos le llevas a tu hijo
0: in the same way when you give something to
1: lo
0: your
1: que
0: child,
1: necesita
0: what he needs,
1: y tu hijo dice gracias papi
0: and your child says, thank you, daddy.
1: Así es Dios.
0: God is like that.
1: Cuando le sigas a Él
0: when you follow him,
1: Él te va a dar la casa que necesitas y el auto que necesitas.
0: He will give you the house you need, the car you need,
1: la ropa que necesitas y el dinero que necesitas,
0: the clothes you need, the money you need.
1: Pero no es comodidad la que estás pidiendo.
0: But you can't be comfortable if you're
1: sino consecuencia
0: that.
1: De seguir a Dios, Dios te provee lo que te hace falta.
0: It's a consequence of following God. He gives you what you need.
1: Por eso tiene tanta relevancia.
0: That's why it's so important.
1: Cuando se sigue a Dios, se sigue incondicionalmente.
0: When you follow God, you follow him without conditions.
1: No puede haber condiciones.
0: There cannot be any conditions.
1: Se sigue incondicionalmente a Dios.
0: You follow him unconditionally.
1: Y Dios que sabe de qué tienes necesidad,
0: God, who knows what you need,
1: Él te suple todas tus necesidades.
0: He will supply all your needs.
1: Él ha suplido nuestras necesidades.
0: He has supplied your needs.
1: Este lugar,
0: this place,
1: Él sabía que un día necesitábamos adorarle en el pleno corazón de Mendoza.
0: He knew that we needed to praise him in the
1: Él
0: center of Mendoza.
1: Él nos suplió y nos proveyó este lugar para
0: he
1: que le adoremos.
0: And provided this place to worship him.
1: Él siempre está pendiente de vos.
0: He's always attentive of you.
1: Porque Él es tu padre.
0: Because he is your father.
1: Y Él es el que está pendiente de qué necesitas.
0: He's the one who's always paying attention to
1: Pero
0: what
1: es una
0: you
1: pena
0: need.
1: Que las personas
0: But it's a pity people
1: sigamos a Dios con condiciones.
0: Follow God with conditions.
1: Es una pena que le pidamos como
0: It's a pity that we ask him to be comfortable.
1: Porque las comodidades
0: being comfortable
1: son un obstáculo para seguir a Dios.
0: Are an obstacle to follow
1: las
0: God.
1: Comodidades
0: being comfortable
1: obstaculizan.
0: Create an obstacle.
1: ¿Por qué obstaculizan?
0: Why are they an obstacle?
1: Porque las comodidades
0: because being comfortable
1: tienen la tendencia clara
0: have a tendency
1: a que no hagamos nada.
0: To make you don't do anything.
1: A que no tengamos que esforzarnos.
0: To make you not make
1: a
0: an
1: que
0: effort.
1: No tengamos que sacrificarnos.
0: You don't have to make sacrifices.
1: De ninguna manera.
0: In any way.
1: Ese es el gran problema.
0: That's a great problem.
1: Así que hacer la voluntad de Dios
0: so doing the will of God
1: incomoda.
0: Makes you uncomfortable.
1: Vivir para Dios incomoda.
0: Living for God makes you uncomfortable.
1: Poner por obra su palabra incomoda.
0: Putting his word into practice makes
1: sí,
0: you
1: porque nadie lo hace y vos sos el único
0: yes,
1: que está luchando por
0: it.
1: Poner por obra.
0: And you are the only one who's trying to do it.
1: Así que todo lo que tenga que ver con Dios
0: so everything that has to do with God
1: incomoda.
0: Makes you uncomfortable.
1: Todo lo que tenga que ver con el Altísimo
0: everything that has to do with the
1: incomoda.
0: High makes you uncomfortable.
1: No te vas a sentir cómodo.
0: You won't feel comfortable.
1: Eso para que lo entiendas y lo sepas.
0: That is for you to understand
1: y diga, no me siento cómodo
0: and
1: haciendo
0: say,
1: esto.
0: I don't feel comfortable doing this.
1: No pensaba que había que sentirse cómodo para hacer algo para Dios.
0: I didn't think I had to feel
1: la gente dice, no me siento bien cómodo haciendo, predicando.
0: I don't feel comfortable
1: no me
0: preaching.
1: Siento cómodo limpiando, no me
0: I don't
1: siento
0: feel
1: cómodo
0: comfortable cleaning,
1: orando,
0: praying.
1: No se trata de sentir comodidad.
0: It's not about being comfortable.
1: Se trata de obedecer.
0: It's about obeying.
1: Y cuando se trate de obedecer,
0: and when it's about obeying,
1: en el mayor de los casos nos vamos a sentir incómodos.
0: In the worst case, you will feel discomfort.
1: Sí, claro que sí.
0: Yes, of course.
1: No es muy cómodo ser servicial.
0: It's not comfortable to have in
1: para
0: service.
1: Nada.
0: Not at all.
1: No, no, no.
0: No, no.
1: A las 3 de la mañana va solo en el teléfono.
0: 3 a.m. the phone will ring.
1: Y usted está en pleno sueño.
0: And you are sleeping.
1: Y le van a decir, hermana, ¿quiere orar por mí?
0: And they're going to tell you,
1: pero hermana, ¿sabe la hora que es?
0: Me, but you don't know the time.
1: ¿Puede esperar hasta las 8 de la mañana?
0: Can you wait until 8 o'clock?
1: Es que servir a Dios no es cómodo.
0: Serving God is not comfortable.
1: Algunas veces digo, me voy a sentar a comer. Ahora
0: sometimes
1: sí.
0: I say, I'm going to have lunch.
1: Ya despaché a todos los hermanos.
0: I left all the brothers.
1: Y a veces veo por la ventana al hermano parado en el portón.
0: And sometimes I look at the window and the brother is there.
1: ¿Quién te dijo que servir a Dios es cómodo?
0: Who told you serving God is comfortable?
1: Servir a Dios provoca incomodidad.
0: Serving God gives you discomfort.
1: Molestía.
0: Being bothered.
1: Pero ¿sabe qué?
0: But you know what?
1: Toda esa incomodidad.
0: All speak about being comfortable.
1: Es provocar a nuestra naturaleza carnal.
0: It provokes your flesh.
1: Pero no a

0: ever feel comfortable in any place?
1: Con lo que te dijeron, con lo que pensaron de vos.
0: What they told you, what they thought about
1: Él te va a decir no.
0: He's going to tell you, no.
1: Porque justamente hacer la voluntad de Dios
0: Because doing the will of God,
1: no se trata de que yo me sienta cómodo.
0: It's not about being comfortable.
1: Se trata
0: It's about
1: de agradar a Dios.
0: Pleasing God.
1: Ese es el gran problema.
0: That's a great problem.
1: Así que ¿quién nos dijo que era cómodo seguir a Dios? ¿Qué pasa si nosotros tenemos que terminar como Isaías? ¿Qué pasa si tenemos que pasar como Jeremías? ¿Qué pasa que tenemos que pasar como
0: Daniel?
1: Como aquellos hombres. ¿Qué pasa si le preguntas a Abraham, ¿fue cómodo salir de tu parentela? Todo lo contrario. Él te dice, dejé mi zona de confort y me fui sin rumbo.
0: I left my comfort zone without
1: sin
0: any
1: tierra, sin parentela,
0: without relatives,
1: sin nada.
0: Without anything.
1: Y si le preguntas a Jacob,
0: And if you ask Jacob,
1: ¿fue muy cómodo ir a la casa de tu suegro Labán?
0: Was it comfortable to go to your
1: Y él te va a decir, me vivieron estafando.
0: And he will tell you, I was
1: Fue incómodo que me estafaran y volviera a trabajar.
0: It was uncomfortable.
1: Me estafaban y volvía a trabajar.
0: They cheated on me and I had to go work again.
1: ¿Quién nos dijo y quién nos enseñó?
0: Who told you? Who taught you?
1: Que a veces seguir a Dios nos va a provocar incomodidad.
0: That following God will not provoke discomfort.
1: Y póngase contento.
0: Rejoice, be happy.
1: Porque si te provoca incomodidad,
0: Because if it gives you discomfort,
1: no sos el primero.
0: You're not the first.
1: A nuestro Salvador,
0: Our Savior,
1: desde el momento que estaba en el vientre de su madre,
0: from the moment he was at his
1: el enemigo lo incomodó.
0: Womb, the enemy gave him
1: lo
0: discomfort.
1: Quería matar.
0: He wanted to kill
1: lo
0: him.
1: Quería destruir.
0: He wanted to destroy him.
1: Pero nunca pudo.
0: But he wasn't able to do it.
1: Hasta el día que resucitó.
0: Until the day he
1: Porque
0: was
1: jamás
0: risen.
1: La incomodidad será un problema.
0: Will never be a problem.
1: Él te va a consolar.
0: He will comfort you.
1: Cuanto más incómodo sea,
0: the more uncomfortable it is,
1: más te va a consolar.
0: The more he will comfort you.
1: Más incómodo fue mis últimos años seguir a Dios.
0: The more discomfort I
1: Mucho más incómodo.
0: God, much more uncomfortable.
1: Problemas por todos lados.
0: Problems everywhere.
1: Pero más que nunca Él me ha consolado.
0: But more than ever, he
1: es
0: has
1: como un bálsamo. Mi alma necesita de Él.
0: It's like something for my soul.
1: Cada satisfacción que me da Él.
0: Every satisfaction
1: y Él dice, te he consolado nada más.
0: He says, I gave you comfort.
1: ¿Por qué?
0: Why?
1: La razón es muy simple.
0: The reason is very simple.
1: Porque seguir a Dios es incómodo.
0: Because following God
1: Pero Él
0: gives
1: te consuela.
0: You But he comforts you.
1: Él te consuela.
0: He comforts you.
1: Así que Él me ha ido consolando.
0: So he has comforted me.
1: Así que me he hecho muy dependiente de Él.
0: I become so dependent on him.
1: Así que si Él no me consuela,
0: If he doesn't give me comfort,
1: ¿quién me va a consolar? Le digo.
0: Who is going to comfort me?
1: Así que si no me llenas,
0: so if you don't
1: ¿quién me va a llenar?
0: Me,
1: le digo
0: who's
1: yo.
0: Going to fill me?
1: Entonces él me dice, tienes de todo, me dice el demonio.
0: So the devil says, you have everything.
1: Nada de eso puede llenarme.
0: None of that can fill me.
1: ¿Quién me va a consolar ahora?
0: Who's going to comfort
1: Hay 20 mil millones
0: now?
1: De problemas
0: 20 million problems.
1: Para mantener tu obra en alto.
0: To keep your work
1: tu reino
0: high,
1: en alto.
0: Your kingdom high.
1: ¿Cómo es que voy a hacer esto?
0: How can I do this?
1: Y Dios siempre te está proveyendo.
0: And God is always providing.
1: Dios siempre te está proveyendo.
0: God is always
1: Dios siempre
0: providing.
1: Te está proveyendo.
0: God is always
1: Dios
0: providing.
1: Siempre te está proveyendo.
0: God is always
1: Dios
0: providing.
1: Siempre te está proveyendo.
0: God is always providing.
1: Es una gran bendición.
0: It's a great blessing.
1: Así que Él me consuela.
0: So he comforts me.
1: Tan dependiente uno debe ser de Él.
0: You have to be so dependent on God.
1: Así que a veces uno dice, ¿cómo es que Dios puede consolar?
0: Sometimes
1: Él va a consolar tu vida.
0: How can God comfort you?
1: Hoy mismo va a consolarte.
0: He will comfort your life right now.
1: Ah, necesitas ser sanado.
0: You need to be healed.
1: Él te va a sanar.
0: He will heal
1: Pero
0: you.
1: Será un consuelo para tu vida.
0: It will be
1: será
0: a
1: un
0: comfort
1: bálsamo
0: for your
1: para
0: life.
1: Tu vida.
0: It will be something
1: Él va a resolver
0: good for
1: tu
0: your
1: problema.
0: Life.
1: Será
0: He
1: un consuelo.
0: Will solve the problem. He will be
1: Él
0: comfort.
1: Va a cambiar tu vida, a tu esposo, a tu esposa. Eso es un consuelo. Al que
0: comfort.
1: Persevera, al que ora, al
0: the
1: que
0: one
1: permanece.
0: Who persevere, the one
1: no
0: prays,
1: es
0: the
1: un
0: one
1: gran
0: stays.
1: Logro, pero sí es el consuelo divino de Dios a
0: It
1: tu vida.
0: Divine comfort for your life.
1: Al tercer día, Él levantó a su hijo.
0: The third day he risen his
1: y levantándolo de la muerte, lo consoló.
0: And raising him from the death, he comforted him.
1: Por eso Él cuando oró al Padre,
0: That's why when he prayed to the
1: usted
0: Father,
1: lea bien,
0: read carefully,
1: él rogó por un
0: he begged for a
1: consolador,
0: comforter,
1: Así que eso es todo lo que tiene que hacer cuando ora a Dios.
0: So that's everything you have to do when you pray God.

0: Eso es todo lo que tiene que hacer.
1: That's everything you have to do.
0: Ore porque lo consuele.
1: Pray.
0: Y Dios lo va a hacer.
1: And God will do it.
0: Cuando Él lo haga,
1: when he does it,
0: todo su ser será consolado.
1: All your being will be comforted.
0: Su espíritu.
1: Your spirit.
0: Su presencia cambia nuestro entorno.
1: His presence fills you.
0: Cambia nuestro interior.
1: It changes your
0: no somos la misma persona.
1: Your inside. You won't be the same.
0: Si Él no te consuela.
1: If he doesn't comfort you.
0: Tus comodidades servirán para un momento y no servirán para el otro momento.
1: Being comfortable will be only for a moment.
0: Así que tienes que dejar.
1: So you have to let
0: que Él te llene.
1: Him fill you.
0: Que Él te ministre.
1: Let him minister you.
0: No me importa, Señor.
1: It doesn't matter.
0: He tenido inconvenientes.
1: I've had problems.
0: Pero yo sabía que lo iba a tener si buscaba de tu presencia.
1: God knew I would if I seek his presence.
0: No están bien económicamente.
1: I'm not good economically.
0: Pero yo sé que me vas a proveer mañana y pasado y el mes que viene.
1: But I know you will provide tomorrow.
0: Porque
1: tú
0: eres mi fuente de provisión.
1: Because you are my source of provision.
0: Empiece a hablarle a Dios.
1: Start talking to God.
0: Como Él es Dios.
1: He is God.
0: Él puede hacer lo que sea.
1: And he can do whatever you want.
0: Él es un Dios todopoderoso.
1: He is an almighty God.
0: ¿Cuántos aquí quieren ser consolados?
1: Well, how many of you want to be comforted?
0: Entonces, déjale ponerle condiciones
1: so,
0: y comodidad para servirle a Dios. Póngase de pie.
1: Stand up.
0: ¿Quieres orar conmigo? Que
1: you wanna pray with me?
0: ¿Vos que estás en alguna parte?
1: You are somewhere.
0: Entrégale tu corazón a Dios.
1: Give your heart to God.
0: No te provoca comodidad.
1: It doesn't give you being comfortable.
0: Te provoca incomodidad.
1: It gives you discomfort.
0: Porque te van a decir que te vas a hacer un religioso.
1: Because they are going to tell you you will become a religious person.
0: Pero no te preocupes.
1: But don't worry.
0: Dios.
1: God.
0: Es un poder sobrenatural.
1: It's a supernatural power.
0: Y va a cambiar tu vida.
1: And he will change your life.
0: Repetí conmigo esta oración.
1: Repeat this prayer with me.
0: Señor Jesús.
1: Lord Jesus.
0: En esta noche.
1: At this evening.
0: Yo comprendí.
1: I understood.
0: Que seguirte a ti.
1: That following you.
0: Es la mejor decisión.
1: Is the best choice.
0: Hoy renuncio.
1: Today I quit.
0: A la vida vieja.
1: The old life.
0: Y acepto seguirte.
1: And I accept to follow you.
0: A pesar de la incomodidad.
1: In spite of the discomfort.
0: Hay vida en ti.
1: There is life in you.
0: Gracias, Señor.
1: Thank you, Lord.
0: Por hacerme tu hijo.
1: For making me your son.
0: Amén.
1: Amen.
0: Y amén.
1: And amen.
0: Bienvenido a su nueva vida en Dios. Ojalá que
1: I wish
0: lo pueda entender.
1: You can understand it.
0: Ojalá lo pueda comprender.
1: I hope you can comprehend it.
0: Él lo ama muchísimo.
1: He loves you so much.
0: Se decepciona cuando nosotros.
1: You are disappointed when we.
0: Pedimos muchas comodidades para seguirle a Dios.
1: To be comfortable to follow God.
0: Síguele a Dios.
1: Follow God.
0: Sin importar.
1: Without caring.
0: Y Él es tu padre.
1: He is your father.
0: Te va a proveer todo lo que necesitas.
1: He will provide everything you need.
0: Cuando volvamos,
1: when
0: volvemos para despedirnos.
1: Return, we will say goodbye.

0: Muy bien, estamos de vuelta ya para despedirnos.
1: Well, we are back now to say goodbye.
0: ¿Quiere orar conmigo?
1: You want to pray with me?
0: Maravilloso Padre.
1: Wonderful Father.
0: En el nombre de Jesús.
1: In the name of Jesus.
0: Te presento cada petición.
1: I present each request.
0: Las distintas necesidades.
1: The different needs.
0: Con diversas enfermedades.
1: With different diseases.
0: Tú eres el Dios todopoderoso.
1: You are the God Almighty.
0: Que salva,
1: that saves,
0: que sana,
1: that heals,
0: y que cambia.
1: And that changes.
0: En este instante,
1: at this moment,
0: te ruego que extiendas tu mano,
1: I beg you to reach out
0: sobre las personas,
1: over the people,
0: que tienen problemas en la vista,
1: that have problems in their eyes,
0: partes musculares,
1: muscles,
0: la rodilla,
1: knees,
0: piel,
1: skin,
0: movilidad,
1: movements,
0: autismo,
1: autism,
0: alergia,
1: allergies,
0: epilepsia,
1: epilepsy,
0: úlceras,
1: ulcers,
0: cervical,
1: spine,
0: mareos,
1: dizziness,
0: dolor de cabeza,
1: headaches,
0: tiroides,
1: thyroids,
0: dientes,
1: tooth,
0: varices,
1: varicose veins,
0: hígado graso,
1: greased liver,
0: presión arterial,
1: blood pressure,
0: ciática,
1: sciatic,
0: astrosis,
1: ansiedad,
0: anxiety, corazón,
1: heart,
0: arterias tapadas,
1: clogged arteries,
0: pulmones,
1: lungs,
0: riñones,
1: kidneys,
0: hígados,
1: liver.
0: En este momento,
1: at this moment,
0: en tu santo nombre,
1: in your holy name,
0: Mesías divino,
1: divine Messiah,
0: los declaro sanos,
1: I declare them healed,
0: de toda enfermedad,
1: from all diseases,
0: y de todo problema,
1: and from any problem.
0: Por tus llagas fueron curados,
1: by your wounds they were healed,
0: y en el nombre de Jesús,
1: and in the name of Jesus,
0: te declaro declaramos sano.
1: We declare you healed.
0: Aquí los que están presentes.
1: The people present here.
0: Los que están en televisión.
1: The ones on the TV.
0: Los que están en radio.
1: The ones on the radio.
0: Los que están en internet.
1: The ones on internet.
0: En el nombre de Jesucristo.
1: In the name of Jesus Christ.
0: Los declaramos sanos.
1: We declare them healed.
0: Ahora te ruego.
1: Now I beg you.
0: Por los que están oprimidos.
1: For those who are oppressed.
0: Los que tienen depresión.
1: Those who have depression.
0: Aquellas personas que tienen problemas de alcohol,
1: those people with alcohol problems,
0: de cigarrillo,
1: cigars,
0: de droga,
1: drugs,
0: de curanderismo,
1: witchcraft,
0: de masonería,
1: masonry,
0: y de toda clase de mal,
1: and all kinds of evil,
0: en el nombre de Jesucristo,
1: in the name of Jesus Christ,
0: cortamos esos lazos,
1: we cut the
0: desatamos
1: ties,
0: esa atadura,
1: we untie the knots,
0: rompemos esas cadenas,
1: we break the chains,
0: quebramos el yugo,
1: we break the yoke,
0: y en el nombre de Yeshua,
1: and in the name of Yeshua,
0: los declaramos libres,
1: we declare them free,
0: de todos estos males,
1: from all this evil,
0: que no vengan más sobre su vida,
1: may not come over,
0: y en el nombre de Jesús,
1: and in the name of Jesus,
0: son libres,
1: they are free.
0: Ahora te ruego por la iglesia, Jesús te ama.
1: Now I beg you for Jesus loves you, church.
0: Por la iglesia de Mendoza.
1: For the church in Mendoza.
0: Por la iglesia de Argentina.
1: For the church in Argentina.
0: Por la iglesia de todo el mundo.
1: For the church in the whole world.
0: Pero por sobre todo.
1: But above all.
0: Tu amada nación de Israel.
1: Your beloved nation of Israel.
0: En el nombre de Jesús.
1: In the name of Jesus.
0: En este instante.
1: At this instant.
0: Ahora mismo.
1: Right now.
0: Ayúdanos a perseverar en tu palabra.
1: Help us persevere in your word.
0: A permanecer firmes, Señor.
1: Help us remain firm, Lord.
0: En el precioso nombre de Jesús.
1: In the precious name of Jesus.
0: Dios eterno.
1: God eternal.
0: Imparte la bendición.
1: Give us your blessing.
0: En el nombre de Jesucristo.
1: In the name of Jesus Christ.
0: Ahora mismo te lo pedimos.
1: Right now we beg you.
0: Amén y amén.
1: Amen and amen.
0: Decime si lo has recibido.
1: Tell me if you have received it.
0: Dar salva, cambia vida, dar es mayor que recibir.
1: Giving saves and changes lives, giving is bigger than receiving.
0: Para mí ha sido un placer.
1: It's been a pleasure for me.
0: No nos queremos ir sin saludar a estos países.
1: We don't want to leave without saying hello to these countries.
0: Saludamos a España.
1: We say hello to Spain.
0: Estados Unidos.
1: The United States.
0: Brasil.
1: Brazil.
0: Bolivia.
1: Bolivia.
0: Buenos Aires.
1: Buenos Aires.
0: Puerto Madryn.
1: Puerto Madryn.
0: Termas de Río Hondo.
1: Termas de Río Hondo.
0: San Rafael.
1: San Rafael.
0: Puente del Inca.
1: Puente del Inca.
0: Para todos ellos.
1: For all of them.
0: Le enviamos este abrazo eterno.
1: We send this eternal hug.
0: Que Dios les bendiga muchísimo.
1: May God bless you a lot.
0: No se vaya, por favor.
1: Don't leave, please.
0: Disfrute de lo que vendrá.
1: Enjoy what will come.
0: Danza.
1: Dance.
0: Pero para este servidor,
1: but for this servant,
0: lo invitamos mañana a 10 de la mañana.
1: See you tomorrow at 10 a.m.
0: Shalom, hasta entonces.
1: Shalom, see you then.

que debemos prepararnos para la batalla, prepararnos para cualquier cosa, cualquier situación que debemos tener, ¿sí?

Y el cuarto sonido es un sonido largo, que significa llamando a la congregación, llamando a toda. Esto viene, Yeshua viene, iglesia, viene, viene. En todo momento, iglesia, debemos prepararnos en todo momento. Dios les bendiga.

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2: En este mensaje tratamos el siguiente caso de una mujer que descargó su conciencia de manera anónima en nuestro sitio conciencia.net, autorizándonos a que la citáramos.
3: Cometí el peor error de mi vida al relacionarme con un hombre que no es seguidor de Cristo como lo soy yo. Quedé embarazada y ya mi bebé nació, pero nunca salí de la casa de mi papá. El papá de mi bebé tenía la ilusión de que íbamos a casarnos y formar una familia, pero él no quiere ir a la iglesia y las pocas veces que ha ido, mi familia lo ha tratado muy mal, al punto de que él no quiere volver más. No sé qué hacer. No quiero compartir a mi hijo porque sé que el papá en algún momento se lo querrá llevar, pero también tengo dudas si casarme con él o no. Siento como si estuviera...
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